0: La hora exacta en la voz de su amigo.
1: 19 horas 29 minutos.
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0: La hora exacta en la voz de su amigo.
1: 19:54.
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0: La hora exacta en la voz de su amigo.
1: 20 horas, 29 minutos.
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0: La hora exacta en la voz de su amigo.
1: 20 horas 39 minutos.
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0: exacta en la voz de su amigo.
1: 20 horas 58 minutos.
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5: Ecuador. Pamela Cortés, la cantante y actriz, ahora viceministra de Cultura de Ecuador. De Paquita a viceministra, Pamela Cortés fue designada viceministra de Cultura y Patrimonio de Ecuador este 16 de julio. La cantante y actriz es recordada por su participación en el programa de televisión brasileño El Show de Xuxa. Consejo de Participación Ciudadana reactiva el concurso para elegir nuevo fiscal tras 35 días de paralización. El voto del recién posesionado consejero Johnny Escobar salvó la continuidad del concurso de fiscal general del Estado en Ecuador. El pleno del Consejo de Participación Ciudadana negó la posibilidad de suspender el proceso como solicitaba la comisión de selección. TCE discutirá apelación en una denuncia contra Pavel Muñoz por presunta violencia política de género. El Tribunal Contencioso Electoral, TCE, tratará este jueves 16 de julio de 2026 la apelación en una causa en contra del alcalde de Quito, Pavel Muñoz, quien busca la reelección al cargo auspiciado por el Movimiento Amigo, que cobijará al correísmo en las próximas elecciones seccionales del 29 de noviembre. Mundo. Estados Unidos respaldó el nuevo proceso de transición democrática anunciada en Venezuela. Washington expresó su apoyo a la agenda conjunta entre la Asamblea Nacional de 2015 y el gobierno interino que se inicia el 1 de agosto. Destacó la urgencia de fortalecer las instituciones tras los terremotos que afectaron al país. Colombia retoma relaciones con Israel. De la Espreya promete mover la embajada a Jerusalén. El presidente electo de Colombia, Abelardo de la Espreya, anunció que restablecerá las relaciones diplomáticas con Israel y ordenará el traslado de la embajada colombiana de Tel Aviv a Jerusalén, intercambiar embajadores y eliminar los visados. Estados Unidos lanza una nueva serie de ataques contra Irán. Medios estatales iraníes reportaron nuevas explosiones y ataques estadounidenses en distintos puntos del sur del país, en medio de un repunte de las hostilidades. Deporte mundialista. La estrella de Inglaterra sentencia a Thomas Tuchel: a este nivel no es suficiente con aferrarse al 1-0. Estoy destrozado. Jugamos un buen partido durante la mayor parte del mismo. Una vez que nos pusimos 1-0 arriba, simplemente nos aferramos al resultado. A este nivel no es suficiente, afirmó Harry Kane, máximo goleador inglés. La FIFA evalúa los informes tras la exhibición de la bandera de Malvinas en Argentina-Inglaterra. Tras el triunfo de Argentina 2-1 ante Inglaterra en la semifinal del Mundial 2026 en Atlanta, Lisandro Martínez, Giovanni Lo Celso y Cristian Cuti Romero desplegaron en el campo de juego una bandera blanca con letras negras que decía: las Malvinas son argentinas. El trapo que estaba en las tribunas fue lanzado al césped por los hinchas y tomado por los futbolistas en plena celebración.
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0: hora exacta en la voz de su amigo.
1: 22 horas 37 minutos.
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0: muchas gracias. Para ustedes, con mucho cariño.
1: Eso, te tengo que olvidar. Lo más reciente para el Binomio de Oro de América, en la voz de Didier Moreno, para todos ustedes.
2: La hora exacta en la voz de su amigo.
3: 23:15.

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1: 0 horas en punto.
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0: hora exacta en la voz de su amigo.
1: 0 horas 35 minutos.
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0: La hora exacta y la voz de su amigo.
1: Una hora, un minuto.
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0: La hora exacta en la voz de su amigo.
1: 1:54.
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0: La hora exacta en la voz de su amigo.
1: 2:19.
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0: hora exacta en la voz de su amigo.
1: 2:57.
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0: La hora exacta en la voz de su amigo.
1: 3:20.
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pista. Una pista tan pequeña como la mía. Si te vas, que te vaya bien. Yo espero conseguir una que cuando yo le diga: mami, tú me quieres mucho, come on here, please, now, let's go. Rájame aquí que me pica. ¿Por qué? Porque yo no fui tan malo contigo. Yo me la buscaba como un animal para darte todo lo que tú querías. Pero tú no fuiste buena conmigo. Tú sabes, tú te acuerdas cuando el camión me lanzó con mi motocicleta que jamás me apareció. Y que yo tuve que seguir a pie vendiendo de noche. Y te recuerdas como decía: vea, hable, diga, manizalao, queso, mortadela, seco chivo, calve bola, calve pata, arroz con menestra, pantacones con chimichurri, ayuyas y... uy, que era lo que más te gustaba. Cómo le mordías la cabecita y le hacías brotar el ojito. Y de todo eso, entonces no me vengas así, con ese cuento, con ese yun-yun ahora. Pero una cosa sí te voy a decir, yo no te deseo nada malo. Te voy a decir una cosa linda, buena, que te va a gustar. Y no te mendes pintando el cabello.

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0: La hora exacta en la voz de su amigo.
1: 4:15.
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4: Mis queridos hermanos, sean ustedes bienvenidos una vez más a la hora espiritual más importante en este día viernes. Quien les saluda, su gran consejero espiritista Nicanor de las Plantas. Aquí estoy yo, queridos hermanos, en este día viernes, como todos los viernes, dándole gracias a Dios. Señor, hoy me acerco hasta ti con un corazón que desborda de ilusión para darte gracias por regalarme un nuevo día de vida, que sin duda estará lleno de luz y hermosas bendiciones. Gracias por haberme dado tu mano cuando sentía que no podía continuar, y gracias por aumentar mi fe. Abrígame con tu manto y hacerme sentir que nunca estoy solo. Amén. Mis queridos hermanos, yo soy el maestro Nicanor de las Plantas, como todos los días, dándole gracias a Dios, deseándoles felicidad, deseándoles paz a esos hogares que en este momento están viviendo una destrucción, una separación. Para esas personas que están enfermas, para esas personas que se encuentran privadas de la libertad, personas que muchas veces han fracasado sus vidas por tomar decisiones o caminos incorrectos, mis queridos hermanos. Aquí estoy yo brindándoles el alivio, la esperanza. También a esas personas que tienen sus negocios y le están marchando mal, que las ventas no les surgen, que sus cultivos no prosperan, que los animalitos están muriendo, mis queridos hermanos. Aquí estoy yo con los grandes secretos, los grandes misterios y los grandes conocimientos. Y como siempre, con lo más lindo, con la verdad, mis queridos hermanos, con la sinceridad. Porque yo este programa no lo hago para ilusionar a alguien con falsas ilusiones, mis queridos hermanos. Aquí estoy yo contemplando conocimiento, sabiduría en este día viernes, que es viernes de sanación. Porque estamos trabajando con el Beato de Dios, con el doctor José Gregorio Hernández Cisneros. Y por eso es que son muchas y muchas las personas que vienen, que se acercan, que visitan al maestro Nicanor de las Plantas y al cacique Charazani, que estamos en la ciudad de Esmeraldas, en mi única dirección, Avenida Olmedo y calles 10 de agosto. 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De encuentro espiritual con el maestro Nicanor de las Plantas, porque todos los días, cantidades y cantidades de personas vienen a visitarnos, vienen en busca de solucionar un problema, de curar una enfermedad, porque aquí se garantiza la ayuda, mis queridos amigos. ¿Cuántas personitas me traen gallinitas? Estos días, gracias a la señora que me trajo unas pipas para yo tomar, me trajo unos platanitos, unos huevitos criollos, un pescadito, y me trajo dos gallinitas criollas. Dios las bendiga porque son bendiciones. Yo todas esas cosas los recibo con mucho amor, con mucho aprecio, porque aquí en mi pecho no se hospeda el egoísmo. Aquí por mis venas corre la sangre de indio, mis queridos hermanos. Vamos a comenzar a darle respuesta a mensajitos que nos llegan. Este mensajito me llega de la 14, me dice: maestro Nicanor de las Plantas y cacique Charazani, yo me encuentro muy desesperado porque la verdad que estoy sufriendo de una debilidad sexual. Dígame, ¿qué puedo tomar o qué es lo que tengo? Yo soy nacido el 8 de noviembre del año 1997. Bueno, mi querido amigo Jackson, yo estoy viendo que usted está más enredado que un portugués en apuro. Aquí yo estoy viendo que a usted le han hecho maldad. A usted le enterraron su naturaleza. Una mujer llamada Natalia le mandó a hacer un trabajo tántrico de brujería negra, mi querido amigo. Porque a usted le secretearon su naturaleza a través de un muñeco vudú que le hicieron por medio de un calcetín. Sí, esa señora le recogió la naturaleza porque era una mujer casada y usted la despreció, se le abrió como la yuca, se fue del lado de ella y ella, ilusionada, le mandó a hacer un trabajo para que no pueda estar sino únicamente con ella. Le recogió la naturaleza suya y se la enterró a través de un muñeco elaborado por medio de seso de gato negro, sangre de cuerpo espín, esencia de ánima de pica pica y hiel de murciélago. Eso fue enterrado su naturaleza, y a medida que se fueron descomponiendo esas cosas, asimismo su naturaleza comenzó a fallarle a usted. Es importante, mi querido hermano, que usted venga y me visite, Jackson, para yo poderle destruir ese conjuro negro que le ha hecho esa mujer. Visíteme, que su caso no está perdido. 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Bueno, mis queridos hermanos, quiero recordarles, ahí está el maestro Nicanor de las Plantas, el cacique Charazani, el hermano Abel, personas que conocemos todos los días cuando hay cosas malas, cuando hay trancamientos, cuando hay salamientos, cuando hay enfermedades oscuras, cuando hay ojo negro, cuando hay cosas negativas en sus cuerpos. Porque hay personas que viven infelices porque así lo quieren tener, sometidos, humillados. Mis queridos hermanos, en este momento los dejo en grata compañía de esta personita que ha venido aquí a dar testimonio, porque son testimonios reales, porque vienen y se curan con el maestro Nicanor de las Plantas.
1: Bueno, en este momento tenemos unas personas más que quieren dar testimonio de agradecimiento porque han venido aquí a recuperarse en la casa de sanación del maestro Nicanor de las Plantas. En este momento tenemos una señora madre que ha traído aquí enfermo a su hijo. ¿Qué más, hermanita? ¿Cómo está?
5: Estoy bien, gracias a Dios.
1: Bueno, ¿cómo es su nombre?
5: Marta Bonne Quintero.
1: Bueno, doña Marta, ¿y de dónde nos ha visitado usted?
5: Lo hemos visitado a usted, gracias a Dios.
1: ¿De qué parte vienen? ¿De qué parte?
5: Vengo de Montalvo.
1: De Montalvo. Bueno, usted cuando vino a visitar trajo a su hijo. De pronto él en este momento está presente, pero tal vez no recuerde. Usted lo trajeron desmayados, que vino el cuerpo de bomberos en camilla, ¿verdad? ¿Cómo lo trajeron a él?
5: Sí, lo trajimos, lo que bajamos ahí aquí al frente a donde usted, él se le agarró un desmayo, y gracias a Dios un cuerpo de bomberos me lo ayudó a subir acá.
1: Sí, lo trajo el cuerpo de bomberos en camilla, ¿no? Aquí yo lo atendí.
5: En camilla lo subimos, gracias a Dios.
1: Bueno, y usted de ese día para acá, que yo le comencé a hacer la sanación a través de San Gregorio, ¿él cómo se sintió? ¿Cómo evolucionó él? ¿Cómo sintió? Porque él ya hoy en día viene a pie, viene caminando.
5: Ya, bueno, gracias a Dios y a usted, mi hijo ya se siente bien, todo, ya camina con sus piecitos. Y ahí todo tiene que salir bien, de en adelante. Gracias a Dios, me siento contenta y alegre de ver mi hijo.
1: Bueno, muchas gracias, hermanita. Aquí tengo también al paciente, al hermano Olmer. ¿Qué más, hermanito? ¿Cómo está?
6: Aquí bien, gracias a Dios.
1: Bueno, ¿usted cómo venía? ¿Usted cómo se sentía? ¿Qué enfermedad usted sentía aquí a mi casa espiritual? Como le estaba diciendo a su madre, usted lo trajeron, fue inconsciente, en camilla lo trajo el cuerpo de bomberos. ¿Usted cómo, qué enfermedad sentía? ¿Cómo sentía? ¿Qué sentía usted en su cuerpo antes de yo hacer las limpias, la cura y la sanación?
6: Sentí algo que me andaba adentro, me corría todo el cuerpo y me agarraba un desmayo.
1: Bueno, y usted tenía un mal que lo hacía enloquecer y lo hacía también perder el control y se desmayaba. Usted sentía también espíritus que le hablaban, ¿no?
6: Sí, también sentía espíritus que me hablaban, me decían muchas cosas y ya fui ahí. Y ahí era que me agarraba todo ese mal.
1: Le agarraba la agonía y ahí se desmayaba, le daba el ataque, ¿verdad?
6: Claro, me daba todo el ataque de hacer muchas cosas ahí en eso. Ya, y ese día que anduve acá, ese día me agarró eso y casi la he matado a una prima y a mi mamá casi.
1: Bueno, porque eran espíritus malos que usted tenía en su mente, en su cuerpo, pero ya... Yo hice un pacto para sanarlo a través de los espíritus buenos, porque hoy en día ya usted no siente esas voces, ¿verdad?
6: No, hoy día ya no siento esas voces ya.
1: Ni tampoco esos ataques, ni nada de esas cosas le han vuelto a dar, ¿verdad?
6: No, nada de eso.
1: Bueno, Holme, ¿cuántos años tiene usted?
6: Yo tengo 27 años.
1: Bueno, ¿y usted qué recomienda acerca del maestro Nicanor de las plantas? ¿Qué recomienda?
6: Yo recomiendo esto, que se acerquen acá donde el maestro para que se sanen, se curen y que tengan fe.
1: Bueno, usted se siente también agradecido en este momento con Nicanor de las Plantas, porque usted es una persona que le han hecho un trabajo de brujería a través de unos espíritus, a través de una corte espiritual malvada, pero hoy en día ya está libre de eso y ya se siente bien, ya los ataques y todo eso ya han desaparecido, ¿verdad?
6: Claro, eso ya, gracias a Dios, ya todo ha desaparecido, ya todo eso.
1: Bueno, entonces que Dios los bendiga y bendiciones para ustedes y que los sigas teniendo unidos.
4: Qué bonito es ver cómo las personas llegan a curarse, a sanarse con los secretos y los misterios del maestro Nicanor de las Plantas. 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Mis queridos amigos, ya en este momento...

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2: La hora exacta en la voz de su amigo.
3: 4:31.
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0: La hora exacta en la voz de su amigo.
1: 4:44.
0: La hora exacta en la voz de su amigo.
1: 4:44.
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4: Amigos, amigas, ¿qué tal? ¿Cómo se encuentran? Reciban un cordialísimo saludo. Sean ustedes bienvenidos, sean bienvenidas a este su programa La Clave de la Felicidad, orientado por estos amigos, servidores, consejeros espiritualistas, como somos los hermanos Abril. Aquí, como siempre, en la grata compañía del Taita Jacinto, somos espiritistas, trabajamos las ciencias ocultas, la alta parapsicología. Le podemos hacer un amarre, una unión, una limpieza, lo que usted necesite. 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Bueno, mis amigos, ¿usted tiene algún inconveniente? Todo lo que hace es negativo, entonces llámenos, escríbanos, aquí le podemos ayudar, envíenos sus mensajes, colóquele nombres completos, fecha de nacimiento, y aquí le ayudamos para lo que usted necesita. Atendemos todos los días, de domingo a domingo, el día que usted desee nos consulta, y nosotros gustosamente le estaremos ayudando. Este mensaje que me llega, me dice: hermanitos, tengo el problema de la sinusitis. Yo quiero que usted me dé una orientación, un consejo que puedo hacer. Bueno, los frutos de la hierba mora. Esto se hace sorbetorio. Le ayuda para eso también a hacer infusiones con lo que es el eucaliptus. Colocándole un poquito de vaporú, hace inhalaciones. También hacer sorbetes con el zumo de la remolacha. Esto le va a ayudar. O también la flor de la Alejandría. Se hacen vaporizaciones y eso le ayuda para eso. O si usted desea, visítenos. Aquí nosotros le ayudamos. También puede utilizar la esponja. Esa bolita redonda que parece estropajo. Se pone en vaporizaciones y eso le ayuda para ese problema. Cualquier dificultad que ustedes tengan, nosotros aquí estamos para eso, para darles la orientación que necesita. Este mensaje que me llega, me dice: hermanitos, me dicen que tengo problema de pulmonía. ¿Qué me recomienda? Bueno, la cataplasma de la mostaza, colocar el queso tierno o cuajada, como usted le conozca. Eso le va a ayudar para ese problema. Si usted desea, nos puede visitar. Gustosamente aquí le ayudamos. Estamos aquí en la ciudad de Esmeraldas. Estamos ubicados en la avenida Eloy Alfaro y Espejo. Avenida Eloy Alfaro y Espejo. 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Me ha llegado otro mensaje. Este mensaje me dice: hermanitos, tengo el problema de retención de orina. Aconséjeme qué puedo hacer. Bueno, la parietaria, el pensamiento, la raíz de perejil. Haga infusión, tome diariamente, mañana, tarde y noche. Eso le va a ayudar para ese problema. Otro mensaje que me llega, este me lo escribe Gilberto, el hombre triste. querido hermano, no luche más por esa mujer. Dese cuenta, cada rato llega, está unos días con usted, le saca centavos, vuelve y se va, 2, 3 meses, vuelve nuevamente y usted la sigue recibiendo. O sea, ya agarraron eso como de juego únicamente, porque ella es una mujer sin vergüenza, ella es una mujer que no tiene paradero fijo. A usted le dice que lo ama, que lo adora, pero dese cuenta, viene usted, consigue sus centavitos con sus cosechas, con sus cultivos, trabajando siempre, ella lo recoge, está una semana con usted, 2, y luego se le pierde, y nuevamente usted sigue sufriendo, pero dese cuenta de una cosa, ella que siempre que llega a la casa, ¿qué hace? Ella le prepara a usted el café, le prepara aromáticas, pero mire cómo lo hace, ella mete el interior en la taza donde le va a preparar usted el café y por eso usted lo tiene mangoneado, lo tiene calzoneado. Entonces lo que usted necesita es hacer una limpieza para que no siga alimentando una ilusión vaga. Nosotros aquí le ayudamos. 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
4: Este mensaje que me llega, me dice, hermanos, yo quiero su ayuda. Soy una persona que he sido muy trabajador. Mi nombre es Romualdo Alejandrino Rivas. Me dice que nació el día 30 de diciembre del año 51. Bueno, mi querido hermano, usted es una persona que ha vivido su vida luchando, trabajando, se esfuerza, se sacrifica, con la esperanza de salir adelante, pero no puede. Siempre encuentra barreras, obstáculos, inconvenientes. Y dése cuenta, su salud ha ido mermando, el problema de la próstata, 4, 5, 6 veces en la noche que tiene que levantarse, ese olor a berrinche porque ya usted muchas veces gotea, tome la agüita de la ortiga, tome el agua de viravira, de achote, de raíz de cañabrava o carrizo, como usted le conozca, si desea viene, nosotros aquí tenemos tratamientos que le van a ayudar. 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

0: La hora exacta en la voz de su amigo.
1: 5:00 PM.
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4: Señor, tú que eres bondadoso, te pido por tu infinita misericordia, por mí y por cada una de aquellas personas que tienen problemas, que tienen muchas vicisitudes, yo te pido, Padre amado, que derrame sobre cada uno de ellos tus bendiciones y les guíes por el camino por donde tengan que caminar. Mis queridos hermanitos del alma, hoy compartiendo con todos ustedes estos minutos de orientación, estos minutos de consejería espiritual a través de este su programa Tú eres tu destino. Quien les habla, este es su servidor y amigo, el hermano Leo, el director de la Congregación de la Buena Esperanza, hoy día viernes, recordándole a todos ustedes, amables oyentes, que todos los días son los días de Dios. Todos los días nosotros estamos atendiendo sus problemas, sus enfermedades, sus inquietudes. Por eso no dejen para mañana lo que pueden hacer el día de hoy. 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Por eso les hago la cordial invitación para que el día de hoy, viernes, me visiten, ya que son cantidad de mensajes de texto que día por día nos vienen llegando. Por eso hemos abierto el cofre virtual de la correspondencia, de donde vamos a sacar el mensaje favorecido para el día de hoy. Mucha atención, porque este mensaje puede ser el suyo, o su problema puede ser un problema similar. Este mensaje que tengo aquí en mis manos nos viene de Atacames, ¿sí? Y dice lo siguiente: querido hermano Leo, el sanador de la buena esperanza, quiero de que por favor ustedes me ayuden, soy un fiel oyente de su programa y quiero que me diga qué es lo que está pasando con mi esposa. Ella siempre se la pasa brava conmigo, no nos comprendemos en nada, estamos peor que enemigos. Hermano Leo, ella está trabajando en un almacén, dígame, ¿será que ella tiene otra persona? Y si es así, dígame cuál es el nombre. Mi esposa nació el 20 de mayo de 1989 y yo nací el 6 de marzo del año 87. Por favor, hermanito Leo, ayúdeme, ya que mi esposa ni siquiera duerme conmigo. Mi seudónimo, hombre preocupado por saber la verdad, en espera de su sabia respuesta. Pues bien, a usted, mi querido amigo consultante, quiero que me atienda bien a lo que le voy a decirle. Amigo Javier, que es como usted se llama, su esposa sí me está saliendo con otro hombre. Pero este señor es un hombre comprometido. Este señor tiene su familia, tiene su hogar. Él está padrecito jugando con los sentimientos de su mujer. Ahora, esta señorita, Estefanía, está bastante ilusionada por medio de este señor. Cree que tiene cogido el cielo con las manos y desafortunadamente ese señor no le tiene para algo serio. Le digo, hermanito del alma, su esposa no tiene la culpa de lo que está pasando. A usted, amigo Javier, ya hace mucho tiempo le dijeron que a usted le estaban dañando su hogar, que le estaban haciendo alumbramientos, que le estaban haciendo ritualizaciones. Usted, hermanito de Dios, de pronto por falta de fe, de pronto por falta de confianza, no había querido creer, pero yo le puedo asegurar de que lo que está pasando con la señorita Estefanía, le está pasando es porque a usted le han hecho un trabajo para dañarle el hogar. Es muy importante de que usted, hermanito del alma, se me acerque lo más pronto posible y tráigame una prenda de vestir. Traiga un poquito del cabello de ella, tráigame el nombre de un familiar fallecido. Y yo le aseguro, hermanito del alma, que yo le voy a hacer volver a comprometer su hogar. Sí, yo le voy a volver a componer su hogar, amigo Javier. No lo vaya a señalar, no la vaya a juzgar. Si usted, hermanito de Dios, no quiere perder su familia, es importante que se haga remedio. Es importante que hagamos también un trabajo de alejamiento para que este señor no vuelva a topar en la vida de su esposa, ni ella tampoco se ilusione en la vida de él. Hermanito del alma, espero que escuche mi consejo. Mucha suerte, mucha felicidad. Le desea este su servidor y amigo, el hermano Leo, el sanador de la buena esperanza.
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5: 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Queridos amigos, para continuar con la programación, vamos a darle paso a el hermano Leo.
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4: Mis queridos hermanitos del alma, son cantidad de cartas, cantidad de mensajes de texto que día por día ustedes vienen colocando en nuestra mesa de trabajo. Por eso vamos a adentrar a dar contestación rápidamente a otro mensaje. Mucha atención, porque este mensaje puede ser el suyo o su problema puede ser un problema similar. El mensaje que tengo aquí en mis manos dice: apreciados señores naturistas de la Buena Esperanza, quiero de favor de que ustedes me ayuden. Hermano Leo, soy una mujer de poca fe en estas cosas, pero le he escrito este mensaje con la intención de que ustedes me orienten, porque me he visto bastante enferma. Últimamente mantengo mucho dolor en la parte de la cabeza, en las noches no duermo, siento como una angustia, como si tuviera mucho miedo. La verdad, hermano Leo, yo he visitado solamente médicos, pero los remedios que ellos me dan no me dan ninguna solución. Por eso quiero que ustedes me orienten y me digan qué es lo que está pasando. Por favor, no vaya a mencionar mi nombre. Me identifico con el seudónimo de la mujer falta de fe de algún lugar de San Lorenzo. A usted, mi querida hermana, quien nos pide el favor de que nos reservemos su nombre, claro que sí, madrecita de Dios, con mucho gusto lo vamos a hacer. Pero lo primero que le indico, madrecita del alma, no juegue con los espíritus. Mucho cuidado, hijita de Dios, con lo que usted está sintiendo. No se lo cura médicos, no se lo compone tratamientos, no se lo compone medicina. Lo que usted está sintiendo en su casa, lo que usted está sintiendo en su cuerpo, es porque usted está jugando con las ánimas benditas, madrecita de Dios. Sí, no se olvide que usted tiene bien dañada su conciencia. Sí, si usted en este momento quiere tener una verdadera tranquilidad, cumpla lo que le pidió su señora madre antes de morirse. No se olvide, madre de Dios, de que usted se está quedando con lo que no es suyo. Su señora madre, ¿sí?, antes de fallecer, por unos problemas que ella había tenido, ella a usted le escrituró la casa de ustedes. Ahora ella, antes de morir, le pidió, madrecita linda, que la repartiera con sus hermanos. Ahora usted, hermanita de Dios, después de que su señora madre falleció, a usted se le dañó, se le pudrió la conciencia y usted no ha querido entregarles lo que a ellos les pertenece. Ahora dice un dicho, hermanita del alma: al César lo que es del César, a Dios lo que es de Dios. el alma de su señora madre en este momento, usted misma le está atormentando. Es ella la que no le deja dormir, es ella la que no le deja tener tranquilidad. Por eso es muy importante, madrecita del alma, primeramente llámese o tome conciencia, entréguele lo que le pertenece a sus hermanos y venga aquí a nuestro templo espiritual, porque yo le aseguro de que esta alma no le va a dejar de atormentar mientras no se haga unas mesadas, mientras no se haga unos rituales. Créalo, madrecita de Dios, de que yo no le recomiendo de que usted se quede con lo que a sus hermanos les pertenece. Hijita del alma, espero que escuche mi consejo. Mucha suerte, mucha felicidad. Le desea este su servidor amigo, el hermano Leo, el sanador de la buena esperanza. 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Estamos haciendo operaciones espirituales a través de la imposición de manos, mis queridos hermanitos. Sí, bien. Recuerden, hermanitos, que son cantidad y cantidad de mensajes de texto que día por día nos vienen llegando. Por eso vamos a dar contestación, pero antes de nada vamos a escuchar estos mensajes que son muy, pero muy importantes, y ya regresamos.
6: Hola, estimados hermanos y estimadas hermanas, que el día de hoy sea un día lleno de paz, de alegría y felicidad para cada uno de vuestros hogares. Gracias por estarnos escuchando. Gracias por permitirnos entrar una vez más a sus hogares a través de este programa. El programa de mayor impacto y sintonía aquí en la provincia de Esmeralda y en todos los sectores en donde se escuchan estas prestigiosas ondas cincianas. Hoy, como siempre, nuestro agradecimiento a Dios, a la vida, yo agradeciéndole aquí pues a el hermano Leo por darme una vez más la oportunidad de poder estar en sus hogares. Hoy, como siempre, queridos hermanos, nos sentimos con mucha energía, con mucha fuerza, con mucha fortaleza para poder servir y ayudar a cada uno de los hermanos que con toda seguridad hoy vendrán a visitarnos, así como nos visitan día a día los enfermitos, las enfermitas, las personas que tienen problemas y dificultades en la vida. Porque nadie está libre de los problemas, nadie está exento de tener una dificultad en la vida, ya sea en el campo sentimental, en el amor, las peleas entre parejas, entre esposos, los problemas por el negocio, los problemas por el trabajo, los problemas en la finca, los problemas con nuestros animales, que se nos pierden, que se nos mueren. Entonces, queridos amigos, siempre, siempre hay dificultades, hay problemas, y a veces no sabemos qué hacer con los problemas. Miren lo que pasó en la ciudad de San Lorenzo, donde un hombre enfurecido, sin saber qué hacer, por poco le quita la vida a su propia esposa. ¿Pero por qué él iba a cometer aquel error? Por el cuento, por el chisme, porque hay personas que no quieren que tú seas feliz, entonces inventan cosas que no son. La persona no investiga si es verdad lo que le están diciendo, entonces a veces utilizan la violencia para querer resolver los problemas. Y así no es la vida, queridos hermanos. La vida tiene que llevársela a base de diálogos, a base de entendimientos, a base de acuerdos. Y muchas personas que se sienten como en un callejón sin salida, buscan aquí en nuestro centro botánico, aquí en nuestra casa naturista, la solución a esos problemas que tienen en la vida. enfermitos, enfermitas, problemas en el hogar. El hombre que hasta quiere quitarse la vida porque se le ha ido la esposa. Esposa que no sabe qué hacer porque tiene que hacer el papel de padre y de madre porque el esposo le dejó abandonada. Y ella tiene que cargar 3, 4 hijos y ver la forma de cómo sacarlos adelante. Queridos hermanos, nosotros somos orientadores familiares, somos parapsicólogos, somos naturistas, somos personas que ayudamos, pero que ayudamos de corazón, haciendo que las personas encuentren un camino distinto, una vida diferente. 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Vamos a continuar el programa haciendo escuchar el testimonio de unas de las tantas personas que se benefician con los productos naturales que anunciamos aquí a través de la radio. Bien, estimados hermanos y hermanas que nos escuchan a través de este programa, el día de hoy nos sentimos tan pero tan alegres al escuchar el testimonio de una de esas tantas y tantas personas que diariamente se benefician con el gel de Mari y Juana. Es que es un gel fantástico, maravilloso, para todo tipo de dolor. Donde a usted le duela, usted se aplica y este producto le quita el dolor, el estrés, el dolor de cabeza. 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
4: 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Mis queridos hermanitos del alma, vamos a dar contestación a este mensaje de texto que salió favorecido para el día de hoy. Mucha atención, porque este mensaje puede ser el suyo o su problema puede ser un problema similar. El mensaje que tengo aquí en mis manos dice: queridos hermanitos de la buena esperanza, Dios me los bendiga, los felicito por su bonito y maravilloso programa. Hermano Leo, quiero que usted por favor me oriente, estoy saliendo con un señor que yo sé que él es comprometido. Él me dice que me quiere, que por favor le tenga un poquito de paciencia, ya que tiene que arreglar asuntos conyugales para poder vivir conmigo. Yo le pido, hermano Leo, que usted me diga si este señor, si me conviene o no me conviene. Mi nombre es Roxana, mi fecha de nacimiento es 20 de octubre del año de 1989. Muchas gracias, hermanito, y que Dios me lo bendiga por sus buenas labores. Pues bien, a usted, mi querida amiga consultante, primeramente atiéndame, madrecita del alma, ya que le voy a decirle, sí, le voy a decir la verdad. Referente a este señor, le digo, mi querida hermanita, este señor no está jugando con usted. Este señor tiene buenas intenciones aquí a través del desdoblamiento y a través de la vista que le hemos hecho por medio del tarot. Le digo, mi querida hermanita del alma, asúnteseme bien, ¿sí? Asúnteseme bien. A este señor me lo tienen dañado, me lo tienen curado. A este señor me lo tienen con endulzamiento. Y la persona que se lo está haciendo es esta mujer con la que él vive. Mucho cuidado, madrecita de Dios, porque esta señora ya sabe el nombre de usted. Esta señora ya sabe en dónde usted vive. Y ella también le está tirando cochinadas, porquerías. Esta señora no quiere que él se aleje de él, no quiere que él se retire. Desafortunadamente en este hogar ya no hay amor. En este hogar hasta los propios hijos de él están de acuerdo con la relación que él tiene con usted. Sí, ellos están de acuerdo con la relación que tiene con usted, ya que le han visto que la mamá ha cometido muchos errores. Usted no me comenta en su mensaje, madrecita del alma, pero este señor es mucho mayor que usted, porque usted cuenta con escasos 34 años. Este señor ya está pisando más de 50 años, sí. Mas sin embargo, yo sé, madrecita, que usted sabe que él es un buen hombre. Lo único que le digo es que se acerque lo más pronto posible a nuestro templo espiritual, antes de que esta mujer vaya a meterse con usted. Venga trayéndome una foto de él para nosotros poderle hacer una protección, y yo le aseguro, hermanita, que usted va a poder formar un hogar para siempre. Y cuando usted escuche nuestro consejo, hermanita del alma, venga, sí, escúcheme este consejo, venga, y yo le estaré esperando. Mucha suerte, mucha felicidad le desea este su servidor amigo, el hermano Leo, el sanador de la buena esperanza. 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Mis queridos hermanitos, vamos a escuchar otros mensajes, pero muy importantes, y ya regresamos.
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0: 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Mis queridos hermanitos, el tiempo en la radio es muy corto. El tiempo por el día de hoy se nos ha terminado. Que Dios, Santa Bárbara y Guaycaipuro me los bendiga. Los esperamos en la consulta personal. Hasta pronto, buena suerte, América.
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4: La hora exacta en la voz de su amigo.
5: 5:32.
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Recordemos, ciudad de Quinindé. En la avenida Edmundo Bastidas, en la calle 3 de marzo, frente al llanero solitario, al lado de las picaditas, La Puya. 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Es así, hoy con un feligrés. 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

0: el templo santero, gregoriano de todos. Estamos aquí con una hermana más que vino a buscar curación, sanación acá en nuestro templo espiritual santero gregoriano. Hermana, buenos días. Deme su nombre.
1: Lidia Quiñones.
0: Hermana Lidia, usted vino acá con muchas dolencias, con muchos malestares. También vino acá con un poco de desconfianza. Pero en este momento usted dígales a las personas que la escuchan en este momento, ¿qué sentía? ¿Qué padecía usted?
1: Yo padecía un dolor al cuerpo, un malestar.
0: ¿Qué malestares sentía más fuertes? ¿Qué malestares me le molestaba, me le desequilibraba en su cuerpo?
1: Tenía el estómago, me ardía el estómago, en el estómago.
0: ¿Pero qué dolor, qué malestar sentía usted?
1: Sí, me daba náusea. Tenía también un mal aire que me daba.
0: No solamente eso, el problema de no poder dormir bien.
1: No dormía bien también.
0: También ese problema de dolores en los huesos de las coyunturas. ¿Cómo se siente usted en este momento?
1: Ahorita ya está bien.
0: Bendito sea mi Dios. Y el problema que padecía también en su hogar, con su propio esposo también.
1: Sentaba mal, no vivíamos bien.
0: Ya. ¿Y usted en este momento?
1: Ahorita ya ha cambiado, sí, estamos bien ya.
0: ¿Qué le recomienda a las personas que la escuchan?
1: Que vengan aquí, que vengan, que sí, sí cura.
0: Ya se ve ya más robusta, se ve ya más alentada.
1: Sí, ya estoy gorda.
0: Bendito sea mi Dios. Entonces usted sí ha visto la mejoría acá en nuestro templo de sanación.
1: Sí, ¿ya? Sí cura, sí estoy bien ya.
0: Bueno, bendito sea mi Dios. Gracias por sus testimonios.
1: Gracias, mamá.
0: Pan de vida, consagrando el poder del milagro de vuestra Santa Fe. Porque el que cree nunca tendrá hambre, nunca tendrá sed. Oído atento, atento, oído a los congregados favorecidos para la palabra de vida. Hermano José, para saludarlo y consultarle sobre una enfermedad que tengo. Hace 10 meses, ya que todo lo que como lo vomito, no duermo. Siento el cuerpo dormido y en momentos comienzo a hablar y actuar como un loco. Me han llevado a varias partes, pero en ningún lado me han podido ayudar. Espero que usted sí lo pueda lograr. Muchas gracias por atender y por su sabia respuesta. Soy nacido el 5 de marzo de 1997 de Saracay, de la mano de Ogun, la tercera de las 7 potencias africanas. Veo cómo le han sembrado tierra de muerto en su cuerpo con ritual de soplo por tabaco y vela negra, junto con una entidad, un muerto, un incubus que es un espíritu oscuro de muerte. Para hoy verle sufrir en padecimiento y curarlo en el espíritu de muerte. Es importante que usted pueda congregarse cuanto antes, ya que su condición es grave. 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En la avenida Edmundo Bastidas, en la calle 3 de marzo, frente al llanero solitario, al lado de las picaditas, La Puya. Recordemos, en la avenida Edmundo Bastidas, en la calle 3 de marzo, frente al llanero solitario, al lado de las picaditas, La Puya. nos disponemos a la plegaria al vaso con agua. En el nombre del Padre, del Hijo y del Espíritu Santo. Amén, Señor mío, Dios mío, que todo lo puede y que has acogido en tu seno a vuestro amado siervo José Gregorio, quien, por vuestra gran misericordia, Padre, mi Señor, le diste el poder de curar enfermos en este mundo. Darle, Señor, la gracia, el poder espiritual de curar, sanar, ungir y liberar. Señor, si es para tu gloria, te lo pedimos, Padre. Amén. Señor Dios mío, en el nombre de tu Hijo amado, nuestro Señor Jesucristo, podemos tomarnos el agua, consagrando el poder de Dios. ¿Quién está arriba para abajo? Mira, es más lo que tiene para darnos que nosotros. ¿Qué pedirle o qué recibirle? Continúo con más de los congregados a la línea espiritual. 099-790-5116. 099-790-5116. 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Hermano José, tenga usted un cordial saludo. Soy un fiel oyente que el dinero no le rinde para nada. Tengo una enamorada que tiene un niño. El problema es que ella mantiene relaciones con el papá de su hijo. Dice que lo hace por obligación, porque él paga el arriendo. Le da para todos los gastos que tenga. Hermano, por favor, ayúdeme con una buena orientación. Le voy a quedar muy agradecido. Soy nacido el 30 de enero de 1987 de la Concordia, de la mano de Legua, la cuarta de las siete potencias africanas, y con todo el conocimiento en don por virtud y vocación en esta labor diaria. En verdad no lo culpo, ya que esta mujer a usted le dio encabezonamiento. No vaya a pensar usted que esos ceviches de concha o que esos líquidos de tamarindo llevan cosa buena, pues no. Es un trabajo de brujería en donde le tiene dominado el pensamiento, el juicio, la voluntad, la naturaleza sexual. Con el respeto a su persona, se parece, es perro faldero. Pues bien, este hombre es el marido de ella, ya convive las 24 horas del día, los 7 días a la semana con él. Usted es el que sobra, el que clandestinamente conoce su cuerpo en la intimidad. Cuando le va a entregar los dólares de su trabajo, no es que el dinero no le rinda, es que todo va para ella, que usted es un hombre hasta de suerte. Le va muy bien. Varón, en verdad le digo, tiene que hacerse curar, porque está en calzonudo. De lo contrario, le van a seguir viendo la cara, se van a seguir burlando, porque lo tiene trabajando para ella. Es la realidad. Así le he servido al congregado de la Concordia, a la línea espiritual. 099-790-5116. 099-790-5116. 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En la avenida Eloy Alfaro, entre Mejía y Salinas, a tres casas del asadero Brasa Dorada. Continúo con más de los favorecidos. Hermano José, soy Alma, la madre preocupada por su hijo, Nelson Juajibioy, nacido el 17 de julio de 1957. Le escribo de la sierra. Por favor, necesito que usted me oriente. Ibarra, cordial saludo a toda la comunidad que se congrega igual a pesar de la lejanía. Hasta hotel pagan para congregarse acá en el templo de la capital de la provincia verde. Nelson lo ve hospitalizado, de la mano del doctor José Gregorio. Le han diagnosticado un cáncer de próstata con metástasis al colon, al tracto gástrico intestinal, al hígado, condición que está produciendo angina de pecho, que significa un infarto o un problema neural cerebral por oxigenación, que manifiesta un derrame cerebral en cualquier momento producto de este cáncer. Alma, sé que estas palabras son fuertes. Ya igual, el oncólogo le habló, no dejemos de lado, la anemia en la sangre, la pérdida de peso, el dolor en los huesos, en las articulaciones, ya no puede caminar. Nelson Juajibioy del 17-7 del 57. Hoy para la ciencia médica es un paciente desahuciado. No soy milagrero, porque el único lo fue y lo es Dios Padre nuestro Señor Jesucristo. Pero junto con el cacique Chindoy, hombre sabio de malicia indígena de Oriente, podemos tratar con secreto misterio. Esta condición se debe de hacer cuanto antes. Comuníquese por interno para unas recomendaciones e indicarle el procedimiento hoy mismo, día de cábala esotérico espiritual para consagrar el espíritu del médico espiritual, el doctor José Gregorio. Y este especialista es el que va a devolver la vida. A este hermano cristiano, siempre consagrando el poder de Dios y el sacramento del milagro de vuestra Santa Fe. Alma de la Sierra, Ibarra, cordial saludo, igual. 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Atentos a este don con envío, con vocación, con virtud, que Dios nos colme de bendición. Un lindo día para todos. 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
2: La hora exacta en la voz de su amigo.
3: 5:52.
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5: Amigos, amigas, ¿qué tal? ¿Cómo se encuentran? Reciban un cordialísimo saludo. Sean ustedes bienvenidos, sean bienvenidas a este su programa La Clave de la Felicidad, orientado por estos amigos, como somos los hermanos Abril, en la grata compañía del Taita Jacinto. Desde ya usted se puede comunicar a través de la línea celular 0986-3547-27, 0986-3547-27. Bueno, mis amigos, mis queridos hermanos, pueden seguir enviándome sus mensajes si usted tiene algún problema que quiera resolver. Aquí estamos nosotros para darle la orientación que necesita. Son muchas las personas que trabajan, que se esfuerzan, que luchan, que quieren salir adelante, pero no pueden, porque siempre tienen obstáculos, tienen barreras, tienen dificultades, tienen inconvenientes en la vida. Y aquí estamos nosotros ayudándoles a todos ustedes. Melisa, este mensaje que me envía y me dice que quiere saber qué es lo que le pasa en las piernas. Bueno, mi querida hermana, usted ya va para 2 años que empezó con esas picadas, esas punzadas. Le hacen exámenes, pero todo sale absolutamente bien. De sangre, de orina, de todo. Usted nació en el año 93. El día 22 de diciembre, a usted le agarraron el rastro, a usted le trabajaron la pisada, y a usted la tienen maniada. Ese es el motivo por el cual usted no se puede curar, no se puede recuperar, y puede gastar el dinero que usted quiera, puede ir al lugar donde usted quiera, que la limpien con huevo, con vela, con colonias, con flores, no le va a servir de nada, porque lo suyo no es natural, es un mal puesto. Entonces, véngase hasta acá. Y le vamos a sacar ese daño, vamos a hacer esa liberación de cuerpo. Y le garantizo que usted se va a recuperar. Aquí estamos nosotros, como espiritistas, para ayudarles a todos ustedes. Consígame el romero, el clavel, el eucaliptus. Y traiga 3 velas rojas, 3 blancas y 3 azules. Y yo aquí le hago ese trabajo. Anulo ese hechizo y se va a dar cuenta que usted se va a recuperar. No se preocupe. Y aquí estamos nosotros para darle la ayuda que usted necesita. 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Bueno, mis hermanos, pueden seguir enviándome sus mensajes. Cualquier problema que usted tenga en su salud, en su suerte, en el amor, en el trabajo, lo que necesite, escríbanos, comuníquese con nosotros para darle a usted la ayuda para solucionar esos problemas. Este mensaje que me ha llegado dice: hermanitos, por favor, míreme a mi hija, ¿qué es lo que ella tiene? Bueno, ella se llama María José. Es nacida el día 18 de junio del año 2012. Bueno, es una jovencita que está empezando con sus sueños, ideales, pero lamentablemente la están frustrando. Dese cuenta, no ha cumplido ni los 13 años cuando ya empezó con esos desmayos, con esas convulsiones. Mire cómo tiene la carita raspada, los brazos, todo. Ella fue víctima de una velación, de un trabajo de mala fe que les tiraron a ustedes ahí en la puerta de la casa. Ella inocentemente, ella recogió toda esta energía oscura. Y por ese motivo es que ella empezó a tener visiones, a tener pesadillas, a tener esos miedos de que no quiere estar sola, que no quiere andar sola. Pero es porque ya le han hecho trabajo con muerto. Entonces van a traerla, pero hay que traerla pronto para hacerle una liberación, para hacer una canalización energética y darle una protección para que no siga siendo víctima de fuerzas de la oscuridad. No se preocupe, que nosotros tenemos la capacidad para ayudarle. Así que aquí sí le vamos a sanar, le vamos a liberar el cuerpo de todo lo malo que hay. Estamos atendiendo todos los días, de domingo a domingo. El día que usted no necesite, usted viene y aquí le ayudamos para que usted pueda tener ese cambio, mejorar su vida, sanar esas enfermedades, librarse de esas cargas oscuras y negativas. Dios dijo, ayúdate que yo te ayudaré, y nosotros estamos aquí para eso, para ayudarles. 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
5: Bueno, mis hermanos, son cantidades de personas que me escriben y aquí estamos para darle a usted la ayuda que necesita. Este mensaje me lo escribe Marcos. Me dice que tiene el problema de la sordera. Es nacido en el año 55. Para esto va a hacer infusiones con las hojas de arrayán, y con esto se va a hacer baños en la cabeza. Va a aplicar también lo que es el aceite de almendras dentro del oído, una o dos goticas, ojalá con glicerina carbonatada. Eso le va a ayudar para ese problema. Si usted, hermano o hermana que me está escuchando, está pasando por un mal momento, tiene dificultades en su vida, no sabes qué camino tomar, yo le invito para que usted nos visite y aquí darle la ayuda que usted necesita. Me escribe también Tania. Tiene el problema que no duerme. Querida hermana, primero que todo, usted siente muchas picadas en la cabeza, en el pecho, siente agujas, porque usted la están velando. Y ese es el motivo por el cual usted no puede conciliar el sueño, no puede tener una vida en paz. Va a venir acá, vamos a anularle todo y se va a dar cuenta que todo va a cambiar. Recuerde que aquí estamos es para eso, para servirles. 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
2: La hora exacta en la voz de su amigo.
3: 6:03.

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1: Señora prefecta, tal como lo programado, estamos ingresando ya con las maquinarias, con los equipos. Usted puede ver la topografía, se está realizando el mejoramiento de la estructura de la vía para también comenzar ya con el tema de las alcantarillas.
2: Nos ha ayudado el clima, estamos entrando con un buen clima. Tenemos ya intervenido algunos kilómetros de aquí desde el día que se inició la obra. Esta obra terminaría en carpeta asfáltica de 2 pulgadas con sus cunetas y su obra de drenaje.
3: 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Son 6.1 kilómetros aquí del Cantón Atacame, donde las personas que sacan todos sus productos ya lo van a hacer de la mejor manera. Es poder generar plazas de empleo a las personas que viven aquí en este cantón.
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5: La hora exacta en La Voz de su Amigo.
6: 6:07.
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0: Hola amigos de la sintonía, ¿qué tal? Tengan ustedes muy, pero muy buenos días. El saludo como siempre, cordial, fraterno y alegre de estos sus servidores, Vidal Valencia Morales e Isauro Mira. Verá, listos en este reencuentro de la información local, provincial, nacional e internacional. Antes que nada, darle gracias al Todopoderoso por permitirnos estar con ustedes una vez más, compartiendo las informaciones en esta mañana en la primera emisión del día. Y a propósito, hoy estamos fin de semana, pues, ¿no? Hoy estamos viernes 17 de julio del año 2026. ¡Por fin llegó el viernes!
1: ¡Por fin llegó el viernes!
0: De inmediato las informaciones en detalles. Estas son las informaciones en minuto a minuto. Comisión de Justicia evalúa excluir al Ejecutivo del proyecto de selección de funcionarios judiciales. La intervención del viceministro de Educación en la designación del comité académico que llevará adelante el concurso para la elección de jueces podría quedar fuera de las reformas al Código Orgánico de la Función Judicial. Esto con miras a la elaboración del informe para segundo debate que se tramita en la Comisión de Justicia de la Asamblea Nacional. La presidenta del organismo parlamentario, Rosa Torres, dijo que están abiertos a escuchar a todas las partes y buscar un texto que conduzca a una normativa clara que permita una reforma especializada, integral y estructural del sistema de justicia ecuatoriano. Según las voces de la oposición, establecer que un funcionario de gobierno como el viceministro intervenga en la conformación del comité, organismo encargado de llevar adelante el proceso de selección de jueces, supondría una intromisión de parte del Ejecutivo en la función de justicia. Hay criterios como eso. Los hemos escuchado, insisto, hemos dado voz a todos. Creo que esto nace del consenso. Me refiero a las mesas técnicas y lo que sea viable, lo que jurídicamente sea viable, se lo hará. La idea es crear normas que no sean un saludo a la bandera, enfatizó Torres. ¿Cuál fue la propuesta inicial? Según el proyecto, los responsables del proceso de selección serán el Consejo de la Judicatura, el director general, la Dirección de Talento Humano y el Comité Académico. Este último se encargará de calificar los méritos, elaborar el banco de preguntas para el examen escrito, la elaboración, conducción y evaluación de las pruebas prácticas y orales. El Comité Académico estaría integrado por delegados a través de ternas de la Corte Nacional de Justicia, de la Corte Constitucional, del Consejo de Educación Superior y de la Federación Nacional de Abogados. Hay inconformidad en un paso previo que tiene que ver con la valoración de las hojas de vida por el Viceministerio de Educación Superior, Ciencia, Tecnología e Innovación o cualquier otra que cumpla sus funciones sobre la base de un reglamento aprobado para el concurso por la Judicatura. El asambleísta del correísmo César Palacios, vocal de la Comisión de Justicia, duda que en el informe de segundo debate se corrija la metida de mano que quiere hacer el Ejecutivo en la función judicial mediante esta reforma. Afirmó que es impresentable que el viceministro tenga la facultad de calificar a quienes sean parte del comité académico. A su criterio, esto es una clara muestra de la injerencia que tendría el Ejecutivo en la Administración de Justicia. Palacios considera que ni siquiera debería darse paso a la creación del comité y propone que dentro de las reformas debería establecer reglas claras para que sea el Consejo de la Judicatura el que lleve adelante la selección mediante un concurso de méritos y oposición. En el proyecto se determina que los notarios deberán ser cambiados una vez termine su periodo, hecho que se contradice, según el legislador, en el tema de continuidad, toda vez que la normativa actual le otorga a este funcionario el continuar en su cargo por un periodo más. Rosa Torres señaló que el proyecto de reformas busca cambiar más del 60% del código, lo que implica 160 artículos, los cuales están establecidos en 9 ejes en los que se determina el control patrimonial, la ética judicial, la reestructuración del sistema electrónico de la Administración de Justicia, entre otros, en busca de subsanar los vacíos legales existentes, dice la nota. Las 6 horas con 13 minutos, 6 de la mañana con 13 minutos, atención a este servicio social aquí en la radio, se encuentra esta cédula. Que recientemente, bueno, no, ¿cómo les puedo explicar? Anoche cuando bajaba aquí de la radio, alguien había lanzado esta cédula hacia la parte interna de aquí de la emisora, ¿no? En la puerta principal. Esta cédula pertenece al señor José Miguel Castro Figueroa. José Miguel Castro Figueroa es de Guayaquil, de Ayacucho. En todo caso, pues justo cuando bajaba anoche anoche a las 6:30, cuando bajaba aquí de la emisora, la encontré allí. La habían, por medio de la puerta de reja, la habían lanzado hacia acá adentro a la radio. Así que quien conozca a este caballero, pues indíquele que su cédula, alguien la trajo y la echó por ahí por la puerta principal de la radio, de ingreso a la radio. Las 6:13, estamos informando de minuto a minuto. Reclutamiento de menores en Ecuador. ¿Cómo el crimen organizado usa redes sociales y videojuegos? Aquí está la información. Internet, redes sociales, videojuegos o un celular son las plataformas utilizadas por el crimen organizado para reclutar a adolescentes y niños en Ecuador. Ya no hace falta que los reclutadores estén presentes en los barrios o en las salidas de las escuelas o colegios, pues el crimen organizado se ha trasladado al ecosistema digital, por lo que una partida de videojuegos en línea o vídeos virales con ofertas de una vida de lujo son las formas de atraer mejores a los grupos de delincuencia organizada. Ecuador atraviesa una crisis de violencia sin precedentes, tanto que dos años como 2023 y 2025 se convirtieron en los años más violentos en la historia del país. Esa ola de violencia ha tocado a los más vulnerables, ya que el primer trimestre de 2016 se registraron cifras más elevadas de homicidios de menores. Investigaciones realizadas por Child Fund International en Ecuador revelan que el 70% de niñas utiliza plataformas digitales de forma frecuente. El 9,7% de los adolescentes mayores de 13 años reconoce haber sido víctima de acoso en redes sociales, pero el 94% no identifica una ruta de acción ante amenazas digitales y el 46% desconoce cómo reportar un incidente en línea. Además, se puntualiza que en el ecosistema digital el crimen organizado opera sin restricciones. Una investigación del Instituto de Internet de Oxford, realizada por Gabriel Brito y Scott Hall, reveló que el reclutamiento digital de adolescentes por parte de grupos de delincuencia organizada se da a través de redes sociales. Grace Vázquez, especialista en incidencia y protección de la niñez en Child Fine International, dijo que el reclutamiento ya no solo se da en las calles, en los parques o en el espacio público donde están los niños y adolescentes, sino que también se da a través de los medios digitales. Vázquez aseguró que en los contenidos que están en las redes sociales se identifican desde la música, la estética y contenidos de la narcocultura. Estos contenidos, en algunos casos, a través de estrategias de marketing digital de las propias bandas, son viralizados. Lo que hacen las bandas delincuenciales, utilizando los mecanismos del marketing digital, es ubicar las cuentas de adolescentes y de jóvenes en zonas específicas y a ellos les bombardean con esta información. Claro, y les pintan lujos, mira, tú vas a tener tanto de dinero al mes, hasta te vamos a comprar un carro, te vamos a comprar una casa y vas a vacilar chévere, buen whisky y buena comida y con las peladas y tanto, ¿no? Puchi, que el muchacho, pues, como pobrecito, o sea, me refiero a pobrecito en el aspecto económico. Dice, ¿cómo que no? Pues no, y cae. Allá está el detalle. Cae, no es que le ofrecen, cuando él se ha ganado un, por decir, $200 y ahí le ofrecen 2,000, se le abre el ojo para así grandote. Entonces caen los muchachos, por eso hay que tener mucho cuidado con los muchachos. Otras informaciones en minuto a minuto. Miembros de la Unidad de Investigación contra Delitos Sexuales de la Policía Nacional dieron a conocer cómo avanzan en la solución de pedidos ciudadanos.
2: Muy contenta de estar aquí, tratando de llegar a sus hogares, especialmente ahorita en la unidad educativa 5 de agosto, para que los estudiantes conozcan el trabajo que realizamos día a día en la comunidad. Nosotros, Comunidad Investigativa contra la Integridad Sexual, invitamos a todos los oyentes, al público en general, a que pongan su denuncia, porque nosotros estamos para realizar en todo lo que tenga que ver con los delitos sexuales. No paren de denunciar, traten de divulgar, traten de acercarnos a nosotros y poner en conocimiento si hay un tipo de delito sexual, sea abuso sexual, violación, acoso. Nosotros estamos al tanto para hacer la investigación y sancionar a esa persona que lo hizo.
3: ¿Cómo ha sido ese trabajo?
2: Gracias a Dios ha habido muy buena acogida. Las personas se han acercado a la Policía Nacional, se han acercado a Fiscalía y poco a poco vamos a ir realizando toda la diligencia para sancionar a esas personas que cometieron el delito. Debo también manifestar que los delitos sexuales no prescriben, por eso es muy necesario que la colectividad sepa que a pesar que un delito haya pasado más de 24 horas, es importante que nos hagan conocer a nosotros para realizar la investigación.
3: ¿Ha sido entonces este año para ustedes muy importante?
2: Así es, muy importante, ya que ha habido el estudio en los colegios ha venido sucediendo, que ha venido en este momento contamos con 10 agentes e investigadores, tanto en la ciudad de Esmeraldas como en el cantón de Quinindé.
3: En ese sentido, ¿cómo llegar hacia ustedes una denuncia?
2: Ya, nosotros estamos trabajando en la unidad de vigilancia comunitaria de Esmeraldas y también se pueden acercar a todo tipo de fiscalía, sea en el cantón Atacama, sea en el cantón Muisne, en la ciudad de Esmeraldas. También las juntas cantonales de protección de niñez y adolescencia también pueden colocar las denuncias con delitos sexuales.
3: Oficinas que cuentan en la unidad
2: UVC. Claro, nosotros estamos en el interior del UVC y tenemos en el interior de la DINAPEN, está funcionando la oficina de UNCIS.
3: Hay casos y cosas que se están dando de manera acelerada, digamos, por respuesta conforme le llegan diferentes pedidos o solicitudes.
2: Claro, asimismo, como hemos venido trabajando, las unidades educativas están solicitando realizar charlas en los colegios y por eso estamos en este momento con la mayor acogida para que ustedes puedan traer sus solicitudes y realizar la socialización con todos los niños y adolescentes de la provincia de Esmeralda.
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0: Estamos informando en minuto a minuto, gracias al reporte de sintonía que nos hace el ingeniero César Marchán. ¿Qué tal, mi César? Buenos días, un gusto inmenso saludarte. Muchas gracias por la sintonía. Él es dirigente de los trabajadores de Autoridad Portuaria de Esmeralda. Muchas gracias, mi César. Dice, como siempre, un día escuchándolo y observándolo. Las 6 de mañana con 20 minutos, 6 horas con 20 minutos, otras informaciones en minuto a minuto. Petróleo en alza tras la mayor escalada desde que Estados Unidos e Irán rompieron la tregua. Esto es en referencia pues a la guerra en Irán. Irán reportó 8 muertos y 20 heridos en los ataques estadounidenses y aseguró que alcanzó con drones y misiles varios aviones cisterna y de combate norteamericanos en Jordania. Aquí está la información. Estados Unidos bombardeó a Irán el jueves 16 de julio por sexta noche consecutiva y Teherán apuntó a intereses estadounidenses en todo Medio Oriente, en la mayor escalada desde que los dos enemigos volvieron a la guerra abierta. La escalada provocó nuevas alzas en los precios del petróleo que este viernes, o sea, aumentaban casi 2% y se negociaba a $85 el barril de crudo Brent de referencia mundial y a $80 el barril WTI de referencia en Ecuador y Estados Unidos. La Guardia Revolucionaria iraní afirmó ayer que en represalia a estos ataques de Washington alcanzó con drones y misiles varios aviones cisternas y aviones de combate estadounidenses estacionados en Jordania. Los agarraron en tierra. El ejército estadounidense afirmó en X haber atacado decenas de objetivos militares iraníes como instalaciones de vigilancia costera y defensa aérea, infraestructura logística militar e instalaciones marítimas. Irán, por su parte, reportó bombardeos estadounidenses contra puentes, un aeropuerto y una estación de tren. La agencia oficial IRNA dio un saldo de 8 muertos y 20 heridos en ataques contra estas infraestructuras durante la noche. Según Irán, los ataques estadounidenses desde el 22 de junio han causado 38 muertos y más de 400 heridos. Si los estadounidenses atacan las infraestructuras de la República Islámica, entonces todas las infraestructuras de la región se convertirán en objetivos legítimos para Irán, amenazó un portavoz del ejército iraní citado por la televisión estatal. Las Fuerzas Armadas de Kuwait y Qatar anunciaron haber sufrido ataques aéreos el viernes al amanecer. Las sirenas de alerta se activaron en dos ocasiones en Bahrein y un niño resultó herido en Qatar, país mediador en la guerra. Un portavoz del ejército iraní, citado por la televisión estatal, afirmó que la República Islámica atacó instalaciones militares estadounidenses en Kuwait con drones explosivos. La Guardia Revolucionaria también aseguró haber atacado en Siria un centro de mando de las operaciones especiales del enemigo en la región de Al-Tam, fronteriza con Irán, así como radares estadounidenses en Omán. Esos dos países no lo han confirmado. 8 rebeldes kurdos iraníes en el norte de Irak también murieron en un ataque atribuido por su grupo a Irán. El presidente estadounidense Donald Trump amenazó durante la semana en atacar los puentes y las centrales eléctricas del país si los iraníes no volvían a la mesa de negociaciones. Las hostilidades se reanudaron el 7 de julio tras ataques contra barcos en el Golfo Pérsico atribuidos a Irán. Los bombardeos llevados a cabo desde entonces no tienen precedentes desde el alto el fuego de abril y socavan los esfuerzos diplomáticos para poner fin a la guerra. Pakistán, país mediador entre los beligerantes, y China llamaron ayer a Irán y a Estados Unidos a reanudar las negociaciones en el marco del protocolo de acuerdo firmado a mediados de junio, que se ha quedado en letra muerta. El principal negociador iraní, Mohammad Bakir Khalifa, ha advertido que un acuerdo solo tiene sentido cuando sus cláusulas son válidas y se aplican. Islamabad También pidió una vuelta a la normalidad en el estrecho de Hormuz, una vía clave para el tránsito mundial de hidrocarburos, bloqueada nuevamente por Irán el fin de semana pasado. En respuesta, Estados Unidos restableció su bloqueo de los puertos iraníes. Donald Trump sigue abierto a la diplomacia, declaró el jueves la portavoz de la Casa Blanca, Karoline Leavitt. Según ella, los iraníes han hecho saber al presidente que todavía quieren llegar a un acuerdo. Hablamos con ellos, pero de nuevo el presidente no les va a dejar disparar a barcos en el estrecho sin consecuencias, destaca la información. Las 6 de la mañana con 24 minutos, se irá con 24 minutos gracias al reporte de sintonía del pariente Joffrey Pachito Valencia desde el barrio de las Américas, desde el Palito de Guayá. Muchas gracias, pariente. Como siempre, escuchando Radio El Bocha Armendáriz también en la sintonía. Buenos días. El contacto de inmediato lo tenemos ya con los amigos del municipio del Cantón Muisne, sur de la provincia de Esmeraldas, desde su departamento de prensa, listos con su micro informativo. Adelante.
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6: La alcaldesa Yuri Colorado Márquez, con el apoyo del presidente de la República, Daniel Noboa, sigue transformando la parroquia Cabo San Francisco. Al momento se instalan 1.200 metros cuadrados de adoquines en las calles 5 de Agosto, Luis Vargas Torres y Eloy Alfaro. Franklin Bautista y Talía García, moradores de este sector, al respecto de la obra, indicaron:
7: Juan Yuri Colorado está haciendo obra y está haciendo un beneficio bueno para la parroquia. Yuri, te agradezco mucho por las obras que estás cometiendo, que está enfrentando nuestra parroquia.
8: Pues aquí nos encontramos en una de las calles que, gracias a la autogestión y el compromiso que la señora alcaldesa tiene con todas sus parroquias, incluida Cabo San Francisco, hoy podemos dar por hecho esta gran obra que ella nos ha venido prometiendo y que hoy es una realidad. Esta es una de las calles intervenidas, como conocemos, se llama la 5 de Agosto, la cual también estamos interviniendo, la avenida Piedraíta, y la que está próxima a intervenir, la Luis Vargas Torres.
6: Gracias al convenio entre la Alcaldía de Muisne y la Prefectura Provincial de Esmeraldas, se ejecutan 1.2 kilómetros de asfalto como parte de los 1.8 kilómetros contemplados para esta importante obra vial que beneficia a más de 1.200 familias en la cabecera parroquial de San José de Chamanga. En referencia a los trabajos, el ingeniero Juan Bosco, técnico del Departamento de Obras Públicas de la Alcaldía de Muisne, refiere:
9: Por ahora estamos realizando un asfaltado de 1.8 kilómetros con una capa de rodadura de 2 pulgadas. Se ha procedido ya a realizar la limpieza del área y ahora estamos procediendo a realizar la impermeación asfáltica previa a la colocación y tendido compactado del asfalto. Esto de aquí es un trabajo articulado entre la Alcaldía de Muisne y Prefectura, y seguimos trabajando para el bien de todo el Muisne.
6: Leonardo Micolta, habitante del sector, al respecto de los trabajos, destacó:
10: Estamos viendo que la cosa está más, lo vemos más hermoso, lo vemos más bien, que prácticamente tendremos que esto continúe y sea mejor en la vía atrás.
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0: Estamos informando de minuto a minuto, las 6:27. Gracias también al reporte de sintonía que nos hace el patrón Olave desde la ayer de Vuelta Larga. Dice: Lo escucho y lo observo, al igual que mi santo compadre en la propicia número uno. Escuchando las noticias, dice, en esta mañana, compadrito, no se olvide, acá está la gente de la provincia de uno escuchándolo y observándolo. Y también, pues, otro que se reporta es el doctor ginecólogo obstetra Patricio Riasco. Dice: No me puedo ir sin escuchar las noticias, don Vía. ¿Qué es lo que pasa en Esmeralda? Algo que tenga relevancia informativa hoy día. Ya, sí, hay una noticia, mi estimado Patricio, que le negaron la licencia. La solicitud de licencia al alcalde Vico Villasís para seguir defendiendo como alcalde en el consejo ayer en una sesión hubo, pues dijeron no más licencia para el alcalde. Ay, eso derivó, me dice, no sé, no me llevó un mensaje, no puedo certificarlo, mi celular, eso llegó, me llegó aquí a mi celular de que luego de habérsele negado el pedido de licencia al alcalde, el domicilio de la alcaldesa subrogante habría sido atacado por una horda, una turba de gente, no sé de qué sector, pero la cosa es que supuestamente, eso es lo que me indican aquí en el teléfono, aunque yo muy poca credibilidad le doy a esas cosas que me envían aquí al teléfono, supuestamente que habría sido agredido el domicilio de alcaldesa subrogante. Eso es lo que me señalan aquí, ¿no? Ahora vamos a averiguar si es que es verdad o es mentira. Las 6:28, bueno, esa sería la noticia, pero ya más adelante vamos a escuchar las declaraciones del señor concejal José Mafare. Las 6:29, yo creo que vamos a hacer la pausa, ¿sí? Nos vamos a hacer la primera pausa comercial y estamos de vuelta.
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2: Señora prefecta, tal como lo programado, estamos ingresando ya con las maquinarias, con los equipos. Usted puede ver la topografía, se está realizando el mejoramiento de la estructura de la vía para también comenzar ya con el tema de las alcantarillas.
3: Nos ha ayudado el clima, estamos entrando con un buen clima, tenemos ya intervenido algunos kilómetros de aquí desde el día que se inició la obra. Esta obra terminaría en carpeta asfáltica de 2 pulgadas con sus cunetas y su obra de drenaje.
4: Aquí tenemos 2,5 millones invirtiendo aquí en Piedra Fina. Son 6.1 kilómetros aquí del Cantón Atacame, donde las personas que sacan todos sus productos ya lo van a hacer de la mejor manera. Es poder generar plazas de empleo a las personas que viven aquí en este cantón.
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2: Estamos informando en minuto a minuto, las 6 de la mañana con 35 minutos. Sí, sí, estoy bien en la hora. 6 horas con 35 minutos. Gracias. También aquí se reporta, en esta ocasión se reportan los amigos. Dice Don Vida, buenos días. Le saluda a su compadre Don Q, el taxista Armando Santana Montaño. ¿Qué tal, compadre Don Q? ¿Cómo está? Mi compadre Don Q. También. El reporte que tenemos del Magíster Domingo Mina Rodríguez desde el sector de Voluntad de Dios, donde las papas queman. ¿Qué tal, Magíster? ¿Cómo está? Buenos días, un gusto saludarlo, muchas gracias. Las 6:35, otras informaciones en minuto a minuto. Oyentes, mucha atención. Más de 100 presos vinculados con Usado Box fueron trasladados de cárceles en Ecuador, confirma el SNAI. La mayoría de los presos fueron trasladados desde la cárcel de Machala hasta la Penitenciaría Litoral en Guayaquil. El SNAI informó que hay cabecillas, hombres y mujeres que operaban dentro de los centros. Se les dañó el negocio. Bien, claro, pues hasta que se reacomoden para hacer sus contactos, están fregados allá adentro. Dice, un total de 107 presos vinculados con la banda criminal de los Aoboc, entre ellos cabecillas intramuros, fueron trasladados entre distintas cárceles de Ecuador. Un operativo ejecutado la madrugada de este 16 de julio del presente año por el SNAI y el bloque de seguridad. El cambio fue realizado bajo criterios técnicos de seguridad penitenciaria y gestión de la población privada de libertad, como detalla el SNAI en un comunicado. Entre los presos están 4 cabecillas de los Aoboc, que operan desde la Penitenciaría Litoral, y uno desde la cárcel de Machala. Los 5 fueron trasladados hasta la cárcel de

0: centro en Santa Elena. Allá se fregaron, allá no tienen cómo comunicarse, cómo dar órdenes. Dos mujeres identificadas como cabecillas de la misma banda fueron trasladadas a La Roca, donde ya están recluidas otras consideradas de alta peligrosidad. La mayoría de presos, 100 en total, estaban en la cárcel de Machala y fueron trasladados al centro de privación de libertad Guayas número 1, más conocido como Penitenciaría del Litoral. En la cárcel de Machala ya quedan menos presos como parte de un proceso de cierre definitivo tras más de 70 años de servicio. Este lugar ha sido escenario de masacres, violencia y hacinamiento en medio de una crisis carcelaria que golpea a Ecuador. ¿Quiénes son los Sao Box? El origen de Sao Box se remonta a mayo del 2024, cuando en Camilo Ponce Enríquez, Cantón Azuayo, en el que hay varias operaciones de minería ilegal, hubo un fraccionamiento criminal. Las minas ilegales en Ponce Enríquez están bajo el dominio absoluto de los lobos, pero internamente en esa banda delictiva operaban de manera simultánea varias facciones. Dos de sus lugartenientes en ese lugar eran alias Saoco y alias Boxeador. La facción liderada por estos sujetos tomó las primeras sílabas de los sobrenombres de sus cabecillas y empezó a hacerse llamar Sao Box, o sea, Saoco con Boxeador, ¿no? Entonces empezó un enfrentamiento con el resto de facciones leales a los lobos por el dominio de la minería ilegal y otros crímenes conexos en esa zona. Según coinciden informes de la Policía Nacional y el Ministerio del Interior, existe una presunta alianza estratégica entre los choneros y la banda Sao Box para enfrentar juntos a los lobos en Machala y en cantones aledaños. Esta coalición criminal buscaría unificar capacidades operativas para controlar rutas de narcotráfico, redes de microtráfico y extorsión en el litoral sur de Ecuador. El escenario estaría influyendo en los niveles de violencia en la región, destaca la información. Por eso es que usted escucha que tantos muertos, 4, 5, 6 muertos, hubo una matanza tal día donde mataron a 5 o 6, entre ellos que se están matando por el dominio territorial, ¿no? Las 6:39 minutos, estamos informando de minuto a minuto, proseguimos con más, mucha atención, una nota curiosa sobre la camiseta que usó Pelé en la final del Mundial de 1958. Aquí está la información, ¿no? Bastante curiosa la nota, escuchen. La camiseta que usó Pelé en la final del Mundial de 1958 se subasta por casi 5 millones de dólares en Nueva York. ¡Ay, ay, ay! Miren, un simple trapo, claro que, obvio, no es un trapo cualquiera, ¿no? Pero yo digo una cosa, un simple trapo nada más. Una camiseta que vistió Pelé en la final del Mundial FIFA de Suecia en 1958... se vendió ayer, jueves 16 de julio, en la casa Sotheby's de Nueva York por 4,9 millones de dólares, convirtiéndose en el objeto más caro relacionado con la carrera deportiva del legendario astro brasileño. La camiseta azul y con un 10 en el reverso era la estrella de una subasta de objetos históricos del fútbol y partía con una estimación en torno a los 6 millones de dólares, la oferta más alta para una pertenencia de Pelé, que resultó ser demasiado optimista. Al lucir esa camiseta, un Pelé de 17 años se convirtió entonces en el jugador más joven en marcar gol en un Mundial y contribuyó con 2 a la victoria de Brasil contra Suecia, que le valió a la canariña su primer título en el campeonato. La subasta de Beautiful Kane incluyó decenas de cromos coleccionables de fútbol vendidos por debajo de los precios estimados, al empezar por uno de Pelé de 1958 que recaudó 108 mil dólares, pero se valoraba en al menos 150 mil dólares. La mayoría de los cromos históricos se vendieron a un precio menor del esperado, muchos de ellos por menos de mil dólares, según la página web de la subasta. ¿Sí? Para tener un recuerdo, pues, ¿no?, de aquella época, los cromos con la figura de Pelé y otros, y ahora la camiseta, ¿no? El segundo objeto más caro fue el brazalete de capitán del argentino Diego Armando Maradona, que llevó en el Mundial de 1986 cuando marcó el gol de la mano de Dios y que recaudó 512 mil dólares, medio millón de dólares. También se vendieron varias camisetas de estrellas del fútbol, entre las cuales tuvieron más éxito las de Lionel Messi al actuar para el Barca, una de las Champions de 2017, y logró 217.600 dólares, seguida por otras de la liga que superaron los 100.000 dólares. Esto ocurre a falta de 48 horas para la final del Mundial 2026 entre Argentina y España en el estadio MetLife de Nueva Jersey, según destaca la nota informativa. Imagínense esa camiseta, lo que fue vendida en esa casa de subastas, ¿no? 5 millones de dólares, bárbaro, tremendo, harta plata, ¿no? Las 6:42, 6:42, atención, proseguimos con otras informaciones, mucha atención. El TCE ratifica fallo a favor de Pavel Muñoz, alcalde de Quito, quien tiene vía libre para la reelección. Aquí está la nota informativa del Tribunal Contencioso Electoral. TCE rechazó por unanimidad la apelación presentada en la causa por presunta violencia política de género contra el alcalde de Quito, Pavel Muñoz, por lo que el proceso quedó archivado y su precandidatura para las elecciones sexuales sigue firme. En una sesión extraordinaria ayer jueves, los 5 jueces del Pleno ratificaron la decisión de no aceptar la denuncia presentada por la concejala alterna Janet Albuja a menos de 3 semanas del inicio de la inscripción de candidaturas. La causa se originó por la falta de principalización de Albuja en reemplazo del concejal Diego Garrido, situación que la denunciante consideró una vulneración de sus derechos políticos bajo la figura de violencia política de género. Con esta resolución, que es de última instancia, Muñoz mantiene intacta la posibilidad de participar en los próximos comicios seccionales del 29 de noviembre. Él es una de las figuras del movimiento correísta y la carta para la alcaldía de la capital, en alianza con el movimiento amigo. En las últimas semanas, el TCE ha resuelto otras denuncias por violencia política de género en contra de las autoridades locales. El más sonado es el de Cristian Zamora, alcalde electo de Cuenca, a quien el organismo sancionó con la suspensión de los derechos políticos por 6 meses y hoy está fuera del cargo temporalmente, dice la información. Las 6:43, atención, inicio de espacio publicitario. 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Proseguimos, oyentes, con más informaciones. Mucha atención. Otra nota informativa en minuto a minuto de la voz de su amigo. Ay. Por resolución del Consejo Cantonal de Esmeraldas, concejales negaron la solicitud de licencia sin sueldo al alcalde Vico Villasí. Ay, no es por ahí.
1: El Consejo, con un voto de 5, un abstentivo, 2 votos a favor de que se le otorgue la licencia. Esto significa que no le han otorgado la licencia al señor alcalde para que pueda defenderse de la prisión preventiva que reza en su contra, no por actos públicos, sino por actos netamente privados. Así lo considera la Fiscalía General del Estado. Nosotros hemos cumplido con esa responsabilidad que nos dio el pueblo esmeraldeño de tutelar sus derechos, no con el razonamiento de algunos compañeros que nosotros somos tolerantes con las opiniones, pero no se está quebrantando el derecho al otorgarle la licencia al señor alcalde. Más bien se está garantizando el derecho que tiene como funcionario público de su licencia sin remuneración, porque no se le está pagando dinero a una persona que está detenida, como algunos quisieron mencionar. Se está garantizando su derecho, el derecho que tiene a pedir la licencia. Nosotros, escuché por ahí unos razonamientos que indican que estaríamos nosotros garantizando o tutelando los derechos administrativos. La alcaldía no se detiene, ha seguido caminando naturalmente bajo el liderazgo de la alcaldesa subrogante, y otorgarle la licencia al señor alcalde no desnaturaliza los actos que viene haciendo la alcaldesa subrogante, porque tiene todas las facultades. No, mi voto es a favor, porque eso es una herramienta constitucional, es un derecho del señor alcalde en funciones. O sea, es un derecho constitucional, no hay argumento legal para negarlo. O sea, no hay ningún argumento legal. Claro, no hay ningún argumento legal. O sea, el Consejo no tiene argumento alguno para negar la licencia. Se ha negado, entiendo, por algunos razonamientos que son netamente responsabilidad de quienes los emitieron. Nosotros respetamos, pero no compartimos. Nosotros creemos que el miedo no puede instalarse en el Ecuador. No es la naturaleza de una acción de una sociedad. Nosotros estamos en contra de esos principios y estamos a favor de los principios legales, y por eso mi voto fue a favor de que se le otorgue la licencia al señor alcalde. Entiendo que en mayoría estamos en naturaleza jurídica y la mayoría ha determinado que no se le otorgue la licencia al señor alcalde. La norma es clara, por eso si fuese un acto ilegal no estuviera en el punto del orden del día. El derecho nos asiste, y el derecho nos asiste naturalmente, por eso viene a aprobación del Consejo. Los actos antinatura o ilegales no suben a sesión de Consejo, son actos legales, son principios legales. Por eso se le pregunta al Consejo si está a favor o en contra de otorgarle un derecho fundamental, el derecho a la licencia, sin remuneración. O sea, es un principio legal, licencia sin remuneración. Sí, nosotros lo que hemos hecho es, apegado a derecho, subirlo a Consejo, y yo creo que la decisión del Consejo en una acción mayoritaria ha dicho que no. Las razones las tendrá cada concejal, pero mi razón en el marco del derecho es tutelar el principio de legalidad que corresponde a ese punto y también garantizar los derechos del señor alcalde. No, la alcaldesa subrogante sigue subrogante, el señor alcalde creo que su marco legal, su marco de defensa, su estructura de defensa, tendrá que tomar acciones, no sé, acciones de protección, bueno, todo lo que contempla la norma en esta acción. No soy parte de la estructura legal del señor alcalde, me gustaría hacerlo, pero como concejal en funciones, nosotros sabemos que tenemos que defender principios legales por la sociedad, no tenemos que abocar conocimiento solamente como nosotros, como personas naturales o en representación de la concejalía. Entonces creo que la ciudadanía nos eligió para tutelar los derechos y no podemos permitir que se naturalice la legalidad negándole al señor alcalde su licencia porque es el legítimo derecho. No, es que el Consejo no lo está destituyendo, el Consejo le está negando un derecho legal que él planteó se le dé para defenderse, entiendo que en derecho por su acción privada, que es la que entiendo que lo hace que lo retenga. Pero no es el Consejo que lo destituye, eso tiene que quedar claro. El Consejo le niega la licencia sin sueldo, y al negarle, la ley dice que en ausencia permanente ya cumpliría, como está privado de su libertad, no va a poder venir. Y eso automáticamente hace que quede automáticamente destituido. Es una acción legal, es una trampa legal, es una argucia normativa. La ley así lo aplica, lo que están haciendo es uso de eso porque es imprescindible o es indiscutible de que el señor alcalde no va a poder venir, pues tiene una prisión preventiva. Porque no va a poder venir, solicita de manera legal la licencia sin sueldo para seguir defendiéndose de la detención por la cual fue víctima hace muchos meses y ustedes hace muchos días y ustedes son testigos de aquello, estuvieron los medios locales y nacionales. Pero en uso de mi responsabilidad he dicho que debió habérsele dado la licencia, y ya los órganos recurrentes podrán en su momento decir que estuvo bien, que no estuvo bien. Y aparte de eso, el pueblo y la justicia están dando responsabilidades y en su momento cada uno tendrá. Claro, el Consejo debe elegir la nueva vicealcaldesa, sí, porque el tema es automático, la norma actúa de oficio en esa parte. El Consejo debe reunirse de manera urgente, va a convocar a la alcaldesa subrogante y allí debe elegirse al nuevo vicealcalde, en este caso del Cantón Esmeraldas, y así pues se configuraría la destitución del señor alcalde y que la alcaldesa subrogante asuma ya de manera definitiva la alcaldía del Cantón General. Claro, acciones de protección a la decisión tomada por este Consejo el día de hoy y entre muchas otras opciones que tiene el señor alcalde, pero eso es en marco de su defensa. Nosotros estamos aquí para defender la institucionalidad, y es lo que estoy haciendo, es defender la institucionalidad y tutelar el derecho de la autoridad, en este caso del señor alcalde, que solicitó a este Consejo se le dé la licencia sin sueldo. Entonces, decir que es un acto ilegal o que no ha pegado a derecho es desdecir o desconocer del marco legal.
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0: Sin comentarios. Las 6:51, 6:50. 6:51 minutos, gracias a la sintonía también que se reporta Gary Rentería, mi gran amigo, al igual que don Jefferson Padilla. Muchas gracias, muchachos. Aquí me envían un mensaje, don Isa. Yo leí esa noticia de que habían subastado la camiseta del Rey Pelé en $5 millones allá en una tienda de subasta en Nueva York. Y aquí me envía un mensaje de un amigo, me dice, don Vida, consulte si también yo puedo subastar mi camiseta. Le digo, ¿y qué tiene de importancia, relevancia su camiseta? Le pregunto yo. Me dice, no, es que esa camiseta es la que yo cargaba puesta cuando me sacaron a la carrera, cuando andaba atrás de una pelada ajena. Oye, usted sí que es bien chistoso, hombre. Oiga. Yo pensé que era algo más importante, oiga. Dice que lo corretearon cuando andaba atrás de una pelada, gente, que si puede subestar esa camiseta. Esa no le dan, ni regalada se la aceptan, Y ya debe estar bastante oxidada. Las 6:52 minutos. Gracias al licenciado Gideon Torres y también al pariente Leonel Martínez Valencia, que nos escucha en esta mañana. Avanzamos con más informaciones, oyentes, amigos, mucha atención. Mega operativo en Quito deja 50 detenidos, armas, droga y vehículos robados recuperados. Ay, ay, ay, ay, ay, no es por ahí. Un mega operativo conjunto entre la Policía Nacional y el municipio de Quito dejó 50 personas detenidas. La incautación de armas, droga, licor de contrabando y la recuperación de carros y motocicletas robados durante intervenciones realizadas en el centro norte de la capital. El comandante de la policía en el Distrito Metropolitano de Quito, Germán León, informó que durante el operativo ejecutado la noche de ayer se decomisaron 4 fusiles, ¡ay, ay, ay!, armas blancas y grandes cantidades de droga. Además, fueron recuperados 6 carros reportados como robados, 6 motocicletas con denuncia de robo y otras 14 motocicletas quedaron retenidas. Las autoridades también decomisaron bebidas alcohólicas que habrían ingresado de forma ilegal al país de contrabando. Un agente del Servicio Nacional de Aduanas del Ecuador, SENAE, explicó que entre la mercadería incautada había cervezas de procedencia colombiana y botellas de whisky. Por lo general, las cervezas que más ingresan como contrabando son las de aquí al frente de Colombia. Sí, esas son las que más ingresan aquí. Sin el etiquetado ni los sellos tributarios del Servicio de Rentas Internas, SRI, por lo que serían productos ingresados de manera ilícita. En total, 50 personas fueron detenidas. De ellas, 30 no portan documentación migratoria, por lo que serán puestas a órdenes de autoridades competentes para verificar su situación legal en el país y, de ser el caso, iniciar los procesos administrativos correspondientes, agregó León. Las otras 20 personas fueron aprehendidas por presuntos delitos relacionados con tenencia de drogas y por su vinculación con la recuperación de vehículos reportados como robados. Como parte del despliegue en el sector de La Mariscal, la Agencia Metropolitana de Control clausuró 4 establecimientos por operar sin los permisos turísticos correspondientes y por incumplir en normas de salubridad e higiene. Según Ángelo Poma, líder zonal de La Mariscal de la Agencia Metropolitana de Control, varios de los locales intervenidos eran reincidentes y habrían retirado los sellos de clausura para continuar funcionando. Y eso les cuesta, eso les va a costar caro hacer eso. Eso, cuando le pongan el sello de clausura, usted no lo rompa, porque eso le trae consecuencias después. Y va a estar llorando. Las 6:54 minutos. Gracias también al reporte de sintonía que nos hace el ingeniero Darío Medina. ¿Qué tal, ingeniero? ¿Cómo está? Buenos días. Muchas gracias por escucharnos en esta mañana. Otras informaciones. Esto se sabe del crimen de un abogado penalista y ex policía en la vía a la costa en Guayaquil. Aquí está la información. Jairo Germán Castillo Gaona fue atacado con varios disparos cuando salía de su casa en la vía a la costa para dirigirse a la penitenciaría en Guayaquil. Un abogado penalista y ex policía fue asesinado la mañana de ayer en el kilómetro 22 de la vía a la costa, en Guayaquil, ciudad que está bajo un estado de excepción para enfrentar a las bandas criminales. La víctima, identificada como Jairo Germán Castillo Gaona, de 36 años, salía de su casa y pretendía dirigirse hasta la penitenciaría del litoral, donde iba a cumplir una diligencia. Esto se sabe del crimen del abogado penalista en la vía a la costa. El abogado penalista Jairo Germán Castillo Gaona salía de su vivienda, ubicada en la vía a la costa, alrededor de las 8 de la mañana. Sujetos armados que se movilizaban en una moto se le acercaron y, al percatarse del ataque, intentó resguardarse e ingresó a su vehículo. Los atacantes dispararon por unas 20 ocasiones al carro y las balas alcanzaron el cuerpo de Castillo. Al sitio llegaron elementos de la Policía Nacional, quienes verificaron el cuerpo sin vida en el interior del carro. La víctima no tenía antecedentes penales. El crimen causó conmoción en Morales de la zona y varios vídeos del procedimiento policial fueron captados por conductores y compartidos en redes sociales. Entre el 1 de mayo y el 12 de junio de 2026, Guayas concentró el mayor número de homicidios intencionales del país, con 384 víctimas, dice la información. Las 6:56 minutos, la información al instante a través de la voz de su amigo. Otra nota. Donald Trump recibió a Nayib Bukele en la Casa Blanca. Estos son los temas que abordaron. Esto fue ayer. Sí. Aquí está la información. La reunión entre Donald Trump y Bukele se produjo 3 días después de que el mandatario salvadoreño fuese proclamado por su partido como candidato a un tercer mandato de 6 años en las elecciones de febrero de 2026. El presidente de Estados Unidos, Donald Trump, recibió ayer en el despacho oval al salvadoreño Nayib Bukele, uno de sus mayores aliados en Latinoamérica, para un encuentro a puertas cerradas sin acceso a la prensa y del que no trascendieron detalles de manera oficial. Pero un funcionario de la administración Trump dijo a la cadena CNN que ambos presidentes hablarían en la cita sobre sus esfuerzos compartidos para combatir la inmigración ilegal, fomentar el crecimiento económico y garantizar la seguridad regional. Esta fue la segunda vez que Trump recibió a Bukele en el despacho Oval, después del encuentro que ambos mantuvieron en abril de 2025, cuando respaldaron ante la prensa la polémica decisión de Estados Unidos de deportar a El Salvador al migrante Kilmar Abrego García, pese a que contaba con una orden judicial que impedía su expulsión. La reunión se produjo además apenas 3 días después de que el mandatario salvadoreño fuese proclamado por su partido Nuevas Ideas como candidato a un tercer mandato de 6 años en las elecciones de febrero del 2026. Bukele podrá aspirar a un tercer mandato debido a una polémica reforma constitucional aprobada por la Asamblea Legislativa dominada por Ni en julio de 2025, que eliminó el límite de dos mandatos consecutivos y autorizó la reelección de indefinida. La reforma aprobada sin análisis previo ni debate también extendió el periodo presidencial de 5 a 6 años y eliminó la segunda vuelta electoral, algo que las voces críticas creen que permitirá a Bukele perpetuarse en el cargo y concentrar cada vez más poderes, que es uno de los mejores presidentes de Latinoamérica, pues, ha combatido a los bandidos, los ha parado en raya allí. Hay que reconocer esto, que siga, pues, ¿no? O sea, digo yo, ese es mi criterio, ¿no? Trump, por su parte, ha dicho varias veces que le gustaría aspirar a un tercer mandato en las elecciones presidenciales de Estados Unidos para este año 2028, aunque la constitución estadounidense se lo impide. Así que el Colorado quiere seguir y también en la presidencia de los Estados Unidos. Bukele es uno de los mandatarios con mayor popularidad en América Latina, impulsado por su política de mano dura contra las pandillas, que ha sido cuestionado por organizaciones de derechos humanos por el encarcelamiento de personas inocentes. Es que usted sabe que en la guerra mueren sirios y troyanos, mueren inocentes y culpables. Eso, imagínese usted, ¿no? Grupos de derechos humanos como Amnistía Internacional y Human Rights Watch y otros locales como Cristo Sal y Socorro Jurídico, ahora en el exilio, aseguran que Bukele use el régimen de excepción para silenciar a sus críticos. No, es que esos que lo critican a Bukele son aliados con los bandidos, pues entonces por eso es que es la situación. El Salvador figura entre los principales aliados regionales de la administración Trump, que desde su regreso a la Casa Blanca en el 2025 ha afianzado su relación con gobiernos de derecha en América Latina e incluso ha respaldado públicamente candidaturas en Honduras y Colombia, dice la nota. Las 7 en punto en la mañana, son las 7 horas en punto. Aquí hacemos la segunda pausa comercial y estamos de vuelta.
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4: Estamos informando de minuto a minuto, 7:03. El contacto de inmediato lo tenemos ya con los amigos de la Prefectura del Gobierno Provincial desde su departamento de prensa, listos con su segmento informativo. Adelante.
5: Mejoramiento de la vía Carondelet San Javier de Cachaví.
6: La longitud comprende 7.8 kilómetros, la vía queda asfaltada con una estructura que comprende lo que es mejoramiento, la subbase y lo que es la colocación del hormigón para las cunetas. Entonces nos queda con las 2 pulgadas lo que es el asfalto. La vía de primera orden, como siempre se cataloga la prefectura en realizar las obras, ¿no?
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4: Estamos informando minuto a minuto, oyentes, proseguimos con otras informaciones. Mucha atención, oyentes, amigos. Otras notas informativas en minuto a minuto. Caen 16 tiguerones por robo de combustible. Entre los detenidos hay 4 policías en servicio activo. Oyentes, chapas corruptos. Aquí está la información. Mucha atención. De acuerdo a la información proporcionada por la Policía Nacional, tras 5 meses de investigación, la Policía Ecuador y la Fiscalía Ecuador ejecutaron la operación Gran Fénix 0371 Matrix, con allanamientos simultáneos en Pichinche, Esmeralda, Santo Domingo, Los Áchiras y El Oro, desarticulando una red dedicada a la sustracción ilegal de hidrocarburos. 4 de los capturados son policías en servicio activo. Oiga, estos corruptos sinvergüenzas, oiga. Los detenidos son Marco Vinicio Pérez Mejía, objetivo criminal priorizado, policía en servicio activo. Registra antecedentes por almacenamiento y comercialización ilegal de hidrocarburos en el año 2026. Jean-Pierre Mora Alcíbar, objetivo criminal priorizado, es policía en servicio activo. Eddie Santiago Tenorio Tapuy, objetivo criminal priorizado, policía también en servicio activo. Mario Daniel Quintero Alvarado, objetivo criminal priorizado, policía en servicio activo. José Libardo Morales Rosales, antecedentes por receptación en el 2020. Eri Patricio Morales Guaña, antecedentes por delitos relacionados con hidrocarburos en el año 2016 y receptación en el 2020. Darwin Modesto Mora Correa, con antecedentes por almacenamiento y comercio ilegal de hidrocarburos en el 2026. Martín Alejandro Quiñones Cereño, antecedentes por robo calificado en el 2014 y tráfico de drogas en el año 2021. José Alberto Ponce Monge, registra múltiples antecedentes por robo, tenencia de armas, violación de propiedad privada y sustracción de hidrocarburos. Miguel Antonio Calle Chávez, antecedentes por almacenamiento y comercio ilegal de hidrocarburos. Dani Jesús Herrera Ortiz, antecedentes por suplantación de identidad y delitos relacionados con hidrocarburos. También fueron detenidos Wilmer Orlando Malquín Malquín Malquín, Adrián Rafael Peña Sánchez, John Jairo Hurtado Peñarrieta, Luis Alberto Aveiga Aveiga y Alex Daniel Rosales Zambrano. Según la investigación, la estructura criminal realizaba perforaciones clandestinas en el poliducto Esmeralda Santo Domingo para sustraer combustibles, recursos que financiaban la compra de armamento y otras delictivas de los tiguerones, incluyendo asesinatos, destaca la información. 16 cayeron, oyentes amigos, y entre ellos 4 policías en servicio activo. ¡Qué bárbaro! ¡Por favor! Las 7 horas con 8 minutos, estamos informando de minuto a minuto. 13 procesados piden la apelación de la prisión preventiva en el caso Progen. Aquí está la información. Este 15 de julio se realizó la audiencia de apelación de la prisión preventiva de 13 procesados en el caso Progen. La diligencia se lleva a cabo en la Corte de Asuntos de Justicia en el octavo piso. Esta se instaló alrededor de las 9 horas. El pasado 22 de mayo del 2026, el juez Vinicio Rodríguez dictó prisión preventiva para los 19 procesados y para 2 se dictaron medidas cautelares. En la mañana del miércoles, las defensas de los 13 procesados argumentaron la apelación de la medida frente al tribunal. Por su parte, Leonardo Stack, abogado del exministro Antonio Goncalves, enfatizó la inocencia de su defendido y dijo que siempre han querido colaborar en la investigación, sobre todo con la trazabilidad del dinero y encontrar a los responsables, por lo que han acudido a instancias internacionales. Stack indicó que no han presentado elementos para que exista una prisión preventiva contra el exministro Goncalves. El señor Goncalves no tenía control sobre Selec, no firmó algún contrato sobre Selec, detalló. Edwin Romero, abogado de Celso Sánchez, destacó que su defendido dio 12 nombres de los interesados para comprar los motores. Manifestó que Sánchez es el único que se habría opuesto a que se cancelen más de 100 millones de dólares. Romero puntualizó que el 14 de julio del 2026 le llegó una providencia y que dentro de ella se puntualiza que se realizarán unas diligencias en el Departamento de Criminalística con secuencia de imágenes y extracción de información de la computadora y celular de Celso Sánchez, dice la información. Las 7 horas con 9 minutos, estamos informando en minuto a minuto. Proseguimos con más, mucha atención. El secretario general de los trabajadores del Sindicato de Autoridad Portuaria Esmeraldas, Luis Martínez, afirmó que este gremio continúa trabajando.
11: Nosotros estamos encaminados pues en una conquista que tenemos, que ya favorablemente estamos esperando la atención de la regional de Ibarra para que nos apruebe el presupuesto para el tema del contrato colectivo, que es el primer contrato colectivo que durante muchos años lo venimos trabajando y luchando junto con los compañeros del CETRAP y el Comité de Empresa, que por cierto hay 2 organizaciones sindicales, y pues estamos tratando de que sea el primer contrato colectivo, que es un contrato colectivo que es el más pobre a nivel país. No es como los contratos colectivos millonarios que se vean a nivel nacional como de otras instituciones. Este es un contrato pobre que aspiramos los trabajadores a tener ese logro para poder llegar a tener, en caso de que se dé algún tipo de concesión o privatización, porque es lo que suena, o alianza pública-privada, poder tener un beneficio de una liquidación digna. En cuanto a lo que respecta pues a la nueva administración, para nosotros causó sorpresa de que llegue un nuevo gerente, pues igual el gerente anterior sale sin ninguna novedad. Esperamos pues la nueva administración que llega el ingeniero San Pietro, entonces esperamos pues con el conocimiento y la experiencia que él tenga en otras administraciones podamos llegar a funcionar de una mejor manera, y junto de la mano con el directorio que ya está conformado dentro de la institución, como que está presidido por el doctor Italo Chávez, que tiene mucha experiencia en su camino laboral y tiene el conocimiento. Estamos siempre en diálogo junto con ellos para tratar de aportar en lo que más podamos y sacar adelante la institución.
12: En el ámbito laboral, ¿cómo se está cumpliendo todo en relación a uniformes, a la alimentación que usted venía exigiendo?
11: Claro, nosotros estamos con la administración anterior, pues estábamos en veremos si es que se nos daba ese tipo de dotación. Esperamos pues con la administración que llega, pueda llegar a cumplirse, porque tenemos prácticamente de 2 a 3 años que no se nos ha entregado este tipo de dotación. Nosotros estamos entendiendo de que la situación económica a nivel país, a nivel financiero, del Ministerio de Finanzas no hay recursos, pero es un derecho que los trabajadores nos merecemos, y nosotros como obreros, como trabajadores, nos hemos venido sacrificando por la institución. Esperamos pues que la institución, así mismo, de la misma manera, corresponda con nosotros para poder avanzar y sacar adelante obviamente todos los beneficios de los trabajadores.
12: ¿Cómo ha sido esa lucha que ustedes siempre llevan a favor de los trabajadores? ¿Siempre ha habido logros que se canalizan desde esta gestión que usted dirige?
11: Por supuesto que sí, nosotros tocamos puertas a las autoridades porque verdaderamente todo se hace en cuestión político. Y como nosotros somos dependientes del Estado, pues buscamos y nos encaminamos en ese marco. Ayer tuvimos una reunión con la señora prefecta, quien es una de las únicas autoridades a nivel provincial que nos ha abierto sus puertas, ha abierto la atención para ayudarnos, no solo a nosotros como organización sindical, como trabajadores. Lo vemos porque ella abre la puerta a muchas personas que no son de la línea y no es correspondencia a eso. No es que estoy tampoco haciendo campaña política, ¿no? Pero estamos hablando de la realidad de que la señora prefecta abre las puertas a muchas personas para ayudar, para colaborar, haciendo brigadas médicas y en muchos de los casos. En este caso,
12: ¿qué pedido ustedes le han hecho?
11: Nosotros le comunicamos que por favor intervenga o si es que tiene la competencia de podernos ayudar a negociar este contrato colectivo, porque lo venimos luchando durante muchos años y no se nos ha dado. Hemos venido tocando puertas con las autoridades que les corresponde, pero no nos han hecho, parece caso omiso, y nos tienen dando vueltas hasta por una coma, nos devuelven la documentación. Entonces, la señora prefecta, queremos que ella nos ayude, y si está dentro de sus posibilidades, canalizarnos para poder lograr esta conquista en beneficio de la clase obrera, como es los socios del sindicato y del comité de empresa.
12: ¿De cuánto ayuda sería que ustedes tengan ese contrato colectivo?
11: De muchísima ayuda sería, porque es un logro que venimos tratando de conseguirlo durante muchos años.
12: No se ha podido.
11: Han pasado muchas administraciones. Es un contrato colectivo que está prácticamente desmembrado, pero en la cual peleamos 3 años de estabilidad. En base a otros contratos colectivos que ya están celebrando el onceavo contrato colectivo. Nosotros es el primero durante 10 años y no se nos ha dado. Entonces queremos que las autoridades tomen carta en el asunto y pues se nos dé ese beneficio y ese logro que sería lo mejor que podía pasar para los trabajadores que venimos sacrificándonos por esta noble institución como la autoridad portuaria.
12: Señor Martínez, ¿cómo está el personal ya en el interior de Portuaria?
11: Estamos siempre nosotros prestos y listos, dispuestos siempre para poder servir, atender a los clientes. Ya tenemos la llegada durante hace 10 años casi que no llegaba graneles sólidos. Ya tuvimos el arribo de uno y esperamos pues la llegada de otro. Está pronosticado para que vengan barcos carreros, buques carreros. Entonces esa es la gestión que está realizando el presidente del directorio a través de sus vocales y esperamos con la nueva administración que llegue, pues que ha llegado el señor San Pietro, se fortalezca más para poder avanzar como institución y poder dar beneficios a la provincia de Esmeralda, generar empleo, que es lo que quiere, y es la propuesta del señor presidente de la República, y así beneficiar también al país.
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4: Las 7 horas con 15 minutos, 7 de la mañana con 15 minutos, realmente que me sorprende, me extraña, ¿por qué no 10 años y no se ha podido firmar ese contrato colectivo? Realmente, ¿de quién depende eso? ¿De quién depende? ¿Quién es la autoridad, qué sé yo, la institución que tenga la potestad para que eso se dé? Medio raro, ¿no? Ya 10 años y siguen con esa misma cosa. Ay, hombre, no hay interés entonces de ayudar a la clase trabajadora. Las 7 horas con 15 minutos, otras informaciones antes de inicio del espacio publicitario. Atención, se comunica a todos los posesionarios de los terrenos pertenecientes al señor Carlos Saúl en el barrio Su Amigo de Voluntarios, que se está llevando a cabo el proceso de legalización de los predios. Para este trámite no se debe cancelar valores pendientes del terreno, solo se debe cancelar y estar al día con el pago de los predios del terreno, pagar trámites correspondientes a la legalización o escrituras y los servicios profesionales del abogado. Se informa que el único encargado, apoderado y con procuración judicial autorizado para representarlo jurídicamente, realizar gestiones ante el municipio del Cantón Esmeralda y firmar escrituras en cualquier notaría, es el abogado Marco Sugitana Segura. Su oficina está ubicada en el consorcio jurídico Sugitana y Asociados en las calles Colón entre 9 de octubre y 10 de agosto en una casa color blanco o pueden llamar al teléfono 0299-198-0325. En caso de tener alguna duda, también pueden acercarse aquí a Radio La Voz de su Amigo. 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Fin de espacio publicitario. Las 7:19. Otras informaciones en Minuto a Minuto, gracias al reporte de sintonía que nos hace el Body Clever Ruiz y su esposa, licenciada Patricia Quintero, desde la Tolita número 1. Y el amigo, el naipero Hinder González, también se reporta desde las calles 6 de diciembre y Mejía. Muchas gracias, Hinder. ¿Cómo está esa salud, mi hermano? Cuéntame. Otra información. El embajador de Israel dice que Ecuador es uno de los tres mejores amigos de Israel en el continente. Aquí está la información. El embajador de Israel en Ecuador, Saad Sarid, dejará el país a inicios de agosto tras casi 3 años de misión diplomática. Durante ese tiempo trabajó con los gobiernos de Guillermo Lasso y Daniel Noboa y fue uno de los voceros más visibles de Israel en Ecuador durante el conflicto iniciado tras los ataques de Hamas del 7 de octubre de 2023. En la entrevista con La Hora, Sarid aseguró que la relación bilateral atraviesa su mejor momento, adelantó nuevos proyectos de cooperación agrícola, habló sobre los desafíos pendientes en materia de seguridad y expuso la posición oficial de Israel respecto a la guerra en Gaza, Irán y el respaldo de Estados Unidos. Le preguntan, su gestión se ha caracterizado por ser un embajador directo y transparente, incluso al explicar la posición de Israel en medio de la guerra. ¿Cómo ha logrado mantener ese estilo?, le preguntan a él. Él responde, primero hay que decir que los israelíes somos un poco así, directos y a veces demasiado directos. Ponemos las cosas sobre la mesa. Yo personalmente creo que la diplomacia no consiste en ocultar las cosas, sino en hacer todos los esfuerzos posibles para ser sincero, correcto y transparente. La diplomacia de hoy ya no es la del siglo XVIII. Ahora existe una diplomacia pública en la que hablar directamente con la gente es tan importante como la relación entre gobiernos. Por eso, para mí era fundamental conversar con los ecuatorianos y explicar la posición de Israel. Creo que la confianza del público solo se consigue siendo transparente y diciendo las cosas como son. No veo una contradicción entre hacer diplomacia y defender a mi país. Mi trabajo es representar la política oficial de Israel, pero también explicar lo que personalmente creo. Si no creyera en ello, no seguiría en este trabajo, destaca el señor embajador israelí que ya se va del país. Las 7:21, la información al instante a través de la voz de su amigo. España rechaza entregar a Estados Unidos a Pipor, presunto líder de los lobos. Aquí está la información. ¿Y por qué? ¿Y por qué se rechaza entregarlo a Estados Unidos a este sujeto? Aquí está la información, veamos por qué. Aquí está. La justicia española se pronuncia sobre alias Pipo, quien fue capturado en noviembre del 2025 en Málaga, sur de España, a donde había llegado en el 2022 con una identidad falsa desde Colombia tras fingir su muerte en Ecuador. La Audiencia Nacional Española rechazó extraditar a Estados Unidos a Wilmer Chavarría, alias Pipo, presunto líder de la banda criminal Los Lobos, reclamado por un caso de narcotráfico. El sospechoso también fue interrogado por la Fiscalía de Ecuador dentro de la investigación del asesinato del ex candidato presidencial Fernando Villavicencio, cometido en el 2023. Las autoridades estadounidenses le reclamaban por su supuesta participación en una operación de narcotráfico para la introducción de 5 kilos de cocaína en California. No obstante, Chavarría está aún pendiente de que se resuelva otra petición de entrega a Ecuador para cumplir una condena de 16 años de cárcel por 3 homicidios el 3 de julio del 2010 durante un tiroteo, tras el asalto a una sucursal bancaria en el que fueron sustraídos $38,000. Tras celebrar esta semana la visita de extradición, la sección tercera de lo penal resolvió en un auto al que ha tenido acceso F y contra el que cabe recurso ante el Pleno, que no procede su entrega a Estados Unidos porque los hechos contenidos en la reclamación son imprecisos, lo que impide valorar la conducta cometida por el reclamado y el cumplimiento de los principios de doble incriminación y especialidad. La reclamación estadounidense que apoyó la Fiscalía relata que es de fecha desconocida y al menos hasta el 2022, Chavarría se encargaba de distribuir grandes cantidades de cocaína desde Ecuador a otros países de Sudamérica y Centroamérica para su posterior exportación a Estados Unidos y que controlaba varios puertos en Ecuador para traficar con toneladas de cocaína. Sin embargo, la sala observa que los hechos imputados al reclamado en la declaración jurada del agente de la DEA, en la que se sustenta la acusación contra Chavarría, referidos al año 2023, estaría fuera del marco temporal acotado. De este modo, la Audiencia Nacional concluye que los hechos mencionados no serían suficientes para sustentar un procesamiento o una orden de detención, ya que son imprecisos en cuanto a concretas importaciones de cocaína a los Estados Unidos, momentos en que se produjeron o descripción de alguna circunstancia concurrente que permitiera identificar, al menos aproximadamente, que esas importaciones habrían tenido lugar en el espacio temporal acotado y que habrían llegado hasta Estados Unidos. Pese a todo esto, la audiencia rechaza las alegaciones de la defensa de Chavarría relativas a que la petición de esta extradición ocultaría una operación coordinada entre Ecuador y Estados Unidos que podría derivar en una futura entrega del reclamado a su país. Esta presumida instrumentalización, alegó la defensa, se desprendería de las declaraciones del ministro del Interior ecuatoriano y del hecho de que la detención del reclamado en España se habría producido antes de que se hubiere formulado la acusación contra él en Estados Unidos. La sala desmiente también esta alegación al señalar que existía una orden de detención emitida por el Tribunal de Distrito Sur de California previa a la acusación formal. Tampoco es obstáculo para acceder a la extradición, añade, que la pena prevista para el delito objeto de reclamación sea cadena perpetua, pues puede condicionarse la entrega a que Estados Unidos, requiriente de garantías de que en caso de imponerse dicha pena esté sujeta a revisión y no sea de por vida, dice. Pipo fue capturado en noviembre del 2025 en Málaga, sur de España, a donde había llegado en el 2022 con una identidad falsa desde Colombia tras fingir su muerte en Ecuador y al parecer se habría operado 7 veces el rostro para no ser reconocido. Tras su detención en España, fue interrogado en prisión a petición de la Fiscalía Ecuatoriana como investigado en relación al asesinato del candidato a la presidencia de Ecuador, Fernando Villavicencio, en el 2023, y aseguró que el crimen fue ordenado por el actual presidente ecuatoriano, Daniel Noboa, ante el temor de que el asesinado ganara las elecciones del 2025, dice la información. Las 6 de la mañana con 26 minutos. Ya. Las 6 de la mañana con 27 minutos, oyentes, amigos. Aquí llegamos a la parte final de esta entrega de las más importantes informaciones. Queremos agradecerles infinitamente vuestra amable sintonía. Dios mediante, estaremos de vuelta conjuntamente con don Isauro Mera este mismo día, cuando sean las 5:30 de la tarde, con otras y más informaciones. A ustedes que tengan un excelente día, un excelente viernes, un excelente fin de semana. Chao.
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0: La hora exacta en la voz de su amigo.
1: 7:27.
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3: La hora exacta en La Voz de su Amigo.
4: 7:31.
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2: ¿Qué tal, amigos? Buenos días, bienvenidos a Opinión Popular, la tribuna del pueblo y la verdad. Esta mañana de fin de semana, viernes 17 de julio del 2026. Bueno, realmente el fin de semana es el sábado, ¿no? En lo laborable hasta el día viernes, pero es el sábado. Bueno, en muchas empresas y muchos negocios se trabaja también los sábados. El fin de semana, el primer día de la semana es el domingo, no es el lunes. Así que nuestras salutaciones a todos esta mañana, buenos días. Dios los acompañe siempre en cuanto se propongan cosas positivas. Buenos días, amigos de Eloy Alfaro, San Lorenzo, Borbón, Río Verde, Esmeralda, Atacames, Muisne, Quirindé. Buenos días, Jama y Pedernales en Manabí. Bienvenidos a Opinión Popular en todo el mundo, a quienes nos escuchan por intermedio de las diferentes plataformas digitales. Les acompañan Carlos Caicedo Torres y este servidor Aquiles Arizmendi Díaz. Iniciamos. Deja de esperar a que alguien venga y te ayude. La cosa más importante es que tú mismo te motives y te esfuerces por salir adelante. Hazlo porque quieres sentirte en paz, porque tienes sueños que todavía quieres lograr y porque quieres ser una persona mejor. Habrá días malos, pero recuerda que cada paso que das es una promesa que te haces a ti. No necesitas que nadie te diga qué estás haciendo, que tú estás haciendo las cosas bien. Las cosas para seguir adelante dependen de ti. Tú puedes ser tu propia motivación, tu esperanza y tu compromiso. Si no te rindes, todo comenzará a cambiar. Recuerda, deja de esperar a que alguien venga y te ayude. La cosa más importante es que tú mismo te motives y te esfuerces por salir adelante. Hazlo porque quieres sentirte en paz, porque tienes sueños que todavía quieres lograr y porque quieres ser una persona mejor. Habrá días malos, pero recuerda que cada paso que das es una promesa que te haces a ti. No necesitas que nadie te diga qué estás haciendo. ¿Qué estás haciendo con las cosas? ¿Que las estás haciendo bien para seguir adelante? Tú puedes ser tu propio marcador y horizonte, tu propia motivación, tu esperanza y tu compromiso. Si no te rindes, todo comenzará a cambiar. De inmediato revisamos hoy en la historia de Esmeraldas, notas que tomamos del libro, importantes fechas de Esmeraldas, del periodista Carlos Ojeda San Martín, con el aporte de Esmeraldas del Ayer.

0: 21. Bueno, no te dije 17 de julio que estamos hoy día. O dije 16. 17 estamos hoy día, ¿no? Julio 17 del año 1921. El sacerdote jesuita Pierre Gargare, de origen francés, funda las primeras iglesias en Limones, en la desembocadura de los ríos Santiago, Cayapa y Onsolé. Julio 17 del año 1883, nace en Camarones la maestra, la señorita Margarita Cortés. Hay un colegio que lleva su nombre y del cual me cupo el honor de ser profesor, su maestro y además rector de esa institución. Julio 17 del año 1954, circula el libro Canto Negro por la Luz, de Nelson Estupiñán Vaz. Esto fue hoy en la Historia de Esmeraldas y recuerda a los pueblos que olvidan su pasado. Son indignos beneficiarios del presente e irresponsables administradores del futuro. Siete con treinta y nueve minutos en la mañana. Y a propósito que hablé de Margarita Cortés, quiero agradecerle a Esmeraldita, Esmeralda Zacoto. Y yo siempre la conocí como Esmeralda Zacoto de Vallejo, Esmeralda Zacoto Rebolledo, como quiera, una gran amiga. Ella fue rectora del Colegio Margarita Cortés cuando yo ingresé a esa institución, se jubiló cerca del 2002. Y mantenemos con ella la mayoría de maestros que colaboramos cuando ella fue la rectora, una excelente líder allí en la institución. Mantenemos fuera de las aulas, después de habernos jubilado, una muy bonita amistad. Tanto docentes varones como mujeres, sobre todo las mujeres se reúnen, tienen la facilidad de reunirse y mantener vivo el recuerdo y la amistad. Y Esmeraldita decidió antes de ayer, creo que fue, bueno, que reunir a sus compañeros con los que a veces saludamos de pasadita, y nos reunió allí en su local, allí en la 9 de octubre, y nos brindó una rica fritada, guatita, pasamos bien un rato alegre. De ahí devino la reunificación de algunos compañeros, de volvernos a reunir, de volvernos a reencontrar. Pero extraordinario el gesto de Esmeraldita, ¿no? De reunir a sus compañeros, a sus amigos, a quienes colaboramos con ella cuando fue la rectora. Que esa actuación de Esmeralda Zacoto y de otros compañeros que le sucedieron hizo posible un crecimiento sostenido, no digo que solo con ella, ¿no? Antes de ella y después que ella tomó las riendas, un crecimiento sostenido de una institución de prestigio institucional como el Margarita Cortés, hoy convertido en unidad educativa, con los problemas que tiene la educación en general en una sociedad convulsa y violenta en la que estamos viviendo. Otrora el Colegio de Señoritas Margarita Cortés era baluarte de muy buena disciplina estudiantil, de una férrea formación y de una predisposición profesional de sus docentes. Estoy hablando de los anteriores, hoy no puedo decir sino que creo que todo maestro va a hacer su esfuerzo por servir mejor, que coadyuvaba a tener un colegio que era envidia de muchos, pero que era un espejo en el que podían mirarse quienes pretendían hacer las cosas mejor todavía que lo que hacía el Margarita Cortés. Así que nos alegra muchísimo Esmeraldita, ya va a haber la oportunidad de reunirnos, ya pasamos de la fritada a la guatita, habrá oportunidad de reunirnos y también con nuestras compañeras que fueron parte del trabajo diario, de esa familiaridad, porque la verdad es que a veces uno pasa tantas horas con sus compañeros en el trabajo que resultan más familias que la familia de uno, que uno llega a verla a la noche un ratito, ya ni a veces cuando usted se levanta los hijos todavía están durmiendo, y son con esos compañeros de trabajo con quienes a veces discrepas o coincides, con quienes pasas la mayor parte de tu vida. Y eso hace que nos mantengamos unidos por ese nexo de la familiaridad que construimos en las aulas, en el patio, en las oficinas, esto que fue el Margarita. Hay muchos compañeros, todavía está Narcisa Nacha, que está de rectora, que fue parte de ese grupo humano. Ya la mayoría nos hemos ido jubilando. Y quiero saludarlos a todos los que estuvieron allí. Nos faltó Mauricio, bueno, tuvo David Pacheco, tuvo Tony Castillo, estuvo allí Steve Guarante, David Pacheco ya dije, ¿no? Miguel, Miguelito, Sambo. Bueno, Gonzalo Cedeño, Rubén Barahona, ¿quién se me queda de los que estuvimos allí? Bueno, algunos compañeros, a veces que ya a veces la mente patina, pero todos los que estuvimos allí, que participamos de ese momento agradable que nos ofreció Esmeralda Zacoto, Esmeraldita. Muchas gracias. Bueno, son las 7 horas de la mañana con 44 minutos en la mañana, 7:44. Señores, el señor Correa, demostrando que eso de las primarias, eso es cuento. Yo lo he dicho aquí, y no es que yo he descubierto el agua tibia, no, es que entre más viejo uno más sabio porque aprende más, pero no es porque me la sé toda. Pero he visto, es un buen ejercicio el que hayan elecciones internas para sacar precandidatos. Pero eso es un cuento en este país. Y el Consejo Electoral se presta, mandan hasta delegados para que vean una pantomima, una puesta en escena de mentiras. Porque resulta que esas internas no eligen a nadie. Y si eligen, es porque el supremo hacedor, dueño del partido, ha decidido que quién va y cómo va. Entonces es una mentira que la militancia, que la ética, moral, ética de inmorales. ¿Qué ética puede tener quien se cree con derecho de hacer lo que le da la gana? Y resulta que ayer el señor Correa dijo, vea, aquí no me vienen palabras más, palabras menos. No habrá, en otras palabras, dijo que no iba a haber candidatos de RC5 en Esmeralda para la alcaldía ni en Guayaquil. Y finalmente se hará lo que diga Aquiles Álvarez y lo que diga Vico Villasís. Aquí en Esmeralda no es secreto a voces que se dice que el candidato, el ungido propuesto por Vico es el señor Ulloa de la lista 17. Yo creo que se llama Raúl Ulloa. Eso no es una fe mentida. Entonces, la interna, las elecciones no valen de nada. Esto demuestra, desgraciadamente, que todo lo que yo he venido diciendo me da la razón. Esa es una mentira. Esas elecciones internas. Cuento. Es el que el dueño del partido quiere. El resto es nada. El resto es acallar. Esto es lo que yo quiero y usted es el resto. Él es el único ético, el único moral, el único que sabe todo, el único que dispone todo. Amo y señor de las cosas. Allende los mares, decide lo que le da la santa y regalada gana. Y entonces las posibilidades de jóvenes, de gente que aspira, independientemente de si a mí me simpatiza o no, a quien ponen de candidato, va por los suelos. Es lo que allá, lo que el jefe del cártel decide. El resto es cuento, métanse en la cabeza para los que siguen creyendo tonterías, para utilizar una palabra muy utilizada por ese ciudadano, que cuando no alguien no piensa igual que él, dice, deja de hablar tonterías. Esto, señores. ¿Y para qué se reúnen? ¿Para qué hacen asamblea? Si hay un dictador suelo que es el que decide, se cree dueño. Ese partido no lo hizo él, hubo otra gente. Él fue un aprovechado de gente que antes de él luchó, peleó en este país. Y dieron a luz al famoso Alianza País. No fue él. Él fue un aprovechado. Acuérdense que él estuvo de ministro de finanzas del señor Palacio. Y quiso pasárselo por encima a Palacio y tuvo que salir del puesto de ministro de finanzas. Y luego aparece. Nadie lo conocía al señor Correa antes de eso. Nadie. No es que tenía una vida política activa, que estuvo en un par de universidades dando clases, pero porque le palanquearon allí el expresidente Gustavo Noboa, que de paso después lo quiso meter a la cárcel. Bueno, ahora ya decidió el señor que no van, no habrá el candidato. La ética, que la moral, que no sé cuánto, que el poder omnímodo de los demás, del gobierno. ¿Y cuando estuvo él? No controló todo. No manejaba la judicatura con Gustavo Yal, no manejaba la asamblea, que era una aplanadora, a quien llevaban a juicio. Manejó todo, tenía la mayoría de alcaldías y prefecturas, todo manejó, corte constitucional, no me hagan con cuento ahora, hablándonos de ética. Pero eso que estamos diciendo del señor Correa, que dejen el limbo, pues la de quién va de candidato para la alcaldía de Esmeralda y de Guayaquil, que ha dicho que eso va a depender de lo que diga, en otras palabras, de lo que diga Aquiles Álvarez, de lo que diga Vico Villasís. Y del otro lado también pasan cosas como esta. Porque resulta que el señor Neil Olsen, de ADN, es que se repiten los patrones y repetirlos no le hace bien a la democracia. Criticamos tanto una cosa y luego hacemos exactamente lo mismo, señores. Neil Olsen, que renunció a la asamblea para ser candidato a la alcaldía de Guayaquil, ahora le dijeron, no, usted ya no va. Váyase ya al cuarto de más allácito para que sea candidato de San Borondón. Ya Neil Olsen salió y dijo que él está para donde lo manden, servir, etcétera, etcétera, y que será un honor y que la gran Guayaquil y San Borondón es una gran ciudad, una gran casa. Bueno, ya, se fue Neil Olsen para el otro lado. El señor Guzmer va a la prefectura del Guaya por ADN. Pero aquí viene esto, ¿por qué Neil Olsen lo mandan a San Borondón? Porque en el camino hablaron, y como los dueños de partidos son los que deciden, por eso esa cacareada democracia interna es cuento, señores. Y aunque nos digan que somos adoradores de lo que hacen los gringos, pero los gringos lo hacen bien. Allá las primarias son primarias. Allá los candidatos se disputan codo a codo la oportunidad de ser candidatos. No hay un mandamás que impone la candidatura. Tienen que invertir incluso para ser candidato, moverse por todos los estados. Aquí es una fe mentida, un cuento. Entonces resulta que doña Cintia Viteri, que fue alcaldesa de Guayaquil, que luego se lanzó a la reelección y no logró nada porque le ganó a Aquiles Álvarez, ahí le ganó RC5 en Guayaquil, ya precandidata de un movimiento, no sé cómo es que llama el movimiento, no sé si era, no sé cómo llama el movimiento que iba doña Cintia Viteri, dijo, y vamos a tener conversaciones con el gobierno. Bueno, la conversación derivó en que ella sea ungida por parte del quien es dueño, manda en el partido, tengo entendido que es el señor presidente de la República, y aparece como candidata a la alcaldía de Guayaquil, ahora por ADN, ya no por el movimiento que por el que pensaba ir, no, ahora es la candidata de ADN. Y a Daniel Olsen le dice, váyase para allá nomás, coja San Borondón, ¿no? Quédate tranquilo, quédate fresco allá. Señores, esto es lo que debemos entender. Nos toman el pelo en este país. Las cacareadas, designaciones primarias internas que hacen los partidos, es puro cuento, puro cuento. Cuatro vivarachos se reúnen y deciden. Y deciden. Tú vas, tú no vas, tú si no vas, no vas. Sí, al que le caiga bien, al que le parezca, hay una sola persona que es el dueño de la verdad, el ético, el moral, el consecuente. El resto todos son, no voy a decir los nombres para adjetivizar, cuando hay un pastor y el resto sigue. Entonces esta cosa, sinceramente, es indignante. Que un partido, que tengan que depender, porque como el señor, como él va a poner la fotico atrás, entonces, el amo, señor y supremo hacedor de las cosas, por encima de lo que su propia militancia quiera y desee, no, es él. No, es él. O en el otro lado, él. Grábense en la mente. No traguen ruedas de molino. No coman cuentos, señores. Aquí, en este país, no hay democracia para designar candidatos. Los designa el dueño de partido. Aquí hay gente que hasta ha hecho partidos, movimientos, para ponerlos al mejor postor. Son partidos de alquiler. En este país hasta eso hay. Partidos de alquiler. Vea usted, no tenía partido RC5 que está suspendido. No sé si lo alquilaron o lo prestaron. Ya les prestaron un movimiento. Pero que se llama Amigo. Y dice el señor, uno puede preguntarse, bueno, pero ¿qué compromisos hay si un ciudadano está imposibilitado de ser candidato? Porque tengo entendido que el criterio de RC5 era que fuera la reelección. Vico Villa sí, pero está impedido de hacerlo. Entonces será lo que él diga. ¿Y el resto? ¿Y la militancia? ¿Ustedes que son militantes solamente a agachar y a callar? Y aún siguen diciendo, ay, es que fue lo mejor, es que lo mejor. Endiosan a quien les dice que ustedes no son éticos ni morales, porque son inconsecuentes, porque no pronuncian exactamente las palabras de él. Piensen. Piensen. Bueno, son las 7 horas de la mañana con 56 minutos, 7:56 en Opinión Popular. Dice, como todo parecido, señor Arismendi, en tiempos de campaña así llegan a concejalía, alcaldes, prefectura, los oportunistas y se pegan al partido que sea. Esto es verdad, esto es verdad. Y encima de eso, el Estado les paga la campaña para hacer nada a estos oportunistas y aparecidos. Sí. Y luego me habla de Roberta, que está en ADN. No es el problema de Roberta, es el problema de quienes dirigen esos partidos, de los dueños de esos partidos. A eso me estoy refiriendo. Porque si yo, Perico de los Palotes, aspiro a una alcaldía y voy y hablo con el dueño del partido y me pone, el problema es del dueño del partido. El problema es que esas famosas elecciones internas, que es el motivo de mi comentario, son mentira. Y el CNE no puede prestarse para esos engaños. van a hacer las elecciones internas a un partido y mandan un delegado para que vea, sí, todo se hizo bien. Cuento. Allá ya están los nombres, los que lo van a proponer a Mengano, a Perencejo, y encima de eso, luego viene el gran censor y dice, no, este tampoco, va es este. O sea, lo otro fue un cuento. Señores, no traguemos ruedas de molino. Y como el comentario del ciudadano dice, oportunista, hay por todo lado. ¿A cuánta gente hemos visto que ha ido saltando de rama en rama? Hay gente que aparecen, tienen un poder de ubicuidad que están donde está la miel. Aparecen allí, son primeritos los que se ubican, incluso primero que los que han construido sus cosas. Eso es verdad, de eso hay mucho. Habría que hacer las diferencias entre una cosa y otra. Muchos líderes nacionales apuestan por líderes provinciales y regionales para intentar llevar un éxito electoral a su partido. Eso es una cosa. Pero que ya el partido los designe, aunque sea cuento, las primarias, y luego salga uno y diga, no, este no va. Eso sí que realmente ya raya. Raya, señores. Vamos a la pausa y volvemos.
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1: La hora exacta en la voz de su amigo.
2: 8:02.
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0: Bueno, son las 8:03 a.m. Ayer también, el municipio de Esmeraldas. ¿Se acuerdan que yo aquí les hablaba de las lealtades y las deslealtades? Sí, porque es que cuando el rey muere, para muchos muerto el rey, vive el rey. Y cambian pues las correlaciones de fuerza, cambian las lealtades, cambian. Ayer dos concejales no aparecieron. El uno dice que lo habían eliminado del chat, que había Zoom. Y el otro no fue, no sé por qué. Y la votación en el municipio tendiente a conceder o no una licencia por 60 días al alcalde Vico Villasís, que está detenido, terminó con una negación, 5 votos, incluida la de la alcaldesa, en contra de extender 60 días esa comisión de servicios sin sueldo, 1 voto en blanco, esa ambigüedad de un concejal, en blanco, el voto del señor Echeverría, en blanco. Y yo me pregunto, y a ver si... Y antes de esto, antes que se escandalice muchas cosas que antes no se conocían ni se decían, porque no se las decían casa afuera, al menos no las conocíamos, no votaban mayoritariamente con el alcalde. Y luego todo un discurso y ley y para votar en blanco o para abstenerse. Bueno, sus razones tendrán los que así actuaron. Pero es que en esos reacomodos políticos y hasta personales, es que usted va evidenciando qué tan cercano o lejano fueron o son determinadas personas cuando tienen que tomar una decisión trascendental como esa. Señores, ¿qué conviene en el momento presente frente a lo anterior? ¿Qué asegura cada quien en función de su voto? Por eso es que ciertamente a veces no nos sentimos representados muchas veces por nadie. Acá me dice que diga quién es el dueño de Adelín. Ya no lo dije el señor presidente de la República. Ya lo dije, pues. Ya dije que el señor presidente de la República es el que manda en ADN, pues. Y hablé de cómo al señor Neil Olsen, que estaba candidato para el Guaya, lo tiraron para San Borondón, o no está escuchando bien. Ya le hablé de eso, pues, si es que cree que no he señalado de eso. Y la ponen a doña Cintia Viteri. Entonces, en el caso de aquí, señores, ver la votación y los discursos ayer, no se los ofrezco porque es que es larguísimo. Vaya a verle verdaderos proyectos para una tesis de grado de jurisprudencia, los que ayer se escucharon, ¿no? Ay, con la ley, el artículo tal, tal, tal, tal, por tanto, me abstengo. Voto en blanco. Y otros no fueron. Señores, fácil para entender. Por eso es que yo le decía alguna vez a un funcionario público, que mi pueblo, olvídese. Y que mis colegas, y que estamos férreamente unidos, mentira. Mentira. Y cuando se está dirigiendo, hay quienes abajo, algunos, están porque les conviene, porque les resulta, para su imagen o lo que sea, están con el que está arriba. Caído el de arriba, la clásica, muerto el rey, vive el rey, al que viene. Eso se evidenció ayer, y me disculpan, eso se evidenció ayer en la toma de decisión del municipio de Esmeralda. Y le negaron al señor Vico Villasís los 60 días. ¿Qué significa? Que el señor Vico Villasís, concluido la licencia, perdón, el permiso con cargo a vacaciones, que eran de 40 días, que se van a cumplir mañana, tendrá que reintegrarse en 3 días a su puesto de trabajo. O sea, tendrá que lunes, martes, miércoles ya reintegrarse, máximo el jueves. De lo contrario, ya me explicará algún abogado que sepa mejor, ¿qué procede? ¿La destitución? ¿Cómo lo van a hacer? También el COTAT tiene unos vacíos enormes respecto de eso. Y cada quien está jugándose posibilidades y oportunidades. Son las 8 horas de la mañana con 8 minutos, 8 minutos en Opinión Popular. Está con nosotros el señor psicólogo Stalin Garrido de la Dirección Provincial de Salud, del área de salud. Él es psicólogo, ¿no?
1: Sí, sí.
0: Tiene que ver con salud mental y todo eso.
1: Así,
0: ¿no?
1: Es.
0: Del Ministerio. Buenos días, bienvenido a Opinión Popular.
1: Buenos días, señor periodista. Buenos días a toda la radio audiencia. Dispuestos pues a brindarles un poco de información acerca de las nuevas rutas que como salud mental del Ministerio de Salud estamos tomando con el tema del manejo del consumo de sustancias.
0: Este es un problema, ¿no?, del Ecuador. Alguna vez existió el concepto, no sé si usted se acuerda, el concepto que trataba estos temas, ¿no? Pero luego lo desaparecieron y eso lo maneja directamente el Ministerio de Salud Pública. ¿Qué vienen haciendo en esta área donde lo que más vemos es el aumento del consumo, no la disminución? La dependencia ha aumentado y eso está vinculado con el aumento de actividades de tráfico de sustancias estupefacientes y psicotrópicas en el Ecuador.
1: Sí, así es, señor periodista. Lastimosamente, nosotros somos pues los veedores de cómo se está aumentando esta línea de personas con problemas de consumo y más que todo en un área que es bastante preocupante, ¿no?, en esta población esmeraldeña, que es en la juventud. Nosotros estamos teniendo, por lo menos en el área donde yo trabajo, que es en el tipo C de San Rafael, una cantidad de pacientes jóvenes que están llegando ya con el uso de algunas sustancias. Y ojo, lo que usted bien
0: eso
1: dice...
0: Eso es lo que están llegando.
1: Exactamente, y a ese punto voy. Por todos estos temas coyunturales que estamos viviendo al consumo, como la inseguridad, el microtráfico, hay mucho temor por parte de autoridades del Ministerio de Educación, como profesores, psicólogos del DSE, en los que están guardando por precautelar sus vidas el no comunicar y el no llegar con estos casos a los centros de salud.
0: Es que es difícil, pues.
1: Y se entiende.
0: Y el protocolo que utilizan para que vaya alguien allá de la DINAPEN y revise la mochila, señores, y lo ponen en aprietos al docente, pues, que fácilmente es víctima. Hoy tenemos a estudiantes, hombres y mujeres, en los establecimientos educativos que son parte de grupos delictivos. Entonces, ¿cómo actúan ustedes? Porque hoy ha aumentado la drogodependencia, ha aumentado en todos los sentidos. Hay gente que piensa que ver chicos borrachos no es un problema, y esto hace parte del problema.
1: Y definitivamente el consumo de drogas es un problema de índole psicosocial. ¿Y qué quiere decir esto? Pues que no netamente le corresponde a salud, ¿no? Como por lo general decimos, cuando yo he tenido la oportunidad de escucharles a muchos profesionales, incluso, problema de consumo, Ministerio de Salud. Problema de consumo, Ministerio de Salud. No, ese es un error que estamos teniendo. Y al ser un problema psicosocial, social, tiene mucho que ver con todas las instituciones que están presentes pues en el Estado, ¿no?, y aquí en la provincia.
0: Le dicen que le corresponde al Ministerio de Salud Pública porque así pues lo determinaron. ¿Se acuerda cuando la tabla de consumo? Y dijeron que el que carga un poquito esto no es un problema de salud, es otro problema. Entonces ahí está la consecuencia.
1: No se estaba comprendiendo bien, ¿sí? Y estaban direccionando todo a salud como eje rector, que ahí estamos de acuerdo, el salud rige este tema, ¿no?, de la prevención, del manejo, pero esto se debe dar a la par con el trabajo de otras instituciones que hace varios años atrás, desde mi experiencia, no se está dando. Nosotros seguimos haciendo, usted me preguntó hace un momento qué estamos haciendo, nosotros venimos haciendo todavía lo que está a nuestro alcance, inclusive con las deficiencias que como ministerio ya teníamos en ese proceso de inversión que se estaba dando con contratación de psicólogos, de médicos, programas de ambulatorios intensivos, programas de atención psicosocial que se enfocaban en las personas con trastornos mentales graves de la calle, ¿no? Y desde ahí ya estábamos en contra porque faltaba personal, faltaba material, faltaba inversión y todo eso se ha disminuido. Ojo, hay que decir las cosas como son porque a veces decimos, ¿y qué hace el ministerio? No hace nada. No es así, nosotros estamos haciendo con nuestro alcance, con nuestras herramientas, que obviamente son deficientes, pero que nosotros esperamos algún momento se retome.
0: ¿Cómo notamos la incidencia de lo positivo que hace el ministerio en ese aspecto? Porque lo que vemos es un aumento, la espiral es en aumento. Uh-huh. No observamos que hoy ya casi es normal. Hace unos 10 años atrás, 15 años atrás, yo era docente, y nos escandalizábamos cuando por ahí descubríamos que un chico estaba consumiendo. Pero hoy es la regla, es lo general. Saber que chicos están consumiendo, están imbuidos en drogas, que están traficando drogas para vendérselas a otros compañeros. Usted dice que debe haber una actividad, no sé, es interinstitucional, pero cada quien por su esquina no conduce a resolver nada.
1: Y ese es el llamado tal vez aquí a las otras instituciones a comprometerse con el trabajo que ya deben establecer, que ya está plasmado de forma muy bonita en papeles, pero que no se está viendo en sus efectos totales, porque como el consumo de drogas como problema de salud pública no se va a poder manejar solo con salud. Salud no va a poder abarcar todo el problema. Cuando, pongamos un ejemplo, sale una persona rehabilitada de nuestros servicios de CETAT. Esta persona sale rehabilitada en el hecho de no querer consumir, controlar sus impulsos para consumir, pero cuando busca una oportunidad de empleo, ¿a dónde sale esa persona que sale de una clínica 6 meses? ¿Con qué se encuentra nuevamente afuera? Cuando los factores de riesgo que motivan al consumo muchas veces son la falta de empleo, la falta de actividades, la falta de educación. Ojo, estamos viviendo una de las mayores épocas de deserción escolar. Esmeraldas es la segunda provincia a nivel nacional con mayor índice de deserción escolar. 4 de cada 100 estudiantes.
0: Aquí hay una serie de factores, pues.
1: Así es.
0: Serie de factores, el factor socioeconómico es fundamental. Y ese factor socioeconómico está llevando a nuestros chicos a ser reclutados en bandas, en grupos delictivos. Están muchos de esos grupos, esos mismos chicos, retornando a los establecimientos para vender drogas o para otras actividades. Afines, la explicación es que, ¿qué se hace? ¿Cuál es la coordinación del ministerio, por ejemplo, con los famosos DESE en los establecimientos educativos donde solo se llenan fichas? Solo se llenan fichas, no se hace nada. Llaman al padre de familia para decirle que el niño está mal, que el niño... Pero jamás están analizando la dualidad del proceso, ni están yendo a los lugares porque tienen miedo. ¿Dónde está el problema?
1: Lógicamente, ¿no? Este temor que se ha generado, porque podríamos decir que los GDOs están más en la comunidad que las propias instituciones públicas. Ahora, hace algunos años atrás, con esta crisis de inseguridad que presentamos en la ciudad de Esmeraldas, se privó, se tuvo la precaución de ya no bajar tanto los grupos, por lo menos del Ministerio de Salud, a adentrarse a la comunidad. ¿Dónde? Con los líderes comunitarios, que eran las primeras personas que nos indicaban dónde estaban los problemas principales. Ahora es muy difícil que un grupo de profesionales pueda meterse a un barrio bajo.
0: Y ustedes esperan que se los lleven. Y el primero, el que esté en ese problema, no va a ir fácilmente.
1: Sí, sí.
0: Y los familiares a veces están imbuidos en la misma cosa. Entonces, ¿cómo?
1: Hay una brecha muy complicada ahí. Y ojo, la solución del Ministerio de Salud es la que siempre seguimos planteando, que es hacer promoción, que es hacer prevención, pero si lo hacemos solo desde este punto va a ser insuficiente.
0: Aquí me envían un mensaje que dice lo siguiente, se lo leo. En los centros de salud y hospitales, cuando van personas con estos problemas, nunca dan solución, es mentira. le dicen que le lleven a drogadictos anónimos. Muy mentira, porque cuando alguien quiere un psicólogo, dicen que no está, que está de vacaciones. No funciona la salud preventiva, solo en papeles.
1: Sí, y se le entiende, ¿no?, a esta persona. Tal vez debe haber ido cuando ocurrió precisamente esto. Y es lo que se puede estar dando en algunos centros de salud, la falta de personal. Permítame usted, señor periodista, que maneja estos temas todos los días. ¿Qué ha pasado con el personal de salud hace algunos meses atrás? ¿Será que se están contratando más o se están despidiendo? Ya sabemos, ¿no?, la respuesta. Y entonces estas personas tienen esas experiencias negativas, no todas, no podemos decir que ese mensaje es absoluto, entonces no tendríamos tampoco nosotros evidencias de los casos que sí logramos ayudar, pero se le entiende a esta persona. Y ojo, nosotros tal vez le decimos tenga más paciencia, pero y esta persona lleva un mes tal vez esperando ese turno, ¿no? Y sí, todavía esa es la brecha de falta de profesionales. Tal vez hay un solo profesional de psicología en un centro de salud y justo tuvo que irse de vacaciones. Fue, se topó, dice, no sirve este sistema. Pero en lo posible tratamos de abordarlo.
0: Claro, porque
1: ¿no?,
0: si yo voy con un problema, el problema de la salud del Ecuador, si tengo un problema y me agendan para un mes, para dos meses, tres meses, de repente lo que tengo que llevarle al centro de salud, al hospital, tengo que llevarle el cofre mortuorio, pues con el cadáver adentro. Exacto. Entonces este es uno de los problemas estructurales de la salud también, pues.
1: Y hay
0: finalmente
1: que
0: el ciudadano, usted bien lo dice, se necesita que haya más personal, etcétera. Pero finalmente el ciudadano el que
1: percibe.
0: Sí, pues lo que necesita es atención, ¿no? Y entonces, ¿cuál es el protocolo que debe seguir una persona que tiene un problema o que quiere ayudar a un familiar que está metido en estos asuntos?
1: Aquí sí me gustaría comunicar tal vez uno de los nuevos protocolos que se ha tomado la decisión en estas últimas semanas, que es la autorreferencia directa. Tal vez antes teníamos que hacer el proceso de pasar por los ambulatorios intensivos antes de llegar a un CETAD, a un internamiento. Y este proceso podía tomar algunas semanas en las que se evalúa, se da tratamiento médico, odontológico, depende del caso. Pero ahora, cuando haya problemas, personas que tengan consumo de sustancias y quieran recuperarse, simplemente pueden tomar la decisión de ir directamente al CETAD con un familiar y hay la posibilidad de que se internen directamente.
0: ¿El CETAD dónde lo encuentran?
1: El CETAD lo encontramos en la isla Luis Vargas Torres, pasando el puente del Margarita Cortés, ¿sí?, donde brindamos pues este tratamiento de internamiento voluntario. Informar a la ciudadanía, queremos que este mensaje se empape un poquito más en medio de toda esta dificultad, ¿no?, de acceder a estos servicios de salud, pero que tal vez con esto se puede ahorrar muchos trámites que hacían que el paciente termine alejándose del servicio.
0: El lugar donde está el caldo de cultivo para generar en este negocio ilícito a más dependientes es entre los adolescentes. ¿Cómo actuar allí en ese rubro importante que son nuestros jóvenes, nuestros niños?
1: Bueno, yo considero que es importante que se retome las acciones y el trabajo interinstitucional. Como usted dice, tal vez desde el Ministerio de Educación no se esté haciendo nada. Bueno, yo que he podido acercarme a algunos colegios veo que ellos tratan de hacer sus campañas de prevención de consumo, intentan hacer esto, pero se ven limitados por las situaciones que estamos comentando. Que hay personas que ya están metidas en un microtráfico, que por allá le van amenazando de muerte al profesor. Entonces, ¿qué pueden hacer? Y ahí vamos a una estructura más amplia, que viene desde arriba. Desde aquí, desde abajo, no vamos a poder generar nosotros inversión, cuando sabemos que las inversiones vienen desde arriba, de quienes nos están gobernando. Y se nota la falta de inversión en lo que es educación, Ministerio de Trabajo, MIES, todas estas instituciones que estoy comentando. Precisamente.
0: Pero ustedes, desde el Ministerio de Salud, han generado una sinergia entre los diferentes actores para tratar estos temas, para que la gente sepa qué es la salud mental, de qué se trata, de cómo manejar a los adolescentes, cómo saber cuáles son y educar a los padres de familia, cuáles son las señales que van a tener inicialmente de una situación de esta naturaleza.
1: Esos son los trabajos que realizamos, tal vez no con el impacto que se quiere, pero sí cuando tenemos la oportunidad de trabajar con grupos de madres adolescentes, cuando vamos a los colegios precisamente con los padres, cuando hay eventos culturales, cuando hay casas abiertas dentro de los centros de salud. Pero no podemos, como dije hace un momento, desgastarnos trabajando en un eje focal tan pequeño cuando podemos trabajarlo desde varias aristas. Estamos topando el tema del consumo de drogas en las instituciones educativas. Estamos dejando de lado el tema del consumo de drogas a nivel de adultos.
0: Ahora ustedes, claro, también a nivel de adultos, y ya estamos viendo, aquí hay verdaderos guiñapos humanos, a eso lo hay que pasar por la calle Malecón para darse cuenta de gente que está perdida y a nadie le importa nada. A nadie. Yo me pregunto el Ministerio de Salud Pública qué hace frente a esas realidades.
1: Vamos de nuevo, como le decía hace un momento. Vemos esas personas ahí, ¿no es cierto? Y de una vamos, Ministerio de Salud. Pero ¿dónde quedamos con las ordenanzas municipales que también tienen que cumplirse?
0: Pero si nos cuando queda, es prohibido si nos tomar quedamos calle, cada ¿no? quien diciendo dónde, mi querido amigo.
1: Es que yo,
0: entonces
1: es,
0: yo me saco la responsabilidad que tengo, pero, porque ahí es cuando yo digo, entonces, ¿en qué momento ustedes se reúnen, se ponen de acuerdo para atender esta necesidad que tiene la sociedad?
1: ¿Puedo?
0: Sí, claro.
1: Por lo menos, en lo que yo he tenido la oportunidad de ver el trabajo en salud mental, siempre estamos un personal dando la cara, ¿sí? Dando la cara cuando se nos invita, obviamente. Muchos de los servicios son pagados y a veces, pues obviamente, eso sale de las organizaciones distritales. Pero en lo que son este tipo de otras situaciones, cuando nosotros convocamos como eje rector en salud a otras instituciones, muchas veces no vienen a esas reuniones, muchas veces faltan. Entonces nos vamos nuevamente a que salud tiene que hacer todo.
0: Y nos
1: ¿no?
0: vamos, pues salud tiene un papel que jugar. Pues, aquí hay un problema de salud donde ustedes son los regidores. Luego veremos el resto de cómo se conjuntan el resto de las instituciones. Aquí me envían un mensaje, 6 meses ando en lo mismo. No mientan, el gobierno tiene personal de salud que no trabaja a conciencia y son déspotas y groseros con los usuarios.
1: Experiencias personales, me imagino. ¿Qué le podría decir yo? Que les trata mal a la gente, por lo menos en mi caso no es así, no lo he visto en mi centro de salud.
0: ¿Cuántas personas trabajan en su área?
1: En mi área de salud mental estamos con 3 psicólogos, ¿sí? Estamos con una trabajadora social itinerante. Ojo, y vamos viendo ya las deficiencias, debería ser una trabajadora social de tiempo permanente, pero se trata de un profesional que trate de estar en varios centros de salud. Nosotros como salud mental estamos principalmente en el centro de salud número 1, en el tipo C de Las Palmas, en el centro de salud de San Rafael, y estamos generando itinerancias de salud mental de psicólogos a centros de salud tipo A para que empiecen también a recibir, pues, donde nunca ha existido un psicólogo, ¿no?
0: ¿Qué recomendaciones haría usted a los padres, a las madres? Tenemos un audio, escuchemos el audio.
2: Iván Silva le saluda.
3: Muchos de los servicios
2: son un mensajito para el señor que está interviniendo allí. Verdad que él, el señor, ha ido a puntualizar cosas que ya conocemos, deficiencias que todos sabemos. Queremos soluciones, queremos personas que vayan, que tomen ese espacio en la radio para proponer, para indicar lo que se está haciendo ya, no a quejarse como nosotros nos quejamos. Es una pena que todos estos estamentos del Estado no estén relacionados, no están interenlazados para ayudar a la gente que está con este problema de la adicción a las drogas. No queremos que nos vayan a dar diagnósticos, sino hechos, qué se está haciendo por toda esta gente que ha caído en las redes de este mal de las drogas. Eso es lo que quería manifestarle, mi querido Carlitos. Ya.
1: Bueno, creo que el señor mismo está dando la respuesta, ¿no? Cuando dice falla del Estado. Ahí tiene la respuesta. Yo no puedo venir a plantear algo que no se está dando. Sí, lo que como Ministerio de Salud estamos haciendo y estoy comunicando. Ojo, estamos en los centros de salud, tipo C de Las Palmas, tipo C de San Rafael. Ahí tenemos la presencia de psicólogos. Si una persona está con problemas de consumo, tenemos 2 opciones. El programa del ambulatorio intensivo, que trabaja directamente en los centros de salud, por si acaso esta persona esté con trabajo, no lo pierda, pueda mantener todavía su familia. Y en casos más graves, el CETAT con el internamiento de 6 meses. ¿Sí? Aquí, ¿cómo se hace? Les estoy diciendo que ya esa persona puede autorreferirse. Si esta persona ya viene consumiendo varios tiempos, 6 meses, 1 año, 2 años, 10 años, y dice, yo quiero un cambio para mi vida, puede acercarse al centro de, al centro de rehabilitación para drogas en el CETAT. Y aquí, con presentar una pequeña entrevista que le hace un psicólogo ahí, cumplir ciertos criterios, puede ingresar. ¿Cuáles son estos criterios? Pues que esté en consumo, obviamente.
0: ¿Ustedes tienen control sobre ciertas casas que acogen a adictos a drogas? ¿Hay en Esmeralda, en la provincia, centros autorizados, aparte del que usted me está señalando?
1: Tengo entendido que hay, pero obviamente pues eso está a cargo de personas que están a nivel administrativo en los distritos, y pues ellos sabrán más información de quiénes están autorizados, quiénes no están autorizados. Yo, como trabajador de un centro de salud, pues solo tengo el conocimiento de que existen. De ahí las funciones, pues cada quien tiene su...
0: Pero ustedes no derivan a personas, por ejemplo, a sitios como eso, no tienen conocimiento.
1: Eso es prohibido hacerlo. Nosotros no podemos derivar a uno de esos centros. Eso es pagado. Nosotros siempre enfocamos y tratamos de dar a conocer nuestros servicios gratuitos. Eso que quede muy claro. Si no, se puede malinterpretar.
0: Y conociendo cosas, la existencia de esos centros privados, ustedes no tienen salud mental, ninguna incidencia, no visitan, no llevan una estadística.
1: Claro. Cuando se ha tenido la oportunidad de hacer estas visitas, pues sí se llega a un protocolo en el que se da a conocer a esas personas que están internas ahí para que se trasladen de inmediatamente a nuestros centros de CETA de rehabilitación, ¿no? Son temas que siempre se hacen los controles, cierran las clínicas, las vuelven a abrir, por algo son clandestinas, y eso es que hay que tener un control, no solo del Ministerio
0: de Salud. Por eso yo le pregunto, si usted no me está diciendo si son clandestinas o hay otras que no sean clandestinas.
1: Debe haber, porque la verdad es que siguen llegando a nuestros centros de salud gente con maltrato, ¿no? Que les dicen que les dan en estos lugares.
0: Bien. Quiero agradecerle
1: a usted, señor periodista,
0: psicólogo, por la oportunidad de dialogar aquí sobre estos temas que son complicadísimos, escabrosos, y que a lo mejor tenemos visiones distintas cada ciudadano respecto de... Pero aquí la sociedad en su conjunto, que yo estoy de acuerdo en eso, tiene responsabilidad. Aquí no es solo el ministerio. Muchas gracias.
1: Muy amable, gracias.
0: Bien, vamos a una pausa y volvemos enseguida.
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2: Señora prefecta, tal como lo programado, estamos ingresando ya con las maquinarias, con los equipos. Usted puede ver la topografía, se está realizando el mejoramiento de la estructura de la vía para también comenzar ya con el tema de las alcantarillas.
3: Nos ha ayudado el clima, estamos entrando con un buen clima, tenemos ya intervenido algunos kilómetros de aquí desde el día que se inició la obra. Esta obra terminaría en carpeta asfáltica de 2 pulgadas con sus cunetas y su obra de drenaje.
4: Aquí tenemos 2,5 millones invirtiendo aquí en Piedra Fina. Son 6.1 kilómetros aquí del Cantón Atacame, donde las personas que sacan todos sus productos ya lo van a hacer de la mejor manera. Es poder generar plazas de empleo a las personas que viven aquí en este cantón.
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6: 8:35.
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7: Bueno, son las 8:35, 8:35 en Opinión Popular. Antes hablé del asunto de lo que resolvió el municipio ayer. A los abogados que siempre nos llaman, quisiéramos oír sus opiniones de qué es lo que procede de acuerdo a la ley del COTAC, si se le negó al señor alcalde la licencia que solicitaba, qué es lo que procede, porque entonces en mi lógica, en una lógica que está preñada de ignorancia, porque en los jurídicos pues no soy ningún erudito, tendrían que esperar 3 días porque no aparezca el señor, no se reintegre y proceder a la destitución. Pero eso también es un proceso que no está tan claro en la ley, en el COTAC. Entonces, vamos a escuchar los abogados, los que saben, su opinión. Esta mañana, 8:36. Bien, está en nuestros estudios el día de hoy aún ministra de Pueblos y Nacionalidades, digo aún ministra porque ha sido precandidatizada a la prefectura de Esmeralda. Antes de ir con ella, un ratito, tenemos un datito, alguien nos está llamando. Adelante, buenos días, le escuchamos.
8: Buenos días, señora Arismendi.
7: Sí.
8: Le habla Luis Carlos Cañol.
7: Adelante, don Luis Carlos.
8: Escuché antes una intervención suya donde hacía un análisis racional y exhaustivo sobre la conducta de los concejales durante la salida del alcalde Villasís. Es verdad que eso es así, porque ninguno de los concejales respondían a ninguna organización, ni ideológica ni políticamente cohesionada. Eran varios pintos que había allí. Se los manejaba a través de su dinero, creo. Yo lo que justifico la actitud de la señora Yagual, porque ella siempre fue contradictoria al alcalde en la parte final. Pero me voy a referir expresamente a una sola persona. El doctor Ramón Echeverría, que a baja voz ha sido uno de los grandes beneficiarios de la administración de Villasís. Este señor, no sé si conoce lo que significa en procedimiento parlamentario el voto en blanco. Y vota en blanco. Qué vergüenza este doctor Echeverría. Pensaba que era más inteligente. Gracias.
7: Bien, muchas gracias a usted. Su opinión. Aquí respetamos las opiniones ajenas. 8:38. Ahora sí, Julita. Bienvenida a Opinión Popular.
9: ¿Qué tal, querido Aquiles? Por fin estamos frente a frente.
7: Hombre,
9: ¿verdad?
7: Yo le he invitado, peor que esos sí, enamorados sí, que buscan, pueblo. Le niegan y dele.
9: De pueblo, no, sí. Gracias a

0: Aquiles, más bien, muchísimas gracias por el ingenio que usted ha tenido para en algunas ocasiones poder yo trasladar mi informe, ¿no?, de las labores que se realizan desde la Secretaría a la ciudadanía esmeraldeña, y qué mejor que sea a través de esta radio La Voz de Su Amigo, porque hay que reconocer lo que es esta radio. O sea,
1: bueno,
0: quien
1: como
0: no reconozca está equivocado.
1: Sí, claro. Esta es la radio que marca
0: tendencias.
1: Muchas cosas. Aquí hay colegas que están escuchándola. Ya mismo cuando los bajen los va a encontrar toditos abajo. Sí. Y usted sigue siendo la secretaria de Pueblos y Nacionalidades. Entonces voy a empezar por esto que es sustancial. Yo no sé, alguna vez hubo cuando había el CODAE, creo que era, no recuerdo bien.
0: Es que existió CODAE, CODEMPE.
1: CODEMPE. Pero siempre esa, cuando se la creó como secretaría, siempre estuvieron indígenas. Uh-huh. Primera vez mandaron una negra allá. Y eso dice bastante. Ahora, ¿qué tanto apoyo ha tenido esa secretaría de parte del gobierno nacional para la ejecución equitativa de planes, de programas en el territorio nacional?
0: Yo le voy a responder a Aquiles con datos. Cuando yo llego a la Secretaría, desde el 2021, digamos 2022, hasta el 2024, porque se hace por año el año de valoración, se habían entregado no más de 700 resoluciones de directivas, registro de organizaciones, modificación de estatutos, que es uno de los principales ejes o funciones que cumple la Secretaría de todo el país. Cuando nosotros asumimos la Secretaría en ese año, en el año de gestión, porque en este mes, antes de renunciar, cumpliré el 27 de este mes, año 4 meses, nosotros pudimos despachar más de 2.200 resoluciones, por ese lado. Segundo, cuando yo me encuentro que tenía que sacar la primera convocatoria, porque yo asumo el 27 de marzo del 2025, me encuentro que solamente podían participar en esa convocatoria de los subproyectos, la base fuerte de la Secretaría, que solo podían participar 244 parroquias rurales, además, porque se trabajaba con un indicador que era se manejaba con el INEC. Estos indicadores de pobreza, de vulnerabilidad, de riesgo, de exclusión, todo lo que se maneja, ¿no? Y yo digo, pero si toda la población o la mayoría de la población de los casi 4.5 millones de habitantes de pueblos y nacionalidades que somos, porque nos hicieron el genocidio estadístico, digo yo, a los negros,
1: y no sí, seríamos, pues en el último censo
0: nos desaparece un poco más y nos desaparecían.
1: Nos desaparecen a los
0: sí,
1: negros.
0: Sí, más de 800.000 personas, porque hubiéramos estado rondando casi los 4.200.000, pero bueno, resulta que, yo digo, toda la población, nuestra población indígena de la Amazonía, indígena de la Sierra, afros y montubios, vivimos en zonas que están en riesgo de exclusión. Entonces, logramos establecer una conexión fuerte, porque ese es el trabajo que ha logrado el presidente hacer,
1: ahora,
0: un equipo.
1: Hablando en crudo, Julita, porque la gente entiende en crudo, ¿qué se ha hecho en función de ser un poco justo con los pueblos y nacionalidades?
0: A eso voy. Sí. Esas 244 parroquias se convirtieron en derecho en 824 parroquias que son las rurales del país y 300 parroquias urbanas. Y aquí le doy un dato. En un gabinete hace unos 6 meses, el presidente me dice: Julia, está bien que usted ande por el campo, que ande por allá por la ruralidad, pero necesito que me haga trabajo en la ciudad, donde está la población de pueblos y nacionalidades fuerte. Dice: hágase cargo también de la población suya, del pueblo afro en Guayaquil. Es que usted sabe, Aquiles, que en Guayaquil está concentrada como ciudad la población afro más grande del país.
1: Más grande del país.
0: Del país, casi 200.000 personas. Esmeraldas ronda las 145.000 personas de ciudad, hablando de ciudades. Entonces, eso ya es un derecho. ¿Qué otra cosa hicimos? Recursos, Aquiles. Los recursos estuvieron ahí en número, en papelito. Dijeron: se crea la secretaría, usted lo acaba de decir, CODAE, luego lo otro, lo otro. Pero nunca se desembolsaban. Cuando yo le presento al presidente a través de nuestra secretaria de la Administración Pública.
1: No se desembolsaba, pero se desembolsaba en otros tiempos.
0: Le presento la propuesta de ¿por qué necesitábamos recursos? Fue inmediatamente que nos pudieron desembolsar los casi 313 millones, perdón, de dólares, que estamos beneficiando más de 140 proyectos, y Esmeraldas es la provincia mayormente favorecida. Esmeraldas, de recibir un proyecto cada dos años, porque eso fue lo que le sucedía, Esmeraldas está recibiendo, que todavía estamos desembolsando, la financiación para casi 28 proyectos y hablando en duro, en dinero, en plata, como decimos los esmeraldeños, estamos rondando los casi 4 millones de dólares, Aquiles.
1: ¿Esos proyectos en qué están enfocados? ¿En qué área?
0: Esos proyectos son productivos, sí. el rescate cultural, artesanal, lo que es el agroturismo, el turismo comunitario, todo lo que lleve a generar ingresos para fortalecer las economías comunitarias, porque con ese título se creó la Secretaría.
1: Cuando usted me habla de la inversión y de la ejecución de proyectos en el país, yo tengo entendido que su labor pues es a nivel nacional, no es solamente se circunscribe, sí, Esmeraldas, usted bien lo dice, solo del pueblo afro vive lo que tiene casi lo que tiene la mitad de lo que tiene toda la provincia en Guaya. Uh-huh. En Machala debe haber otro rubro importantísimo.
0: Bastante. En Orellana.
1: En Orellana, en el oriente.
0: En el oriente, es muchísimo. Grandísimo.
1: Pero, por ejemplo, en el caso de Esmeraldas, concreto, porque usted es esmeraldeña, uh-huh, y del norte.
0: Bien del norte,
1: ¿no? Es del nuevo, del Río Verde.
0: Del vecino cantón de Río Verde.
1: Río Verde. Nosotros tenemos aquí no solo a los negros.
0: Y vaya.
1: Tenemos al pueblo Montubio. Tenemos a los Chachi.
0: Y a los Oyepera.
1: Y aquí nosotros, que yo siempre lo recalco cuando tengo la oportunidad con alguna autoridad, hemos hecho de menos a estos grupos sociales. Porque no solo somos los negros.
0: Así es.
1: No solamente se puede hablar en función del pueblo afro. Y aquí es que yo le pregunto.
0: Tengo respuestas para todos, Aquiles, porque es que nosotros trabajamos como gobierno y, verdad, cuando deje la secretaría la voy a dejar con el corazón partido, porque no me gusta echarme flores, pero nosotros, gracias al respaldo político del presidente, logramos darle a esta secretaría otra cara, otra imagen. Se convirtió realmente en el referente que un gobierno quiere de inclusión para pueblos y nacionalidades. Y hablando de los hermanos Achachis, Épera y Aguá, casualmente en esta convocatoria nosotros, a través de la oficina de aquí, de la compañera Mari Quiñones, les enviamos técnicos para que les ayudaran a elaborar sus proyectos, porque recuerde, Aquiles, que tenemos esta población que ha tenido un proceso de migración por amenazas,
1: aquí
0: por
1: persecución. Aquí tenemos inclusive en Esmeralda.
0: Entonces ellos han tenido que salir de sus territorios y les estamos apoyando con proyectos que van a recibir esa financiación a partir del mes de octubre, que se empieza a desembolsar lo que es la convocatoria 2026.
1: Pero mes de octubre usted sigue en la secretaría, ya o ya
0: no
1: está fuera?
0: Pero las cosas ya quedan encaminadas, ya esos proyectos están, ya justo la próxima semana vamos a hacer, porque eso me pidió el presidente, que me asegure de que eso va a ser así. Vamos a hacer el primer comité en el que están estos proyectos, y ojalá me estén escuchando y que lo sepan. Los proyectos priorizados son los de los hermanos Chachi y los hermanos afectados por la muerte, por la peste del coco, aquí en el norte de Esmeraldas.
1: Mire, este es un problema, pero antes de que me hable de la peste del coco, que esto hay que destacarlo, es que ¿en qué área precisa, concreta, Julia, se ayuda o se pretende ayudar a los Chachi, a los Aguay, a los Épera?
0: Con proyectos productivos que ellos mismos han presentado. Y uno me extrañó, el uno es en pesca, porque usted sabe que ellos se dedican también a la parte de la pesca
1: en los ríos,
0: Y lo otro es en el cacao. Son cuatro o cinco proyectos en esa línea, proyectos que rondan los 70 mil dólares, porque para ellos eso es una ayuda grande. La gente, cuando escucha 70 mil dólares, dice, ese poquito, ¿qué poquito, Aquiles? 70 mil dólares es harto dinero, y además cuando se maneja con un enfoque comunitario, porque esa es otra cosa que hay que aclarar, los proyectos no son a las personas, los proyectos son a las organizaciones, y usted sabe que estas nacionalidades, las tres, y esto es un ejemplo en todo el país, y lo mismo en Amazonía y la Sierra, ellos sí tienen experiencia en trabajar con enfoque comunitario, organizativo. Ellos uno para todos, todos para uno. Y tenemos en Amazonía, en la costa, en la Sierra Centro, proyectos realmente integrales de impacto. ¿Qué? Que se van a convertir en referente del cambio, del cambio, del desarrollo, del mejoramiento de las condiciones de vida de
1: estas localidades. ¿Qué tan fácil o difícil ha sido para una afro dirigir esta secretaría y lograr entendimientos con sectores que siempre estuvieron siendo atendidos por otros de la sierra, no en esta secretaría? Es decir, el pueblo indígena de la sierra o de la Amazonía, ¿qué tan sencillo ha sido interactuar allí?
0: Yo le voy a decir algo.
1: Ya debe usted haber aprendido a hablar quechua también.
0: Sí, quechua y también algunas palabras del suar. Porque tienes... A ver, yo soy experta en beber la chicha. Uh-huh. Y se lo digo con mucho orgullo. Era una bebida que cuando yo veía que la servían me generaba un poco de al inicio. Pero después entendí que eso es parte de la cultura de la Amazonía.
1: Le cuento antes que siga, se pase de la chicha. El señor que está allá atrás suyo, él hacía esa chicha porque masticaba. Del oriente, casualmente. Sí.
0: ¿De qué parte?
1: Sí, del Puyo, antes estuvo en un pueblo no contactado, luego vino al Puyo.
0: El Puyo es una de las ciudades, Pastaza es una de las provincias que tiene siete lenguas, o sea, tiene siete nacionalidades.
1: Sí.
0: O sea, me conozco, ahora he logrado conocerme en mi país y me siento orgullosísima de eso. Y le decía, me volví experta, y esto ya es Aquiles, y gracias por esta forma de entrevistarme. Al inicio yo decía, yo comer chontacuro, no, que va, que es la hualpa, la nuestra.
1: La hualpa nuestra.
0: La hualpa, ¿se acuerda?
1: Sí.
0: O sea, no, que va, porque yo me daba cuenta cuando iban a mi casa los señores a limpiar las palmas de coco, cogían el gusano, lo ponían a freír y se lo comían.
1: Claro, claro.
0: Que va, me volví experta en comer hualpa, pero no solamente, y eso lo sabe el compañero que está acá atrás, yo ya me gradué y fui aceptada definitivamente. Usted
1: ha comido hualpa y volquetero.
0: Claro, y definitivamente ya me aceptaron cuando yo me comí la hualpa cruda.
1: Claro.
0: Porque ahí tienes que demostrar el respeto. Cuando ya me tocó meterme el gusanito crudo a la boca, ahí dije, ya soy amazónica.
1: Estos se han comido crudo otras cosas.
0: Y es rico. Y son cosas que solamente son mentales. Pero bueno, a lo de Esmeralda, mi querido Aquiles.
1: A lo de Esmeralda. Y ahora que me habló de la hualpa, da tristeza. Bueno, yo que creo que les gano en añitos a algunos de ustedes. No soy tan viejo, un poco joven.
0: No, usted come años.
1: Yo recuerdo haber visto esta ciudad.
0: Sí.
1: No faltaba, yo tenía mi casa aquí en la 6 de diciembre. Bien, mi familia todavía ahí.
0: No faltaba la palma de coco.
1: No faltaba una palma de coco.
0: Ni de plátano.
1: De coco. Usted miraba el firmamento por encima de las casas y era palma de coco.
0: Yo tampoco soy tan joven.
1: Pero cuando uno partía de aquí hacia el norte, todos esos filos de la playa eran cocotales enormes. Y la gente vivió mucho del coco. Al extremo que mucha gente incluso fuera de Esmeralda para desaherirnos a los negros.
0: Sí.
1: Decían, no, es cierto que en Esmeralda vas a comprar 100 cocos y te regalan un negro. Entonces decían gente
0: es verdad.
1: Porque era Esmeralda. Hoy estamos dependiendo coco de esta zona de Cojimíes, que produce bastante coco. Y del Perú. Colombia. Entonces... y lo nuestro. Y aquí es donde viene la pregunta, porque aquí hay gente que ha sido realmente golpeada. Uh-huh. Y que, salvo por la gestión de ustedes, que quiero que me la cuente, están a la expectativa de cómo volverse a levantar.
0: Bueno, yo tengo que destacar, Aquiles, que a pesar de que yo estaba en la dinámica y en conocimiento de lo que estaba pasando con nuestros hermanos afectados, porque usted me conoce desde otros trabajos que he tenido cuando estaba en Ban Ecuador y muchos años atrás cuando estaba en Recursos Costeros, que usted también nos permitía hacer un programa aquí de Recursos Costeros, nos permitían aquí en la radio, que me recorro el país, que soy una pata caliente, como digo. Pero tengo que destacar que esta lucha me nace de empoderarme de esto, Por el pedido de la prefecta de Esmeraldas, de Roberta Zambrano. O sea, fue Roberta que me dijo, Julia, tú como ministra asume esto porque yo ya hago todo lo que puedo como prefecta. El señor presidente estuvo aquí, se fue muy afectado, eso fue en campaña, por eso le dije el día que vino el presidente hace 3 semanas y él se emocionó. Le digo, presidente, usted nos dijo en un gabinete y fue así. Yo doy fe de eso y me quedé tan sorprendida cuando le empezaron a hacer las propuestas del plan de gobierno y dijo, bien, eso está bien. Pero yo necesito que me den respuestas de mi plan de ofertas de campaña. Lo que yo ofrecí en campaña lo tengo que cumplir, porque la gente no debe creer que yo los he engañado. Entonces, con Roberta iniciamos esta cruzada, obviamente con el acompañamiento de las plataformas de que representan a los diferentes afectados. ¿Y qué es lo que hemos hecho aquí? Les cuento esto bonito que se hizo, liderado por la que es ahorita la ministra de Trabajo, nuestra querida y Desarrollo Social, nuestra querida, donde se adhiere la Secretaría, como viceministerio junto con el MDH y la Secretaría de Riesgo, el IEPS y SECAP, lideramos con ella, con Cintia Yeliber, una mesa de trabajo que ella estaba antes en la Secretaría General de la Presidencia, como Secretaria General de la Presidencia, y nos pone a MAC, a Ban Ecuador y a la Secretaría de Pueblo a buscar una solución para esta problemática. Y entonces hemos encontrado la mesa de las tres patas. Nosotros como Secretaría damos la financiación. Ban Ecuador va a ser el proceso de revisión, reestructuración y refinanciación de estas deudas para que las personas que van a recibir a través de estos 7 proyectos que se van a financiar con este $1,200,000 puedan desarrollarse, puedan reactivarse y puedan asumir una responsabilidad. Porque la respuesta no es la condonación, Aquiles. Yo trabajé en el banco. Condonar una deuda es condenar. Y eso es pedagogía que hay que hacer. Y yo no lo entendía. Y ni siquiera es del banco. Eso es a nivel nacional de la super de banco. La persona queda ya con una X roja. ¿Por qué? Porque se lo considera una persona no sujeta de crédito y actividad económica. Entonces esa persona ya no puede ser ni en cooperativas. Esto para que me escuchen los que a veces dicen, no, si les dan. No, ni en cooperativas, ni en la banca privada, peor en la banca pública. Lo que hay que hacer es ayudarles a revisar sus intereses, porque lo que se come al pobre trabajador son los intereses.
1: La banca usurera. Pero es que también el hecho, sí, correcto.
0: Vamos a trabajar sobre eso aquí.
1: Es el hecho de, hoy la Asamblea está trabajando en un asunto. Esto de que a la gente le dicen, bueno, le refinanciamos, pero le aumentan los intereses, se lo convierten en capital, intereses, y nos comen
0: y el presidente está en contra de eso aquí, les créamelo. Yo perdóneme que yo lo destaque al presidente a cada rato, pero es un hombre al que admiro. ¿Por qué él está en contra de eso? Lastimosamente son las leyes, porque las leyes usted sabe que no las emite el presidente, son las leyes en las cuales él se siente totalmente encorsetado porque no puede dar más. Y también entrará el Ministerio de Agricultura casualmente para hacer el trabajo fitosanitario para exterminar, porque usted sabe que la huelpa se queda debajo de la tierra, siembra una palma, se mete otra vez y la mata.
1: A esto sí le interesa la huelpa para comérselos allá de Chontacuro. Tenemos una llamada telefónica. Buenos días, su nombre.
2: Buenos días, Aquiles. Les saluda Víctor Vera y a la señorita también, Julia.
0: Buenos días.
2: Un gusto y un placer. Ahorita acabo de escuchar algo que usted está comentando sobre los pueblos nacionales, que es muy importante y es muy bueno que una representante esmeraldeña esté ahí en estos puestos altos y eso nos orgullece. ¿Sabe qué nos molesta o qué acabo de escuchar que no me parece justo? Que decir que condonar es condenar. Discúlpeme, pero mire, recuerde que estamos en una sociedad y estamos en un momento donde no hay empleo, donde no sé dónde sacan los índices de empleo, porque el trabajo no hay, tú pones un puesto y la delincuencia te acaba. Ahora, decir esa palabra, ¿cómo podemos ayudar a una sociedad que está caída económicamente, socialmente y emocionalmente si le cerramos los créditos y los hacemos pagar con eso que quiere, interés sobre interés? No es más fácil ayudar a un pueblo caído a que la banca a liquidar eso y a volver a dar una nueva iniciativa de trabajo y poder fomentar un trabajo, ya que el empleo en las instituciones públicas se reduce cada vez más. Y en vez de solucionar, estamos en contra del pueblo. Y disculpe que se lo diga, pero si estas son propuestas dentro de una secretaría, ¿cómo será dentro de otra institución?
0: Bueno, muchas gracias. Bueno, muchísimas gracias por la respuesta y espero con la pregunta, y más bien espero que esté allí para que usted mismo se va a convertir luego en portavoz, porque a mí me gusta ser muy pedagógica y me encanta que me hagan este tipo de preguntas. Creo que no se entendió al inicio cómo empecé. estamos haciendo un trabajo de tres carteras de Estado. La Secretaría, entregando por primera vez en la historia $1,200,000 a los afectados por el coco, desde la responsabilidad que tenemos como gobierno. Proyectos integrales, son proyectos que van de 200,000 a 300,000, donde la comunidad, usted lo acaba de decir, se va a reactivar y están felices. Van a ser iniciativas como el engorde de cangrejo, el cultivo y engorde de la concha, van a cultivar cacao, van a cultivar guanábana, van a proyectos de pesca, van a cultivar maíz, todo lo que se da en esa zona rica, porque por suerte están rodeadas de ríos y el agua es lo fundamental. Segundo, lo que queremos es que esa persona casualmente se reactive económicamente para que tenga con esos recursos de estos fondos no reembolsables los recursos para cumplir con un compromiso. Porque le voy a decir algo, tal vez usted es joven, yo sí vengo de una época ya, aunque no parezca, soy bastante mayorcita. A la gente afro, a la gente trabajadora, no le gusta que le regalen nada. A la gente le gusta que le den para trabajar, producir y cumplir sus obligaciones. Aquí les acuérdese cuando nuestros padres hacían, yo me acuerdo que mi papá cerraba negocios dándose la mano. Entonces la gente nos ha pedido a nosotros, que ellos no quieren que les regalen, ellos quieren que les den las posibilidades, los tiempos, las condiciones para ellos pagar. Y segundo, y tercero, vamos a volver a reactivar lo que es esa zona con el coco, porque no hay como el coco del norte de Esmeralda. Eso está hasta con estudios científicos. Cuando ellos traen un coco aquí, desde otro lado del sector, para producir el aceite de coco, me lo han explicado y me lo han demostrado, tienen que utilizar hasta 7 cocos. En Esmeraldas, el coco de Esmeraldas es un coco. Es un coco, y hasta el encocado de pescado, todo de guanta, es diferente. Entonces, nosotros lo que queremos es liberar a las personas de esta situación. Entonces, creo que ya fui con esto bien clara, y créamelo que estamos demostrando que estamos trabajando realmente para la gente con 28 proyectos no reembolsables, cosa que nunca había pasado por casi 4 millones. Tenemos un proyecto importantísimo con la prefectura de Esmeraldas, aquí en Quirinté, para beneficiar a 7 comunidades chachis. Fuimos a recorrer allá arriba, allá por Malimpia, allá en lo más profundo, porque yo no soy de las que me quedo en el restaurante.
1: De los chachis.
0: Exacto. Esa gente era feliz, porque lo que están es, gracias a ese personal profesional que hay en la prefectura, lo que ellos están es tecnificando y administrando bien su terreno para producir más.
1: Vamos a quedar una pausa y luego retornamos para la parte final con Julia Angulo.
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1: La hora exacta en la voz de su amigo.
2: 9:04.
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3: 9:04 en la mañana. 9:04. Tenemos una llamada telefónica. Buenos días. Su nombre, tenga la bondad.
4: Buenos días, Aquiles. César Marchand te saluda.
3: Adelante, César.
4: Saludar a nuestra ministra esmeraldeña.
5: Gracias, mi César.
4: Saber, y es digno de destacar, por todo lo que está dando para nuestro país y para nuestra provincia, escuchándola, de que se ha recorrido toda la provincia, de que ha entregado proyectos, y eso es digno de resaltar, Aquiles. También una pequeña sugerencia, ya que ella tiene una visión futura y de buen corazón para todos los esmeraldeños y para el país que está trabajando, de que esa se cristalice los emprendedores a donde ella está llegando, los hermanos Épera, Chachas y los hermanos Afro, para que los productos que ellos generan o cultivan se reactiven a través de nuestros puertos y ya hacerlos empresarios y poder exportar a nuestros inmigrantes todos los productos como la guanábana, el cangrejo, todos los proyectos que el presidente está dando a nuestros hermanos Chachi, Épera. Entonces, como nuestra futura prefecta, decirle de que el puerto está ahí, que el puerto es clave para que esto y sus proyectos se cristalicen para los hermanos también inmigrantes, exportarle de acá al mundo. Muchas gracias.
5: Excelente, muchísimas gracias. Y sabe qué, mi estimado doctor Marchand, eso es lo que yo quiero, tener propuestas de personas como usted, gente reconocida, proba, que han dejado un legado y siguen dejando un legado de conocimiento y de lucha por esta provincia. Y tengan la seguridad, que ya tocó el tema, que darse el caso que lleguemos a la prefectura, vamos a trabajar con permanentes mesas, como ese consejo de mayores, de por no llamar ancianos, como los hay en Amazonía, que claro, la gente respeta mucho su consejo de ancianos. Y cuento con usted con esos consejos, porque hacia allá debemos ir, hacia allá vamos a ir. Mire, en Europa se valora mucho, lo puedo decir porque vivo allá, mi casa es en España y he tenido la oportunidad de viajarme casi por toda Europa. Se valora muchísimo lo que es los productos, primero orgánicos, segundo que vienen de cierta población que la consideran ellas población minoritaria, porque ellos valoran mucho lo que es la trazabilidad del proceso, del producto, desde la siembra, en qué condiciones la siembra, quiénes la siembran, cómo se elabora, cómo se procesa, son mujeres, son jóvenes, y eso hemos trabajado hasta con el Ministerio de Finanzas. Aquí les solo deme esto para decirle, en el Ministerio de Finanzas anteriormente no se consideraba ningún indicador que tuviera que ver con pueblos y nacionalidades. Cuando me siento con la ministra, porque ella es una ministra joven, que la siento también orgullo por ella, hablar de esto, porque ella está sacando una línea de crédito con ciertos multilaterales, pero intentando conseguir que los intereses o parte del mismo capital se lo rebaje o se lo disminuya en cierto porcentaje, demostrando que se está ayudando a las minorías. Y le digo, uno de los indicadores debe ser justo eso, pueblos y nacionalidades, porque ahí tienes mujeres, ahí tienes jóvenes y ahí tienes lo que es identidad. Ahora, me encantó.
3: Ahora, solo porque ya el tiempo se nos acabó, ¿por qué Julia Angulo a la prefectura de Esmeralda? ¿Ese es el trabajo de pueblos y nacionalidades suficiente? ¿Es una carta de presentación? ¿Qué relación tiene? ¿Cómo emparejar esto con la gestión de doña Roberta Zambrano, que va a dejar la prefectura, y casualmente ambas van por la misma línea?
5: Usted, voy a responderle con la pregunta que usted me hace de la parte final. Para el presidente Daniel Noboa, Roberta Zambrano se convirtió en una aliada estratégica en Esmeraldas para neutralizar, y fíjese que no siendo de del partido, porque usted sabe que ella llegó por otro partido, pero sin embargo desde su coherencia y compromiso con esta provincia, ella lo que hizo fue decir, yo debo estar del lado de un presidente que me está demostrando con hechos, con recursos, con respaldo político, con acciones, con la presencia de sus ministros por mi provincia. Entonces, eso hace que el presidente le pida a ella que vaya, porque aquí hay mucha confusión, ¿no? La gente dice, ay, ella anduvo de pronto pidiendo. No, a mí me consta que fue el presidente quien le pide, yo quiero que usted sea parte ya de ADN. Entonces, eso es algo que debemos respetar. ¿Qué me dijo el presidente cuando me pidió que trabajara, que fuera su candidata a la prefectura? Que me tomó de sorpresa, Aquiles. La verdad, me tomó de sorpresa y me siento muy honrada por esto. Me dice, Julia, con usted y Roberta, que hacen un balance perfecto en su trabajo, en el conocimiento, en la percepción, en la forma de llegar a la gente, vamos a salvar a Esmeraldas. Vamos a rescatar a Esmeraldas. El presidente ama a Esmeraldas. Y entonces me pidió que venga a formar parte de este cambio desde la prefectura. Me imagino que eso significa que él vio el trabajo que estamos haciendo a nivel nacional. Estoy con el corazón partido, se lo digo de verdad, Aquiles, porque la gente en Amazonía, de donde es acá el amigo de atrás, del Carlos Puyo, Caicedo, sí, y lo puede preguntar, en el Puyo yo soy una hija adoptiva, me adoran, tengo comadres, y en la sierra, en la costa, en todos lados, pero teníamos que tomar una decisión responsable. ¿Cómo decirle no a este proyecto del presidente Daniel Noboa? Estamos aquí, Aquiles, lo estamos haciendo y lo vamos a hacer con alma, vida y corazón. Vamos a llegar a la prefectura con el apoyo de todos los esmeraldeños, de todas las esmeraldeñas, y vamos a continuar con ese trabajo de Roberta Zambrano y vamos a potenciar lo que todavía a ella le quedó por hacer. Y qué mejor que las cosas ya están encaminadas y simplemente terminar de concretarlas.
3: Otra llamada, un audio tenemos, la escuchamos.
2: Muy buen día, Aquiles. Muy buenos días, señora ministra Julia Angulo. Le habla Ricardo Pozo, de la ciudad de Esmeralda. Yo tengo esa convicción de ese trabajo que usted lo está haciendo a nivel nacional con su ministerio. Usted siendo prefecta de Esmeralda va a ser con la provincia y los cantones de Esmeralda. Porque usted tiene ese corazón, esa mentalidad de sacar adelante a nuestra ciudad de Esmeralda en nuestros diferentes cantones. Esperemos que Dios la bendiga y siga usted adelante, señora ministra, y próximamente prefecta de la ciudad de Esmeralda.
5: Gracias, Ricardo. De verdad, yo sí lo quiero decir, no puedo hacer ahorita en este momento campaña, sigo siendo ministra, no estamos en época de campaña, pero ante esas sugerencias y estas intervenciones que me dan oportunidad de hacerlo y dirigirme a los esmeraldeños, Aquiles, tenga la seguridad. Usted conoció a mi padre, usted conoció a Cecilia, que es una de las que hizo más política y sigue haciendo de alguna manera su obra social aquí en Esmeraldas. Yo vengo de ser concejala en España. Yo, no es fácil, fui la cuarta mejor votada de 29 concejales con nacionalidad española. Tuve competencias, porque allá es diferente el sistema de elecciones, tuve competencias de alcaldesa, manejaba un recurso importante en 4 concejalías, servicios sociales, cooperación, participación ciudadana, vivienda. Otorgué viviendas sociales, que son una maravilla, a los migrantes y a los de ahí, de Alicante. Sé cómo manejar la cosa pública. Tenga la seguridad, me pueden revisar en Alicante mi historial en Hacienda, que viene haciendo aquí contra Loría, en el Google. Es fácil buscarme en el Google. En 5 años que estoy fuera de esa concejalía, que no repetí, no porque no quise, renuncié. Está también en la hemeroteca, en el mundo, en el periódico. Julia Angulo renuncia por lealtad, porque no llevaban a la persona que me inició en esto. Entonces, yo sí puedo decir que voy a trabajar en el momento que me toque asumir esta responsabilidad. Gracias, compañero, por decirlo usted, con responsabilidad, por mis hermanos esmeraldeños, y vamos a sacar de la mano de Daniel Noboa, con el apoyo de Roberta Zambrano, con el apoyo de Julián Angulo y de todos los demás alcaldes, concejales, presidente de los GAD parroquiales de esta organización, este movimiento que somos nosotros, con hombres y mujeres comprometidas, a nuestra Esmeraldas adelante.
3: Quiero agradecerle el día de hoy, Julia, por permitirnos dialogar aquí en Opinión Popular.
5: Gracias, Aquiles.
3: Julián Angulo, secretaria de Pueblos y Nacionalidades, estuvo con nosotros.
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0: 9:14 en Opinión Popular, 9:14 en Opinión Popular, la Tribuna del Pueblo y la Verdad. Por favor, allá, si es tan amable, en el lado de allá.
1: ¿Que va a hablar ahí?
0: Sí, por favor, tome asiento, sí, sí. Sí, por favor. 9:14. Está con nosotros en estudio el doctor Demesio Molina. Demesio Molina, buenos días, bienvenido.
2: Muy buenos días, licenciado. Gracias por la oportunidad que me da de estar nuevamente aquí en esta prestigiosa emisora Radio La Voz de su Amigo, haciendo uso de la libertad de expresión y de conciencia, como siempre lo han hecho ustedes, dando esa oportunidad. Y
0: a ya, don Demesio,
2: audiencia también, buenos días.
0: Aquí hay el caso de una menor de edad que pedía ser intervenida por... Perdón. Explíquenos usted cuál es el problema de esta menor de edad.
2: Muy buenos días. Estoy como abogado patrocinador y aquí de la señora Yuleidy Mejía, ¿no? Y quien me ha autorizado justamente para, inclusive tener pequeños inconvenientes, el uso de la palabra. Y gracias a usted por esa comprensión. Justamente existe un proceso en la ciudad de Esmeraldas, el 08201-2025-00920. Y doy el número de este proceso porque este proceso es público. Y también sé que los señores del Consejo de la Judicatura, muy buenos días, que ellos justamente en este momento nos están viendo y se reproducirá esto a su debido tiempo.
0: Pongamos en contexto a las personas de qué se trata.
2: Ya.
0: Que a lo mejor algunos conocen, otros no.
2: A eso iba. Quizás la ciudadanía no conozca. Existe la situación de que el año pasado, no, la señora Yuleidy acoge el patrocinio de otros abogados. ¿Por qué? Por una supuesta retención indebida de una menor. La menor es la hija de ella, ¿no? La retención indebida, como cuando la misma Constitución de la República, las mismas sentencias de la Corte Constitucional dicen que la persona...
0: ¿Quién la demanda por esa retención?
2: El señor Plutarco Ramiro García, quien es padre... Carrera... ¿Quién es padre de la niña? Aduciendo que supuestamente la niña estaba siendo retenida por la madre. Vuelvo a repetir, la Constitución de la República del Ecuador, el Código de la Niñez y Adolescencia y las mismas sentencias de la Corte Constitucional hasta los 12 años que el menor, ya sea niño o niña, pueda elegir, está con la mamá.
0: Ya, pero bueno, esa elección de la niña es un acto judicial en la que se determina que la menor escoge estar con su mamá, o es un acto en el que simplemente...
2: Es un derecho natural que está contemplado en el Código Civil. Sí.
0: Pero ¿cómo lo establece cómo lo establece el juez y lo determina que eso escogió la niña?
2: Mediante el Código Civil hasta los 12 años, vuelvo a repetir, hasta los 12 años el Código Civil lo como un derecho natural estar con la mamá. Sí. Y así, más aún, cuando la señora... Bueno, y digo esta cuestión porque yo tomé el proceso más adelante, cuando ya existía este proceso, que se ha puesto la demanda en contra de la señora por parte del padre de la niña, en donde la juez Amira Hernández Pazmiño, y es donde aquí viene este punto. Ahora, muy bien, ellos habían firmado, el papá de la niña había firmado un acta de mediación en el que renunciaba a la tenencia de la niña.
0: Ahora, este caso surge, me imagino, por la disolución de la sociedad conyugal.
2: Bueno,
0: con el padre. ¿En qué tiempo ocurrió eso? 2023. Hay un micrófono, por favor, tiene que hablar en el micrófono. Claro que puede hablar.
3: En el 2023.
0: Y llegaron a una mediación.
2: A una mediación en que, vuelvo a repetir, siendo de acuerdo al Código Civil, y la Ley de Mediación y Arbitraje, las actas de mediación, cosa juzgada y sentencias de segunda instancia. Y aquí es donde viene el prevaricato que cometió la jueza Amira Hernández. Se va contra una sentencia de segunda instancia, habla de una recuperación que, vuelvo a repetir, y como lo ha dicho la señora, ella ha tenido siempre a la niña, a la hija. ¿Cómo puede otra persona hablar de recuperación si la otra persona jamás lo ha tenido? Y quienes pueden hablar de recuperación en este sentido lo franquea la ley,
0: las madres. Pero es esta jueza, o sea, la que está determinando algo distinto a lo que se medió de manera legal, porque tiene características de sentencia ejecutoria, creo que
2: así es.
0: Estas actas de mediación. Pero ¿cuál es el argumento que plantea la sentencia de la jueza?
2: Bueno, Dos cosas importantes. El Código Orgánico General del Proceso, en su artículo 153, establece las excepciones. Una de las excepciones...
0: Hable más despacio para que la gente le entienda, porque estamos en radio y la gente no va a entender lo que le está diciendo.
2: El artículo 153 del Código Orgánico General del Proceso establece las excepciones. Una de las excepciones es justamente que los jueces no deben aceptar las demandas en donde ya exista cosa juzgada. La juez, sobre todo esto, ella dice no, que supuestamente el demandante, que en este caso es el padre de la niña, el actor, que en este caso que es el padre de la niña, la demandante había, no sé de dónde sacó, se inventó, había supuestamente determinado que estaba en una forma indebida con la madre. Sobre esta situación...
0: Eso apeló. Plantea el actor de la demanda.
2: Exactamente, eso planteó
0: el actor de la demanda. Y lo acoge
2: la jueza, habiendo...
0: ¿Y alguna vez fue llamada usted por la jueza a alguna audiencia para exponer sus puntos de vista?
1: Señor, cuando me planteó la demanda, coloca muy mal mi dirección, nunca lograron citarme, pero viendo la insistencia de la jueza que le mandaba al padre de mi hija a corregir y a ratificarse en los puntos que él me demanda, nos hicimos una notificación, entonces con mis antiguos defensores, en los cuales yo presenté acta de tenencia, resolución de la Junta Cantonal, boleta de auxilio que tengo contra el señor demandante. Entonces todo eso la jueza pasó por alto y prolongaron las audiencias y hasta el fin del 9 de
0: diciembre. Y hoy la sentencia que le entreguen la...
2: Bueno, fue sentencia, justamente hubo una resolución se puede decir, que porque así lo manda la ley, en el que en una forma inmediata se ofició a la policía judicial para que vayan y retiren a la niña de la casa de ella y se la entreguen al papá.
0: ¿Y lo hicieron?
2: Sí, y lo hicieron. Se apeló a esta decisión. Lamentablemente, los señores jueces Marco Bravo Cruz, el señor juez Santander Pazmiño, dan en contra de ella, a favor del señor en la apelación, pero el juez Carlos Bravo Medina, él dice no, aquí hay un acta de mediación, la niña estuvo siempre con la mamá, ¿de qué recuperación hablamos? Entonces aquí existió el prevaricato también de estos dos jueces. Y al principio dije que el Consejo de la Judicatura tome en cuenta, porque ya se le puso la denuncia a la juez en el Consejo de la Judicatura.
0: Yo le voy a preguntar, ¿y esto, en qué tiempo ocurrió eso?
2: Bueno, esto ocurrió, vuelvo a repetir, el año pasado. Se apeló, se demoró en convocar a la audiencia de apelación, de ahí se dio la audiencia de apelación, se demoró en dar la resolución oral, y de ahí se demoró en sacar la resolución por escrita, que justamente estamos ahorita en un proceso de aclaración y ampliación que se le ha solicitado a los jueces.
0: ¿Cuál es la resolución escrita que...?
2: Bueno, la resolución escrita, como vuelvo a repetir, tanto el juez Marco Bravo Cruz y el juez Santander, ellos dicen que sí, que era una o sea, que fallaban a favor
0: de la sentencia. ¿Han salido fallando a favor de él?
2: Sí. Han salido fallando,
0: exactamente. ¿Y entonces ahora qué es lo que les queda? O sea, ustedes van a demandar al Consejo de la Judicatura, a la jueza y a los jueces, pero ¿y el asunto, lo de la niña, ¿en qué queda?
2: Llegamos hasta las últimas circunstancias, ¿por qué? Porque las consecuencias las determinarán la Corte Nacional de Justicia mediante un recurso de casación. Y en ese sentido, el día de ayer, quiero decir en algo personal, que fuimos notificados muchos abogados sobre el Consejo de la Judicatura, que dicen y plasman los correos electrónicos mediante su equipo de transparencia, creo que es, o de comunicación, en el que dicen que el Consejo de la Judicatura y los servidores judiciales rechazan todo acto de soborno, rechazan y prohíben todo acto de soborno. Yo quiero decirle a los señores del Consejo de la Judicatura, la gente o el usuario no está acostumbrado a sobornar a los jueces, a fiscales. Son los jueces y los fiscales los que piden dinero. Y en cantidades exorbitantes. Que venga aquí el Consejo de la Judicatura en la Ciudad de Esmeraldas y vea fiscales, jueces, secretarios, que a veces tienen vehículos de $60,000. A veces tienen uno o dos casas que pasan $200,000. Que venga y vea, no todos, pero que venga y vea ciertos jueces y fiscales y secretarios que aquí en la provincia de Esmeraldas se han enriquecido con el
0: dinero. Es una cadena, pues entonces a veces hay abogados que no litigan, sino que simplemente negocian también.
2: Así es.
0: Que simplemente van donde un juez, se las ingenian para que el sorteo caiga en determinado lugar y luego negocian el asunto. Yo no sé si en Guayaquil, no sé dónde acaban de coger a una funcionaria judicial con el billete, con los billetes de un soborno para un determinado juez. Ahorita nomás lo estaba observando.
2: Así es, y vuelvo a repetir, el soborno no es que va el usuario, es el juez el que le dice, ¿sabes qué? Si quieres que se te ayude, cambia al abogado y coge a... Y ellos mismos sugieren el nombre del abogado para, como usted lo ha dicho, los abogados que se prestan justamente ya tienen el conocimiento y lamentablemente la corrupción aquí, y es ahorita el caso que le ha tocado a ella. No podemos decir juzgar, pero de que en el momento en que se cambió algo que ya estaba como sentencia ejecutoria, sí podemos decir que hubo corrupción. Del resto,
0: pero y una cosa que quiero preguntarle, y durante este tiempo que recuperaron la niña, según la resolución de la jueza, y usted no tiene acceso a la niña, no puede verla.
1: No, yo tengo ya 8 meses, de lo cual que la jueza Amira Hernández otorgó a mi hija el padre, y él nunca me dio régimen de visita, nunca me dio nada. Tengo 8 meses sin ver a mi hija. Y eso que el padre en repetidas ocasiones retorna a la ciudad de Esmeraldas, va a los que al cantón Atacames.
0: O sea, la niña no está viviendo en Esmeraldas.
1: No, la niña vive en la ciudad de Ibarra.
0: En la ciudad de Ibarra. ¿Qué edad tiene la niña actualmente?
1: Mi hija tiene 6 años y 7 meses.
0: Y en ese ir y venir se le crea un problema también a la niña de orden psicológico.
2: Así es.
0: De esa disputa de los padres, un día uno, el otro día otro.
2: Lo que los jueces no han mediado, por eso estamos aquí, y gracias por la oportunidad, para públicamente solicitar al Pleno, el Consejo de la Judicatura, la destitución de la juez Amira Hernández Pazmiño, del juez Santander, se me escapa el nombre, y el abogado Marco Bravo Cruz, ¿sí?, por haberse ido en contra de la Constitución y ley expresa. Y asimismo que se oficie a la Fiscalía General del Estado en la ciudad de Quito para que se les investigue por prevaricato. Ya di el número de causa, se puede verificar por ser un procedimiento público, un proceso público, se puede verificar en la página web del Consejo de la Legislatura. Vuelvo a repetir, la causa 08201-2025-00920, en el que se va a ver la gente que tenga opinión.
0: Ahora ustedes les queda la casación ante la Corte Nacional.
2: La casación ante la Corte Nacional de Justicia y después un recurso extraordinario de acción de protección, ¿sí? Sí. Que sería lo último. Y ahí la Corte Constitucional no se va, iría. Bueno, en la misma Corte Nacional se puede ir sobre ciertos preceptos que ya tienen claro sobre quién tiene que tener la tenencia de la niña.
0: Muchas gracias a ustedes.
2: Gracias a ustedes, licenciado, por la oportunidad.
0: Señor doctor en jurisprudencia de Mesio Molina, he estado con la madre de una menor que ha sido, según resolución de una jueza, rescatada y puesta a órdenes del papá. Mi papá la tiene en Ibarra. Y pese a que, de lo que nos están diciendo, hubo una mediación en la que se determinó que la niña seguía con su madre. Y la ha mantenido, y ahora con una resolución que no la entendemos, terminan quitándole la niña y está en manos del papá. 6 años tiene esta menor. Muchas gracias a ustedes.
1: Muchas gracias también.
2: Muchas gracias, licenciado.
0: Son las 9 de la mañana con 27 minutos, 9 horas 27 en Opinión Popular, la tribuna del Pueblo y la Verdad. Oiga, debe haber, y de suyo hay, jueces probos, jueces honestos, los hay. Pero también hay de los otros, ¿no? De esos que comercian y trafican con la justicia. También los hay. Indiscutiblemente que esto no le hace daño, no le hace bien a un país, le hace daño, ¿no? ¿Cuánto tiempo ha pasado, miren ustedes, de la situación de violencia que tenemos en el Ecuador? Resulta que cogen, hay gente que las cogen 4, 5, 6 veces. ¿Por qué salió tan rápido? ¿Quiénes negocian boletas de libertad? ¿Termina por resolverse esto en la justicia ecuatoriana? No puede ser que la justicia sea para quien tiene plata, para el que puede pagarla, y el que no, a podrirse en una mazmorra, porque no tiene otras alternativas. Esto debe ser tema de discusión, de análisis, no solamente de quién pone al juez. Porque, y a lo mejor dirá, no es que hay un proceso. Me hablan de los procesos. Y en todo lado se cuecen habas. ¿De quién nombra a los jueces? ¿Cómo los nombran? ¿Quiénes son los jueces? ¿Cómo? Si yo aquí una vez entrevistaba a un funcionario público, nos hablaba justamente de la mediación. y decía, bueno, tiene características de cosa juzgada. ¿Cómo es que luego aparece una jueza y dice, no, vamos de nuevo, de cero, eso no vale? ¿Cómo que no? Y luego unos jueces provinciales determinan todo lo contrario. O sea, no lo contrario, perdón, ratifican lo que hace esa jueza. ¿Por qué? ¿Es que la justicia es tuerta o es ciega?
3: Ajá.
0: Yo creo que es tuerta. Porque como es tuerta, con un ojo ve, ¿para dónde ve? Ve a los yanquis, a los billetes, eso. ¿Vale? Es de preguntarse, frente a realidades como esta y las que pasan todos los días en el Ecuador. Todos los días tenemos a gente deambulando por justicia, pero no la encuentra porque hay quien esté en capacidad de hacer que la justicia sea una burla. Lastimosamente. Bien, amigos, estamos concluyendo aquí Opinión Popular. Queremos agradecerles a todos por la atención. Ha sido un gusto. Gracias. Buenos días.
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2: Bueno, ¿qué tal, amigos? Bienvenidos. Ya estamos en su amigo mundialista esta mañana. Ah, y al empezar, a los amigos del refresco aquí al frente, saludarlos, porque está ahí, tiene ahí la radio permanentemente. Y también de las plantas estas, que ustedes siempre toman ahí, la aloe vera y todo eso, ¿no? Hoy les estuvieron diciendo buenos días, bienvenidos a todos, ¿no? Les estaban diciendo aquí a Carlos Caicedo, ¿no?, que ellos han sabido comerse la gualpa, ¿no? La gualpa es un gusano que daña las plantas de coco. Pero entonces la comen, allá le dicen chontacuro.

0: Bueno, buenos días, bienvenido a esta nueva programación. Esta era la última, pero hemos decidido. Hemos decidido que este lunes ya, porque no, para saber.
1: ¿Ah? Por ahí me dijeron que hemos decidido que nos vamos de largo hasta el próximo mundial.
0: No. Cuatro años,
1: la gente pide.
0: No estoy vivo cuatro años.
1: Como dice la canción, la gente pide salsa.
0: Pide salsa, sí. Bueno, ¿qué tal, José Luis?
1: Bienvenido. ¿Qué tal? Bueno, aquí. Gracias a la compañera que me ha tenido listo acá unos brebajes para la gripa, tratando de recuperarme lo más pronto posible.
2: Pero ya le recomendaron ayer, ya le recomendaron ayer buen ceviche de concha.
0: Sí. Ya le voy a dar dos remedios buenos para eso. Le quita de un trancazo.
1: Ya me van a conseguir las conchas, compañero. Esas conchas buenas, esas grandes.
0: Bueno, ayer llegaron, le cuento, aquí está gente bien, es comiendo aquí. Un poco de fritadas y todo eso.
1: Sí.
0: Y bueno, hoy día.
2: Y
0: hay una amiga que nos está escuchando, y este señor todos los días me dice, ¿cuándo llegan las guatitas? Oiga, ¿acaso que yo soy dueño del negocio? Ella está escuchando, Esmeraldita. Ahí el señor que se está sonriendo. Es que todos los días él cree que yo soy socio.
1: Es JJ, no más que yo le pague.
0: Las guatitas y las guatitas.
1: JJ dice que se ha comido ahí.
0: Son buenas, sí. Excelente.
2: Son buenas.
0: Ahí está escuchando Esmeraldita.
1: Sí.
0: Ella está con el radio ahí al ladito.
1: Ya.
0: Sí. Entonces ese día que estábamos allí, que ya nos invitó ahí a un compañero.
2: ¿Qué estaba paleando?
0: El compañero de él. No paleaba. No, era una invitación muy buena.
1: A hacer lo mismo.
0: Ella no alcanzó. A ver, ustedes que me hicieron una llamada con una videollamada. Yo les mostré nomás los platos, porque hay unas buenas.
1: Simón,
0: hornado allá.
1: Sí, le hicimos una videollamada.
0: Sí.
1: Es que la gente preguntaba ahí, porque decían que el ICE lo tenían allá abajo.
0: Ella es amiga de esta radio.
1: Ya.
0: De esta radio.
2: No te hagas el loco, el ICE se estaba buscando.
1: Sí, el ICE estaba viéndote los documentos que le faltaba algo y que por eso te ibas media hora antes, el día miércoles y ayer jueves.
2: Ahora dice que se llama
0: ICE. No, andaba. No, pues.
2: ICE Mandarin.
0: Ese día me fui primero porque tenía el hornado. Pues. Entonces no podía compartirlo con ustedes.
2: Luis Uray. ICE Mandarin. ICE Mandarin.
0: Mira, el señor viene llegando con una funda como de 40 pan. Y eso no hay ni cola para rebajarle. Por eso termina con todo.
1: Ahí hay agua.
2: Qué grosería, ¿no?
0: Sí.
2: 40 pan.
0: Son panes riquísimos. Son de
2: y lo peor que se llevan a la casa. Se llevan en funda a la casa.
0: Se va a la funda a la casa. Y el otro, el del chicloso, tampoco aparece el día de hoy. Bueno, pero bienvenidos a todos, don Carlos Caicedo, salude a la gente.
2: Buenos días, mis queridos amigos, hoy como dijo Aquiles, estamos ya preparados para darle casi el punto final, que será el día lunes, este programa fabuloso de su amigo mundialista.
0: Su amigo mundialista. Oye, ¿sabe que a todas las selecciones, estaba revisando, porque, a todas las selecciones les han puesto sobrenombre, escuche.
2: Miau.
0: Espérese.
3: Selecciones que disputan el mundial. A Noruega le dicen dormitorio de soldados. Jalan de día y jalan de noche. A la selección de Argentina le dicen abogada con escote. No hay juez que no le ayude.
0: Está bueno.
3: A España le dice preñada de impotente. Nadie sabe cómo entró. A Brasil le dicen vegetariano en asadero. Todos se preguntan a qué fue. Selecciones en el Mundial 2026. Haití le dicen eyaculador precoz.
0: ¿Qué?
3: Tan pronto entró, lo sacaron. A Francia le dicen cultivos de sandía. Son más africanos que europeos. Apodos de las selecciones del Mundial. A Cabo Verde le dicen sirvienta en embarazo. El portero dejó su recuerdo.
0: ¡Arrepiéntete! ¡Hijo del diablo!
3: A Colombia le dicen el algodón. Solo sirvió para vender camisetas.
2: Oye, sí que sacan.
0: Solo sirvió para vender camiseta. Ahí termina.
2: Y este tipo es colombiano, ¿no? El que hace esa.
0: Es colombiano. La sala de los colombianos. Sí, sí. A propósito, que Colombia está el día 20 de fiesta, ¿no?
2: Sí, 20 de julio.
0: Colombia, 20 de julio, día de la fiesta nacional de Colombia.
1: Y siempre hacen aquí.
0: Sí, hay un evento al que me invitaron.
2: Claro. Los residentes colombianos
0: invitó la, la cónsul, sí. sobre esto.
2: Ah, la cónsul, la que estaba allá en abajo en la esquina.
0: Sí.
2: Ah, la
0: cónsul. Bueno, lo último sigue dando que hablar. Siempre, bueno, un partido de fútbol da que hablar una semana antes y una semana después, ¿no? Y una cosa tapa la otra y viene la otra. Lo cierto es que el mundo futbolero se prepara para la gran final.
1: Así es.
0: Háblele, bueno, de la final.
1: Este gran final que se llevará a cabo el día domingo a las 2 de la tarde. Y bueno, pero hay también una polémica, Aquiles, Carlos y amigos que nos están escuchando, acerca de que Inglaterra ha puesto ya una voz de protesta vía oficio a la FIFA para que se investigue luego del partido entre Inglaterra y la Argentina. No sé si usted vio, pero las imágenes fueron prácticamente luego de que empezaron a festejar. Desde las gradas tenían las famosas banderas de las Malvinas, son argentinas.
0: Sí.
1: O creo que la euforia, el entusiasmo, creo que los hizo pecar a tres, en especial jugadores de Argentina, que desde las gradas le tiraron este tipo de trapo, como dice la información.
0: Sí.
1: Y lamentablemente los tres argentinos jugadores, en la euforia, como vuelvo y repito, agarraron y empezaron a flamearla
0: por parte de la patria. Ustedes recordarán que en medio de la impopularidad que en el 78 tenía la dictadura militar argentina, fueron por esta guerra con Inglaterra, por las islas Falkland, como le llaman los ingleses, Malvinas, como le llamamos los americanos, en un hecho de intentar recuperarla y recuperar soberanía sobre este territorio que indiscutiblemente es de Argentina. Y una manera de levantar la popularidad de ese gobierno en esa época fue tirar el mundial de fútbol allí.
1: Así es,
0: ¿no? Y luego esta guerra. Pero ya esto de entrometer en el fútbol una reclamación territorial, un hecho de política exterior que puede herir susceptibilidades, eso está penado por la FIFA. Ayer mucha gente sobre esto decía que la sanción podría ser la descalificación y otras cosas, y entonces sería Argentina campeón sin eso. Pero hasta ahora no ha ocurrido nada. Veamos y sigamos escuchando reacciones.
2: Oiga, compañero, antes de que ponga su reacción, escuchen esto sobre que salió una nota que había un hombre que había leído el tarot en el 2024.
0: Ya, escuchémoslo, sí.
2: Y predecía de que Argentina iba a la final con
0: España. España sí. Con Argentina.
2: Eso. Sí. Ahí vamos.
4: Hace 2 años, este hombre predijo la final del mundo 2026.
5: Se retira Messi. Ah, tendría que sacar mi otro tarot.
6: Claro,
5: pero escúchame.
6: Ya está ahí.
5: ¿Ya? La final del mundial, ¿no? 2026 en Canadá, Estados Unidos y México es entre España y Argentina. Y al final gana España, ¿no? Gana España.
0: Allí sí,
2: ahí está.
0: Allí sí me permito refutarle, mi sí, querido sí. Mi querido adivinador. Porque
2: Chamán.
0: No, España no solo juega con Argentina.
2: Claro.
0: Juega también contra otras cosas. Y así que ahí no, yo no creo. Pero miren, el fútbol ha generado todavía más reacciones respecto de la participación de Messi. Escuchemos a un argentino que incluso lo hemos escuchado, a este joven influencer, siempre opinando a favor de nuestro país.
7: Messi, el mejor futbolista de todos los tiempos. Y la verdad, Leo, yo prometí que si le ganábamos a Inglaterra, ya está, porque ya ganamos el último mundial. Y si este mundial perdíamos en cuarto de final, iba a ser triste, iba a ser duro, iba a ser doloroso perder contra Suiza, pero el recuerdo de Qatar no me lo borra nadie. El tema es que le ganaste a Suiza y jugaste una semi con Inglaterra, y con Inglaterra no podés perder. Nunca podés perder con Inglaterra. Y le ganaste a Inglaterra. Y ahora estás en la final. Y la verdad que después de Qatar todos dijimos, ya está, no pedimos más nada. Pero la verdad es que lo dijo el indio antes de fallecer. Estás para eso, viejo. estás para eso. El fútbol no te debía un mundial, Messi. Creo que todos nos equivocamos pensando que el fútbol le debía solamente un mundial al astro más grande de la historia del fútbol. No, no te debía uno. Créeme que no te debía uno. Créeme, Messi, que en unos días vamos a ver y vamos a demostrar lo que es Argentina. Dios tiene algo.
0: Bueno, ya. Usted que usted no es Messi Lover, usted es el no, bicho, pero, usted le encanta el bicho.
1: Sí. Bueno, este, pero ya, mire, ¿quiere que le diga algo? Estuve viendo.
0: Pero la, sí le encanta el bicho a usted.
1: Claro, Cristiano Ronaldo. Sí, sí. Este, mire, estuve viendo la prensa internacional anoche, luego de que salí de acá de la radio. Mucha prensa está con pronóstico reservado, ¿ah? ¿Eh? El partido es duro, ¿ah? ¿Eh? El partido es duro, no como en los anteriores partidos, en las semifinales, este, donde daban a conocer quién era y quién iba a ser el ganador de ese encuentro, pero ahora, en esta gran final,
6: ¡miau!,
1: todos, la mayoría, por no decir todos, pero la gran mayoría está con pronóstico reservado, porque tanto la Argentina como España tienen prácticamente
0: José Luis, si a un equipo le revisan los fueros de juego, las fueras de juego, y a otros no. Si para el uno un fuera de juego es gol y para el otro no, no me diga que esto es de pronóstico reservado.
1: ¿Qué me está diciendo con eso?
0: Argentina le van a ayudar. Yo no he hablado de ninguno. Yo estoy diciendo que desgraciadamente durante todo este campeonato se ha notado que a uno le revisan una falta 4 o 5 veces. Y al otro la comete dentro de la cancha y no se la revisa.
1: Y hablando de faltas, no quería tocar el tema, pero hablando, porque ya el partido ya pasó
6: con Inglaterra. Ya lo toqué
1: porque acá Aquiles también lo está tocando.
6: Sí, sañoso.
1: Hay una imagen, la vi en la cadena DNT de México. El primer gol de Argentina viene de un tiro de esquina, si no estoy mal, de Messi.
0: Sí.
1: Messi la pasa y en el momento que Messi está regresando estaba en offside y
0: se la vuelven a pasar.
1: Y el árbitro estaba al lado de él, el juez de línea.
0: Sí.
1: Estaba al lado de él y nunca alzó la banderola y Messi se la devuelve y ahí viene el primer gol de un remate de afuera.
0: Entonces usted
1: presentaron esa imagen.
0: Usted está diciendo algo que la gente lo ha visto y lo comenta. No,
1: es que lo digo porque usted ya tocó el tema de que los offside, que
2: lo que pasa, muchachos, que el fanático no ve eso.
1: No quería tocar ese
2: tema. No acepta eso.
1: México sí, esta cadena de televisión puso la imagen donde Messi, Messi cobra el tiro de esquina, de ahí al momento que recibe el segundo jugador y se la devuelve a Messi, Messi estaba regresando del tiro de esquina.
0: Eso hay gente que ya está diciendo,
1: simplemente ya
0: pasó, es que el campeonato no ha terminado. Ahorita cuando se va a jugar la final tiene más evidencia lo que ha pasado en el campeonato.
6: A mí, Aquila, me contaron que usted es cizañoso, la plena.
1: La prensa mexicana enseñó otra al inicio del partido, creo que fue a los 3, 4, 5, 6 minutos, donde un jugador de Argentina le da un manotazo.
0: Era roja, pero
6: un bachazo, loco, en la nuca.
0: Por eso le dio. Por eso es que en unos casos se revisan y se contrarrevisan las jugadas y en otros no. Esto es lo que yo me pregunto, ¿por qué? Pues será que es la suerte de los campeones.
6: Dale un guachazo al que está al lado
0: tuyo. Simple y llanamente los demás van a la fiesta como invitados, pero no a comer de todo el banquete. Bueno, el a propósito de Inglaterra, el técnico, ¿cómo es que llama el técnico?
1: Tuchel. Thomas Tuchel.
0: Está bien, han habido opiniones y criterios respecto del último partido. Escuchemos.
8: Argentina dio vuelta a la semifinal ante Inglaterra, lo venció por 2-1 y se metió en la final de la Copa del Mundo el próximo domingo. La otra cara de la moneda fueron los ingleses, que quedaron fuera tras entregar el partido luego de ponerse en ventaja Y ese fue el foco de las críticas una vez terminado el encuentro en Inglaterra. Quien se llevó gran parte de las mismas fue el técnico alemán que dirige a Inglaterra, Thomas Tuchel, de parte de ex jugadores del seleccionado de los Tres Leones, como por ejemplo las palabras de Wayne Rooney, que mencionó: si te pones al frente, tenés que mantenerte al frente, 1-0 arriba y meterse atrás, hacer cambios y poner 5 o 6 jugadores abajo. Permitirle a Messi y Argentina venirse a despedir problemas le dio pánico. No puedes estar 1-0 al frente y entregarte. Alan Shearer también se mencionó al respecto y dijo lo siguiente: lo que funcionó también en tantas ocasiones en este Mundial, las decisiones del técnico, fue lo que terminó fallando. Thomas Tuchel demostró que no creía en el equipo luego del 1-0, señaló también Joe Hart.
0: Ya, yeah. Yeah. ¿Te das cuenta? Lo que nosotros, sin ser unos expertos ni nada,
2: eluditos, como dicen, ¿no?
0: Dijimos aquí.
2: Es cizañoso.
0: Lo que dijimos aquí, mire.
1: Pero por favor.
0: ¿Cómo puede un equipo de la talla de Inglaterra hacer un gol y replegarse, entregar el partido
2: papaya,
0: porque nadie va a desconocer que Messi es un astro?
6: Dieron papaya,
0: a jugadores de la... ¿Cómo?
6: Dieron papaya.
0: Es dar papaya, pues sí, la verdad.
1: Usted Aquiles, cuando se fue ayer, usted se fue a las 10:30, si no estoy mal.
0: Diez y media.
1: Ahí al hecho? Regreso di una información del capitán de Inglaterra, Harry Kane.
0: Sí.
2: Compañeros.
1: Estaba muy molesto.
2: Está prohibido para el próximo Mundial,
1: ¿ya?,
2: que el caballero que está al lado suyo, ¿ya?,
1: el manager,
2: pida permiso. Para ir a comer y deja el programa.
0: No, no me fui a comer.
2: Es cizañoso.
0: Te das cuenta que eres cizañoso. Ahí sí eres cizañoso.
1: El que más cobra, ¿sí?
2: Imagínate.
1: Cobra por palabra.
2: Tengo una buena noticia.
1: Oye, pero déjeme terminar.
0: Sí.
1: Harry Kane, ayer di la información. Harry Kane, el capitán del equipo inglés, daba a conocer que estaba horrorizado. Estaban embalados, ¿verdad? Antes de cuando estaban 0-0, embalados. Metieron el 1-0 y, oh sorpresa, el técnico da las instrucciones, hace los cambios para replegarse.
0: Ahí se a colgar del arco.
1: Él decía, sí. ¿Por qué? ¿Por qué si estábamos arrasando? Era donde más teníamos que seguir para que el otro equipo no se arme.
0: Mejor, aunque hay gente que me decía que hacía buen partido Argentina, señor. No hacía mejor partido Argentina antes del gol. No hacía mejor partido. Los fanáticos periodistas argentinos decían: qué bien que está jugando Argentina. Pero no estaba jugando bien, señor. Hacía un buen partido Inglaterra.
1: Sí, Inglaterra está.
0: Pero tan pronto hace el gol, lo mandan a todo Inglaterra a colgarse del arco.
1: Lo peor es que hace los cambios, ¿ah?
0: Por eso
1: Harry Kane decía: no entendíamos por qué.
6: Dieron Tuchel, papaya.
1: Thomas Tuchel lo
6: hacía ese tipo
1: de cambios, ¿ah? Donde tenían que ellos seguir con el mismo envión, y prácticamente un gol te da ese plus adicional de energía, de ánimos, de ganas de seguir adelante, pero resulta que el director técnico quiso replegarse, y de verdad que
0: ahora
1: los ingleses se lo quieren comer vivo, ¿eh?
0: Claro,
1: a Tuchel.
0: Todos los criterios, incluso de jugadores, de exjugadores, de seleccionados ingleses, es en contra del técnico.
2: Compañeros, les tengo la buena noticia.
0: Sí.
2: Para que no estén comiendo pan vacío, escúcheme bien, ¿ah? Sí. Para que no estén comiendo pan vacío, hoy les traigo un pollo a la brasa para que se sirva.
0: Bueno, no sea un pollo flaco.
2: No, pollo, la mamá del pollo, ¿eh?
0: La mamá del pollo.
2: Sí. A nombre de Brasa Dorada, muchas gracias, ¿eh? Chévere.
0: Bueno, le agradecemos a Brasa Dorada por el pollo de este día. Oye, ahí es que veces.
1: Por acá me pregunta JJ si es un pollo para cada uno.
0: Claro.
1: No. Un pollo para cada.
0: Claro, porque JJ se lo comenzó.
2: Son dos pollos, perdón. ¿Ah? Son dos pollos.
0: Ah, ya, pues entonces estaba guardándote el uno. Son dos pollos. Sí, porque son iba a decir pollos, eso. No alcanza.
1: Ah, mírenlo, solito cantó.
0: Solito
1: cantó.
0: Y ya se dio cuenta que ahora,
1: sí, ahora
0: no iba a alcanzar ni haciendo los santos.
1: Gracias, JJ. Vea, por JJ nos enteramos. Vea.
2: No son dos pollos, señoras y señores. Vamos con una llamada telefónica.
0: Vamos con la llamada. Adelante, buenos días.
9: Muy buenos días, Aguile, como siempre, doña Hilda, ¿no? Yo quiero decirle algo a usted y a todos ustedes. ¿Cómo hemos pasado tan hermosamente unidos, confraternizando y hermanados, quizás por el fútbol, pero también porque somos esmeraldeños, ¿no? Aquí le quiero sugerirle algo. Yo creo que 3 o 4 personas mayores hemos estado siempre allí en el programa, de 9:30 a 11. También ameritamos un premio consuelo, posiblemente de un carro Kia, pues por favor.
2: El próximo
9: un
2: año.
9: Abrazo y bendiciones.
2: Próximo mundial.
0: Bueno, muchas gracias. ¿Para qué?
1: Que no un premio de consuelo quieren un carro Kia.
2: Un carro el próximo Kia. Mundial, sí.
0: De, no, pero le podemos dar uno de Tonka, de Fisher Price. hay unos carritos de juguete. Bueno, lo cierto es que el programa penosamente se acaba, ¿no? Ya el día se acaba el mundial.
2: Sí.
0: Y cada el día domingo trinchera. Tenemos al nuevo campeón del mundo, que ya más o menos sabemos quién va a ser.
2: Ya.
0: Y este el día lunes hacemos aquí el programa para despedirnos, pero para entregar.
1: Estaba estipulado hacer el sorteo. Hoy. No, el sorteo estaba el estipulado lunes. Hacerlo en su programa Opinión,
0: sí,
1: Popular.
0: Pero, ya no,
1: pero, pues. Pero Gerencia dijo, ¿por qué no hacemos un programa bien chévere de 9:30, su amigo mundialista, el último, para estar todos? Creo que incluso va a estar nuestra gerenta acá. Y los invitados, el abogado Mayer.
10: El pueblo ya está recho.
0: Sí, va a venir.
1: Y que iba a traernos una sorpresa. Así lo dijo, ¿verdad, Carlos?
0: Sí. Pero el hombre, él viene desde ayer y con esa sorpresa.
1: No, solamente estoy diciendo lo que él dijo. Sí, solamente estoy diciendo. O sea, los invitados.
0: Le va a traer el complemento de pan. Mantequilla.
1: Bueno, la cosa es que, bueno, y les cuento, sinceramente les digo, he recibido mensajes tanto en la tarde, en mi programa de la tarde.
2: ¿Y qué te dicen?
1: Donde la gente de verdad que está un poco triste de que el programa llega a su final, de verdad, y están pidiendo que nos vayamos.
0: Llegó el viernes. Hasta el próximo mundial.
1: Llegó el viernes.
0: El
1: por Dios, Valero.
0: El Valero. Próximo mundial, no sé si esté vivo,
2: no sé. Claro, bueno, no sabemos. Dios mío, santo.
0: Son 4 años, mi querido amigo.
1: Pero las personas están tristes porque de verdad que se acaba el, porque dice que se han informado, más que todo, ¿sabe por qué? Porque no todos los partidos fueron televisados y ahora la FIFA está restringiendo prácticamente todo. Por TV pagada. Entonces la gente que sale a trabajar, que sale a taxiar, que sale a hacer sus cosas, ahora ya no es como antes, que por cualquier lado se escuchaban los partidos, ¿verdad? Como
0: claro.
1: Y ahora no. Incluso en el programa en la tarde, porque la mayoría de los partidos eran en la tarde, me llamaban. José Luis, ¿cómo va el partido? Bueno, yo les daba cortos prácticamente en el programa, cómo iba
2: inclusive el partido, si había un gol, tú decías ¡gol!
1: Sí, y gritaba los goles cuando estaban con las selecciones, que íbamos la sudamericana más que todo.
0: Claro.
1: Pero de verdad que la gente está triste, pero
0: así es. Lo que pasa es que
1: todo lo bueno tiene
2: la niña
1: que
2: está triste.
0: Todo. Me busca la canción esa que dice todo tiene
2: la
0: su
2: niña
0: final.
2: Está triste. Esa canción del Barcelona, cuando pierde Barcelona.
1: Todo tiene su
0: sí, nada dura para siempre.
2: No, pero la canción La niña está triste es cuando
0: no ponga tonterías.
2: No, te estoy diciendo que cuando sea de Barcelona no seas bocado.
0: No sea vago, hombre.
1: Tenemos que estar alegre y despedir el programa alegre, como iniciamos.
2: No, pero te estoy diciendo que esa es la canción que le ponen a Barcelona cuando
0: tiene
2: Barcelona.
0: ¿Quién le pone? No, Barcelona es el ídolo. ¿Qué habla de niñas al otro lado? De coquetas y todo eso. Y Barcelona es el ídolo. Entonces aquí no estamos hablando de Barcelona.
1: Vea, por cierto, algo cortito del campeonato. De verdad que muchas personas piensan que
2: el
1: campeonato
2: toda, ¿no?
1: Está parado por el mundial.
0: No, están dando.
1: Sí, está jugando. Ya está jugando.
0: Oiga, sufrió Barcelona para empatar.
1: Jugó el día martes, creo que fue martes o miércoles. Sí. No, el miércoles jugó su Barcelona.
2: ¡Ahí está!
1: Y no sabía. No, algo cortito del campeonato, en especial de Barcelona y Emelec. No sabía que Barcelona el día miércoles que jugó presentaba sus 2 nuevas incorporaciones. Para mí fue una sorpresa que el Quito Díaz regresó a Barcelona.
0: Sí, y otro ya es un jugador nuevo.
1: Y el otro es Miller Bolaños. Yo no sabía.
2: De verdad que
1: estamos todos enfocados en el mundial.
0: Claro, claro.
1: Y empató, creo, Barcelona en Guayaquil.
0: Empató en Guayaquil, ¿verdad? Con el Guayaquil City.
1: Ya, y ayer ganó el Bombillo. Por fin ganó.
2: Por fin, en condición
1: de visitante.
0: Sí, pero ya
1: en condición de visitante 2-0.
0: Claro,
1: 3.
0: El problema es que.
1: Bueno.
0: El Bombillo, pero bueno.
2: Es que tú eres barcelonista, no vas a decir lo contrario. Pero, oye, tú eres barcelonista, pues no vas a decir lo
0: entonces,
2: contrario.
0: Entonces, si empata Barcelona, ¿qué quiere poner?
2: Te buscan, oye, te buscan. La niña está triste.
0: El triste es él. Ah, vea.
1: Vinieron a desayunar.
0: Oye, ya se le hizo con. Oye, se le.
1: Vea, de gana anunció lo que iban a traer. Sí, vea, mire quién es.
2: Llegaron los paleros.
0: Van llegando uno de mano invitados a su mesa.
1: Y lo peor es que están preguntando si ya está el pollo.
2: Llegaron los paleros, llegaron los paleros.
1: Su jugo. Y todavía dice, traigo jugo, pero traigo solo jugo para él, dije. Sí. Te puedes imaginar, dice, aquí traigo el jugo. Pensaba que era para todos, pero solo para él. Oh, yeah. No puede.
10: Todo tiene su final. Nada
2: dura para siempre.
1: Y han sido los dos de ayer.
0: Los dos mismos.
2: Uy. Eso ya me vuelve raro.
0: Casa temprano.
2: Eso es medio raro ya que anden.
0: No desayuna. Juntos. Y dice, vamos a la voz de su amigo, es que ahorita encontramos algo.
1: Abrieron la puerta y dijeron si ya había llegado el pollo.
2: Sí. ¿Ah? Sí, lo abrieron hace, la ¿no? puerta. Lo que hace la publicidad de la radio, ¿no?
0: Sí. Bueno, sí, porque hay que agradecerle a Pollo
2: Asadero.
0: La brasa.
1: Brasa dorada.
0: Brasa dorada. Brasa dorada que envía los tres pollos, dijo, ¿no?
2: Dos pollos, señor.
0: Ah, solo dos.
2: Son dos. Oye, son
0: ¿cómo
2: dos
0: se llama el dueño de brasa dorada? Porque cuidado, le hayan dado tres y usted está aquí.
2: No, no, son dos pollos, son dos pollos.
0: Ya, entonces, por favor, dos no alcanza, más de los tres.
2: Ahí también es un bocón, también es un bocón.
0: Porque estaba diciendo un grito. Uy, ese quería repartir. Y un pollo los huesos. Parece.
2: Vamos a ver la llamada telefónica, muchachos. Hola, buenos días. ¿Con quién habló? Hola.
11: Buenos días, Washington Márquez.
2: Washington, cuéntame, te escucho.
11: Verdad, amigos ahí del panel, muy bien ustedes con el programa, nuevamente se los digo, pero están equivocados. Miller Orlando no regresó a Barcelona, sigue en el Guayaquil City. Y el jugador Díaz es un paraguayo que se ha incorporado a Barcelona.
2: Ya,
0: No, hay un nuevo, yo le dije, un nuevo jugador. Pero sí se habló,
1: ¿ya?
0: En estos días se habló de que el Quito retornaba a Barcelona.
1: Yo
0: no estoy seguro si el Quito ha retornado.
1: Por eso, es que pero el medio no de el comunicación Quito nacional lo
0: que
1: dio.
0: Lo que dice el ciudadano es correcto.
1: ¿Ya?
2: Ese puro bochinche.
0: Por eso es que le digo, ustedes son unos narradores que no saben nada de fútbol.
2: ¡Qué bochincheros!
0: Somos.
2: ¡Qué bochincheros!
1: Escúcheme, un canal de televisión lo dio a conocer. Por eso, por lo confiable, un canal de televisión lo dio a conocer y por eso.
0: No, hay un jugador día, sí, ¿verdad? Pero no es Quito día. Hay otra llamada, adelante. Día.
2: Hola,
11: ¿con quién? Es la misma persona, es que me faltan añadirles algo. Con permiso de ustedes, ¿no?
2: Hágale.
11: Hola.
0: Sí,
2: le escuchamos.
11: Ok, sí, es que a los grandes comentaristas internacionales y esos jugadores que opinaron sobre el partido de Inglaterra y Argentina, le faltó opinar lo que ustedes están opinando sobre la posición adelantada de Messi en el gol, pero bueno, en todo caso lo importante es que Argentina esté en la final.
0: Sí, pero es Messi, ¿no? Y es importante que esté en la final. Tiene que ser lícito todo.
2: Claro.
0: Y que, a los años nosotros decimos, uy, qué chévere lo de Maradona, que con la mano de Maradona y
2: con
0: la mano de Dios
2: y la
0: habilidad de Maradona.
1: Y lo peor es que se le puede haber pasado al árbitro central, pero el juez de línea está pegado ahí al jugador, ¿me entiende? Que está
2: que pasen esas chicas.
1: Por eso es que la prensa dice que...
0: Por eso es que yo le digo, aquí llegó el come pollo.
1: El jugador no tiene la culpa.
2: ¡Ahí llegó JJ!
1: Habla.
12: ¿Quién te dijo?
0: Por eso que le digo que no esté hablando de que está reñido, que pronóstico reservado. ¿Qué pronóstico reservado?
1: Me refiero a la prensa internacional que
0: lo
1: dice.
0: Pero eso, sí.
1: A ver, JJ, ¿qué quieres decir?
0: Sí.
1: Vea.
0: Llega justo.
1: Los pollos ya los trae.
2: Sí.
1: ¿Ah? Escucharon eso? El pollo que iban a traer y míralo aquí.
2: Dos pollos.
0: No, ya es.
2: Dos pollos a la brasa, a nombre de Brasa Dorada, mis queridos compañeros.
0: Sí.
2: Con todos los juguetes. Bueno. Con todos los juguetes.
1: ¿Ah? Que se han comido los panes, ¿y ahora?
0: Se han comido los panes. No, si el hombre está trayendo su.
2: Póngale seguro la puerta, pues póngale seguro la puerta.
0: Para comer, sí. Bueno, pero hay opiniones y opiniones de todo esto, de lo que va a ocurrir, y nosotros queremos escuchar lo que después del Inglaterra-Argentina generó. Escuchen.
13: Había terminado sin polémicas. Cuéntame. Los medios ingleses denuncian tres acciones de juego que no fueron revisadas por el VAR y una acción después del partido. Lo primero que reclaman los medios ingleses es que hay una acción de Enzo Fernández sobre Anderson que no fue revisada en el VAR. Lo que reclaman es que en caso que se hubiese revisado, tendría que haber sido expulsado el jugador de Argentina. La segunda acción de juego es el offside en el primer gol de Argentina. nunca se revisó en el VAR y nunca pasaron a la transmisión el trazado de línea. La tercera jugada que reclaman que no fue revisada por el VAR es la acción del segundo gol, donde se dice que hay un pisotón de Messi a Spence, algo muy similar a lo que pasó en el gol de Egipto, anulado por falta a Lisandro Martínez. Y lo último que reclaman los medios ingleses es que los jugadores salieron con una bandera que dice las Malvinas son argentinas, y hubo un antecedente reciente en la Eurocopa donde Rodri y Morata fueron sancionados con un partido por gritar que Gibraltar es español a los ingleses. Ya sabemos que las acciones de juego que no fueron revisadas por el VAR no se puede hacer nada, pero ahora queda de la mano de la FIFA si va a haber sanción para los jugadores que portaron la bandera en la celebración del partido de ayer, ya que por reglamento no se pueden hacer ese tipo de manifestaciones en la cancha.
0: Bueno.
12: Más claro, su amigo mundialista.
0: Ya, eso muchos dirán, o sea, como nuestro amigo que siempre nos apoya.
2: Vamos a la pausa, chicos. Vamos a la pausa.
0: Un ratito. Como nuestro amigo que siempre nos apoya con sus opiniones. Bueno, lo importante es que está Argentina. No, es cómo llega, cómo está. Cómo es que unas cosas, yo le digo, son válidas cuando las comete el otro equipo y son y no las ven.
1: Inadvertidas.
0: Entonces todo hace pensar que se direccionan desde las acciones arbitrales los resultados.
1: Vea, y le cuento.
2: Vamos a la pausa.
1: Ya, la pausa les digo. Sí.
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13: Aquí estamos, muchísimas gracias, estamos de vuelta. No se olviden que el día de hoy habrán muchas sorpresas para darles a conocer a ustedes también. El día lunes estaremos ya casi en la... Mejor dicho, estaremos dando como finalizado el programa de su amigo mundialista. A nombre de quienes han hecho posible este programa, su amigo mundialista Luis Curay.
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14: Así es, compañero. 10 de la mañana con 14 minutos. 10 de la mañana con 14 minutos. Bajo llamada.
13: Una llamada telefónica, atiéndela. Pero que le bajen el volumen a su radio, por favor. Buenos días.
15: Muy buen día, habla Ney Pozo, saludando a la mejor mesa deportiva de la ciudad de Esmeralda. Y qué decir, puede ser hasta nacional.
13: Bueno, cuéntame, Ñaño, cuéntame.
15: Bueno, era llamada para saludar a usted y ratificar de que comenzó el programa en este mundial. Siempre he venido sosteniéndome que Argentina va a ser el campeón. Entonces era para ratificar, ya que dicen que hasta el día lunes el último programa, pero el domingo ya se sabe quién es el campeón, que yo creo que es Argentina, porque siempre ha apostado por esa selección de Argentina.
16: Calma, que no.
15: Era para ratificar mi propuesta que Argentina es el campeón del mundo.
13: Perfecto. Así es. Gracias.
14: Bueno, y don Ney Pozo, ¿verdad?
13: Sí.
14: Sí, ayer iba a hablar también de esto. Ayer se hizo ya prácticamente la limpieza de las listas. ¿Te imaginas? Eran más de 20 hojas de anotaciones con las personas que han participado con llamadas telefónicas.
13: Mañana daremos a conocer las personas que...
14: ¿Cuántas personas? Mañana es sábado.
13: Perdón, el día lunes.
14: Mira, Ayer ya hicieron la limpieza, hicieron una lista de Argentina y una lista de España. La de Argentina tiene alrededor de 100 personas. Claro. ¿Sabes? Y la de España, adivine cuántas.
16: ¿Cuántas tiene?
14: Adivine.
16: Unas cuatro.
14: No, tampoco así. No, pues, tiene más o menos entre 15 y 18 de España.
16: Por eso es poco, ya,
14: sí, es poquito.
16: Porque ya.
17: Es que te deja para loco.
16: Sí. Hay gente que opina fanática.
18: Sí,
16: ¿no?
18: Sí.
16: Dice, no, va a ganar. No le importa cómo, pero que gane.
19: 5 botellas me he tomado.
16: Así sea con medio gol.
14: Oye, ah, esa es los invitados siguen ahí.
16: Agua, ¿ah?
14: Los invitados, bueno,
16: sí, me están esperando.
18: Esos 40 panes, Aquiles.
16: Tenemos que hacer a las 10 y
18: esos 40 panes desaparecieron. Esos 40 panes desaparecieron.
16: 40 panes, no, yo salí, no Samantha los escondió. Ah,
18: no, creo, no. Aquí ya se han comido 5 cada uno.
16: Ah, oye, no, apenas los vio que llegaron el uno, incluso oye. Un medio vaso de fresco. Lo escondió.
14: El otro vino con medio vaso de fresco para pegarse unos dos panes y los guardaron. Bueno, así que se tocó tomárselo solito.
16: En esto de las. Ya, ¿qué fue? Ya, ¿Y la curiosidades del mundial?
14: Ah, ya vamos con las curiosidades.
16: No, pues vaya.
18: No, habla serio, loco.
14: Oye, sí, pues no, mira. Ya vamos con las curiosidades. Ah,
16: vamos con las curiosidades, vamos con las curiosidades. Pero antes de eso. Vale la pena destacar Harry Kane lo que dice respecto de Argentina, sus opiniones, porque también hay que mirar el otro lado de la moneda.
18: Claro.
16: Hay quienes consideran que Argentina jugó un partidazo, lo ganó bien ganado, y Harry Kane también tiene ese punto de vista.
18: Okay.
16: Escuchemos.
17: Dale, loco, dale.
20: La estrella de la selección inglesa sorprendió a la selección argentina y dejó en una situación incómoda a un periodista inglés por sus palabras sobre Argentina. Pero antes de comenzar, si eres amante del fútbol, dale me gusta al video y no olvides escribir en los comentarios. El fútbol es pasión. Harry Kane rompió el silencio y concedió unas declaraciones a The Athletic en las que ofreció una sincera y emotiva disculpa a la afición inglesa que acompañó al equipo con la esperanza de alcanzar la gran final. Con evidente tristeza y respeto, declaró: estoy profundamente triste porque no pudimos hacerlos felices hoy. Quiero pedir disculpas en nombre de todos mis compañeros a cada aficionado inglés que hoy sufrió enormemente por nuestra eliminación. Lo dimos todo sobre el campo, pero el fútbol no siempre sonríe a quienes más se esfuerzan. Luego Kane sorprendió a todos al elogiar directamente a su rival, diciendo con un gran espíritu deportivo: debemos ser justos y valientes al evaluar lo ocurrido. La selección argentina mereció esta victoria y su clasificación a la final con todo mérito. Nos enfrentamos a un equipo extraordinario en todos los sentidos de la palabra. Su planteamiento táctico fue brillante, su rendimiento en el campo estuvo perfectamente organizado y fue realmente impresionante. Su alto nivel de disciplina táctica hizo que nuestra tarea fuera extremadamente difícil. Argentina ofreció una auténtica lección táctica y demostró que merece estar en la gran final del Mundial. Harry Kane dejó a un lado su habitual seriedad y habló como un auténtico admirador al expresar su total reconocimiento hacia la estrella argentina, Lionel Messi. Con un rostro lleno de respeto y admiración, Kane declaró a The Athletic: cuando juegas contra Lionel Messi, no te enfrentas simplemente a un futbolista común. Te enfrentas a la historia del fútbol caminando sobre dos piernas. Siempre he sido un verdadero admirador de Messi durante muchos años.
21: Todo tiene su final. 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
17: Habla serio, loco. Dale, mijo, dale.
16: Bueno, hay que mirar la otra parte de la moneda. De quien también, desde su óptica, reconoce una superioridad y reconoce. Claro. Atributos de su rival y de sus compañeros de oficio en este caso.
14: Así es, sí. Bueno.
18: Sí, bueno. Nadie está dudando de eso, bueno, ¿no? Que juegan bien.
16: Sí, pero lo que.
18: Estamos hablando
16: lo está diciendo un jugador, ¿no?
18: Claro.
16: Ya, y esto sí es que. Esto es serio. Esto no es cualquier cosa. El Reino Unido pide a la FIFA investigar a Argentina después de que jugadores mostraran la pancarta de las Malvinas, Falklands. Tras la victoria sobre Inglaterra, el gobierno británico, instó a la FIFA a investigar a la selección argentina después de que algunos jugadores posaran con una pancarta en apoyo a las reivindicaciones de su país sobre las Islas Malvinas. ¿Usted quiere mi opinión? Yo estoy de acuerdo con Argentina, pero eso no lo podían hacer allí.
14: Claro,
16: yo estoy de acuerdo con el reclamo de las Malvinas. Estoy de acuerdo. Argentina venció a Inglaterra por 2-1 en la semifinal de la Copa del Mundo, disputada el miércoles en Atlanta. Las Malvinas, las Falkland, como las llaman los ingleses, un territorio de ultramar situado en el suroeste del Océano Atlántico, sigue siendo objeto de una disputa de soberanía entre Argentina y Reino Unido, donde en los 80 hubo una guerra que se zanjó con apoyo de Chile, de Estados Unidos, donde no se aplicó el famoso tratado de intervención recíproca tierra, nada, para ayudar a Argentina, y terminó perdiendo la guerra argentina. El ministro de Empresa del Reino Unido, Peter Cale, calificó el comportamiento de los jugadores de totalmente inapropiado y afirmó: espero que la FIFA lleve a cabo una investigación exhaustiva. Domin Street afirmó que cualquier posible medida contra los jugadores argentinos por desplegar una pancarta en apoyo a las reivindicaciones de su país sobre las islas es asunto de la FIFA, pero respaldó la opinión de Cale de que el organismo debería investigar lo sucedido. Puede que la Copa del Mundo no sea nuestra, pero las Islas Falkland sin duda lo son, declaró un portavoz del primer ministro Keir Starmer. Bueno, y estas son las posesiones que las grandes potencias obtuvieron cuando mantenían colonias, y esto lo hicieron parte suyo. No es lo mismo que a lo mejor España, que fueron nuestros colonizadores, hoy estuviese reclamando la Galápagos o cualquier otra cosa. El portavoz dijo que Starmer deseó mucha suerte a Argentina y España en la final, especialmente a España. Las dos naciones entraron en guerra por ese territorio, como ya lo dije, entre abril y junio de 1982. Esas fueron ocupadas por orden de la entonces dictadura militar argentina, lo que desencadenó una guerra de 10 semanas ganadas por Reino Unido. Y me dicen que, dicen allí que los argentinos en este caso no quieren ni la guerra ni la paz.
14: Imagínense.
18: ¿Y entonces qué quieren, por loco?
16: Ya te digo.
18: Viniendo de aquí, no es cualquier cosa posible, ¿no?
14: Y siguiendo,
16: es sí. Impublicable lo que claro, quiere. Por eso no te lo digo aquí al aire.
14: Bueno, y siguiendo con lo que acaba de decir Aquiles, medios británicos, medios mexicanos que me gusta.
18: Medios verlo, hinchas.
14: Daban a conocer de que la FIFA debería en oficio actuar, igual como actuó con el reportaje que usted lo envió, el audio hace pocos minutos, donde dos españoles habían hecho casi lo mismo con Gibraltar, y prácticamente la FIFA los había suspendido porque no se puede mezclar
18: con la política. Compañero, yo creo que toda acción de esa naturaleza que ofenda a otro país competidor de la Copa. Por ejemplo, México nos trató de lo que, imagínate, ¿no? Nos trató como les dio la gana.
14: Claro.
18: Entonces, nadie hizo nada, FIFA nunca hizo nada.
14: Termino lo que iba a decir. Entonces, la FIFA actuó de oficio con los dos jugadores españoles y les prohibió jugar, les puso como infracción un partido. El siguiente partido no podían jugar, ¿ya? Que fue partido importante, por cierto. En este caso, ¿debería la FIFA actuar de igual manera con los tres jugadores? Es lo que pide prácticamente la prensa internacional. Debería actuar de oficio con los tres jugadores que mostraron el trapo, ese pedazo de tela, como le quieran llamar, con estas palabras de que las Malvinas son de la Argentina, debería. Pero aquí viene el pero. La FIFA sí actuaría con quitarles un partido, pero después en un partido amistoso internacional.
16: No le pida
14: pero. Es lo que está diciendo la prensa internacional acerca de la sanción que podría dar la FIFA.
16: No le pida peras al olmo.
18: Bueno,
16: y antes que nada, antes de irme, por favor, porque también
18: salgo. Ya se va.
14: Todo
18: este señor ya está. Es la edad, viejito, déjale que se vea.
16: Italia, Alemania, y no ellos, porque te voy a esa hora. Italia, Alemania, Portugal, Noruega e Islandia han decidido formar un bloque para elegir un nuevo candidato a presidente de la FIFA.
14: En especial Alemania.
16: Además, la UEFA se negó a adoptar las pausas de hidratación en la Eurocopa. Poco a poco, ya en Infantino, se queda solo. Oye, le estaban diciendo a la selección de que Infantina, es que a la selección de Argentina.
14: No,
16: a
14: Infantino en Europa ya no lo quieren.
16: Claro. Sí.
14: Europa ya no lo quiere y especialmente.
18: Es que tienen que eliminarse
14: Alemania,
18: esas pausas.
16: Vamos con las curiosidades mundialistas, mi querido amigo.
18: Se quiere barajar.
16: Vamos con las curiosidades mundialistas.
18: No, pero no, hombre, te barajes. No te barajes.
16: Que más
18: no
16: cobra,
18: te barajes.
16: Que más cobra. No lo vio. De un pollo.
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Ay, este JJ es un caso. Ya estoy al aire. Ok, marcamos en todo el Ecuador 10 de la mañana con 27 minutos. 10 de la mañana. Mire, a los años que lo veo a Isauro, ¿eh? No sé cómo así apareció por acá Isauro. ¿Sí lo ve? Allá, al duro de ¿cómo se llama el programa de los domingos? Isauro y su música, creo que se llama algo así, güey. Añoranzas, se llama con Isauro Mera Vera. Bueno, ok, 10 de la mañana con 28 minutos, 10 de la mañana con 28 minutos. Momento oportuno para irnos. Póngame, no me escucho, no tengo retorno, compañero. No tengo retorno. Ya, ahí estamos bien. Ok, vamos con las curiosidades mundialistas. Didier Deschamps de Francia, Mario Zagallo de Brasil y Franz Beckenbauer de Alemania son los únicos que han ganado una Copa Mundial de la FIFA como jugador y como entrenador. Desde el 2010, desde el Mundial 2010, Lionel Messi es el jugador con más minutos en los Mundiales. Prácticamente ha jugado todos los 90, con excepción de un partido ante Nigeria en el Mundial de Brasil 2014. Y por último, señoras y señores, solo 8 equipos han ganado la Copa Mundial de la FIFA. El primero de ellos fue Uruguay en 1930. Brasil tiene 5, Alemania e Italia tienen 4 cada una, Argentina tiene 3, Francia y Uruguay tienen 2 cada una y España e Inglaterra una cada una. Esas fueron las curiosidades a nivel mundial a través de su amigo.

0: Hola, aquí estamos. Muchísimas gracias a todas y cada una de las sugerencias en este programa fantástico. Ya este fin de semana cerramos el telón y luego lo abrimos por unas horas nada más el próximo día lunes.
1: Así es, compañero. Bueno, 10 de la mañana con 30 minutos. Vamos a la pausa para regresar con información. Vamos a la pausa primero. Pausa, ¿sí? Me deja descansar la garganta porque estoy...
0: ¿Qué hizo, brother?
1: Déjeme descansar la garganta.
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0: Así es, señoras y señores, estamos nuevamente de retorno, 10 de la mañana con 34 minutos, 10 de la mañana. Aproveche que está Samantha por ahí, en la cabina 1, y pregúntele qué siente ella de que el programa está llegando ya a su parte final, Carlos. Pregúntele a Samantha,
1: venga por acá, doña Samantha
0: Fox. Samantha Fox Ferrari.
1: Viene cuando ella quiere, ¿no?
0: Sí, eso es, me imagines, en las estrellas así se maneja.
1: Respóndale lo que el señor le está preguntando.
2: Buenos días con todos. Bueno, ¿qué voy a extrañar? Ustedes ya se imaginan lo que yo voy a extrañar, que ustedes que me conocen.
0: Ya.
2: Ah, voy a extrañar esas deliciosas siete potencias.
0: Solo va a extrañar la comida. No nos va a extrañar.
2: Es que a ustedes los veo, aunque termine el programa, ustedes los voy a seguir viendo.
0: Sí, bueno.
2: Acá, al menos uno de aquí que lo tengo aquí enfrente, no quiero decir su nombre.
0: Oye, no lo dijo, apunte con la oreja,
1: Como dijo este man de aquí, escucha lo que dice este man de aquí.
3: ¡Qué caretucos!
0: Bueno, Samantha, también para nosotros ha sido un gusto tenerte. Claro, cada quien ya el día lunes, que es nuestro último programa, ya cada quien regresa, como decir, a sus horarios normales.
1: Samantha se merece el haber ganado un espacio también.
0: Claro, así es. ¿No? Samantha muy pronto tendrá su programa. Claro. Se llamará Una cita,
2: dar mi pronóstico.
0: Una cita con Samantha.
2: ¿Puedo dar mi pronóstico para que me inscriba, compañero?
0: No, usted no puede. El pronóstico lo puede dar, pero no lamentablemente no las inscripciones ya está todo
2: entonces
0: cerrado.
2: Entonces ya no lo quiero dar.
0: No, puede. ¿Quién gana para usted? Gana?
2: España.
0: Ya, Spain.
2: Sí.
0: Ok. ¿Se atreve a dar un marcador?
1: Dice que tiene familia española.
0: ¿Cómo así? No es Ferrari, Fox, pero, Fox claro, Ferrari.
1: Tiene tres nacionalidades por falta de una.
0: Ya. Bueno. Un gusto.
2: De mi antepasado, tatara.
0: Ya.
2: Abuelos.
0: Así es. Bueno, Samantha, muchísimas gracias. Ha sido una pieza fundamental también aquí en el programa, su amigo mundialista. Bueno, ya no la voy a volver a ver porque claro, en la mañana solamente venía por el programa, porque de ahí tengo que hacer mis cosas y yo vengo a la una y media para el programa de la tarde, así que ya no la voy a ver a Samantha
1: claro,
0: por un buen
1: no
0: tiempo
1: está, pues ya no está.
0: Pero bueno, Samantha, lo bueno sería que usted venga por la tarde también para conversar, platicar.
4: Llego el viernes
0: y también darle cabida ahí en el
5: pueblo. Ya está recho.
0: Sí, eso sí es verdad, está muy enojado el pueblo. Bueno, te iba a preguntar, JJ se nos fue, está en la cabina número 2 haciendo producción. Bueno, 10 de la mañana con 37 minutos. ¿Te acuerdas, Carlos y amigos que nos están escuchando, que el árbitro que le pitó a la Argentina, siempre que Messi jugaba con este árbitro, siempre ganaba? ¿Te acuerdas que lo dimos aquí?
1: Sí.
0: Escucha ahora esta información acerca del árbitro que pitará España-Argentina. Bueno, en el partido anterior, Argentina-Inglaterra, los titulares dieron a conocer de que Messi nunca había perdido cuando le dirigían cualquier partido, sea que estuviera el astro argentino. Nunca perdió Messi con ese árbitro. Ahora es todo lo contrario.
1: El esloveno
0: Slatko Vincic será el árbitro de la final del Mundial 2026 entre Argentina y España este domingo.
1: O sea, ahí hay más probabilidades de que
0: España nunca ha perdido un partido dirigido por este árbitro, ¿ah? O sea que es al revés ahora.
1: A eso iba.
0: Por eso te hacía un remember de lo que sucedió en el partido anterior.
1: Sí.
0: Que daban a conocer de que ese árbitro, siempre que jugó Messi, nunca perdió. Ahora es todo lo contrario. El esloveno Slatko Vincic será el árbitro central de la final del Mundial 2026 entre España y Argentina. España nunca ha perdido un partido dirigido por este árbitro. Sus compatriotas Tomas Klangic y András Kovácsik ejercerán como asistente, mientras que el jordano Adam Mokelmet será el cuarto árbitro. Ya hay árbitro para la final del Mundial 2026 y es el viejo conocido de la selección española. La FIFA ha designado al esloveno Slatko Vincic para dirigir la gran final de la cita mundialista que disputarán Argentina y España este domingo 19 de julio desde las 14 horas de Ecuador. Vincic estará acompañado por sus compatriotas y prácticamente

0: será un árbitro donde España nunca ha perdido con este
1: árbitro
0: que ha dirigido prácticamente.
1: Y por eso dicen que el karma existe, ¿no?
0: Bueno, ay, Dios mío. Por eso te hice un remember, vamos a ver qué es lo que pasa. Y bueno, todo puede suceder, todo puede suceder. Así es, compañeros, las 10 de la mañana con 41 minutos, 10 de la mañana con 41 minutos.
1: Y no he ido todavía la encargada del asunto, ¿no?
0: ¿Cuál?
1: Samantha.
0: Ah, ya, dígale a Samantha. Bueno, otra de las informaciones interesantes que se están dando a conocer. El clima es un factor importante e interesante el día del Mundial. La calidad del aire amenaza la final del Mundial en Nueva York. ¿Qué niveles obligarían a suspenderla o aplazarla? El humo de los incendios forestales en Canadá ha cubierto gran parte del país, generando uno de los peores episodios de contaminación del aire registrados en los últimos años, que podría afectar a la final de la cita mundialista. A tan solo 2 días de la gran final del Mundial 2026 entre Argentina y España, que se jugará en New Jersey, Estados Unidos se enfrenta a una grave amenaza ambiental. El humo de los incendios forestales en Canadá ha cubierto gran parte del país, generando uno de los peores episodios de contaminación del aire registrados en los últimos años. Este fenómeno ha provocado alertas sanitarias y preocupación entre ciudadanos estadounidenses y los aficionados que van a asistir a este partido del final. El avance del humo originado en más de 800 incendios activos en Canadá ha afectado especialmente a ciudades del norte y el noroeste estadounidense. Nueva York presenta niveles considerados peligrosos o insalubres por organismos oficiales. Las imágenes de cielos anaranjados o grisáceos parecen sacadas de una película de ciencia ficción. Los expertos tratan de conocer cómo estará el día domingo y cuáles pueden ser sus efectos. Hasta el momento, en la FIFA nadie habla de una suspensión del partido. Sin embargo, las autoridades sanitarias sí han mostrado preocupación ante la calidad del aire que reina en Nueva York. Imagínate los incendios que están consumiendo prácticamente grandes cantidades, claro, de bosques en Canadá. Mira cómo el viento los traslada al país vecino, y es, imagínate, por eso que esta información es muy interesante. Acuérdate lo que sucedió con el partido entre Ecuador y México, donde se tuvo que suspender por una hora, porque había
1: aparentemente, ¿no?,
0: una fuerte lluvia, habían rayos y todo. Y el siguiente partido de México también se suspendió por una hora, fue con Inglaterra, pues, claro, donde quedó eliminado México.
1: Bueno, muchísimas gracias. Exactamente a las 10:43, a nombre de Brasa Dorada. 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
0: Así es, gracias también. 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
1: 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Nos vamos con llamadas telefónicas.
0: Atiéndalas usted.
1: Hola, ¿qué tal? Buenos días. Hola.
2: Hola, buenos días.
1: Buenos días, ¿con quién?
2: Yo, María Márquez.
1: María Márquez, cuénteme.
2: Los saludo, los llamo para felicitarlo por ese programa tan bello. Bueno, bello, bellísimo, me han hecho pasar lindo. Estaba sentada allí al lado del radio, escuchando todo del mundial.
1: Todas las barbaridades que hablamos, ¿no?
2: Lindísimo, lindísimo. Los felicito yo y toda la ciudad de Esmeralda, que está muy contenta.
1: Qué bochincheros que somos, ¿no?
2: Ay, lindísimo. Hombre precioso, que hablan riquísimo. Yo he aprendido bastante del fútbol por ustedes. Muchísimas gracias.
1: Ok, gracias, bueno, gracias a esa
0: gracias
1: llamada.
0: Por ese cumplido.
1: Ya, hacia, qué bonito,
0: hacia
1: chévere,
0: hacia
1: ¿no?
0: nosotros.
1: Es el público.
0: Así es. Muchísimas gracias. Y a ustedes, el público, nos debemos nosotros, ¿verdad?
1: Y también un atento saludo para el doctor Julio Flores, también, que es fanático del programa.
0: Le hemos puesto ganas, corazón, en verdad. Por sacar adelante este programa, que muchos pensaron que solamente hasta que Ecuador esté. No, nosotros dimos a conocer, nos vamos de largo hasta la gran final.
1: No, es que no tenía sentido que pierda Ecuador y nosotros minchamos.
0: Claro, claro, así es. Entonces, imagínense, aquí se enteran de todo, de todo. Y además, miren la información que nos envían las agencias de noticias a nivel mundial.
1: No, Luis, no somos como esos.
3: Candidato Chiro, Chirito Chiro.
0: Bueno. Por primera vez, según esta información que nos envían las agencias de noticias, por primera vez la FIFA entregará un anillo a cada uno de los campeones del Mundial 2026. Los particulares detalles, además de la Copa del Mundo y las medallas doradas, el plantel ganador tendrá un premio especial. Este 19 de julio, domingo, a las 2 de la tarde se jugará la final del Mundial 2026 entre las selecciones de Argentina y España. En el estadio MetLife de New Jersey, el encuentro que terminará al campeón o determinará al campeón tendrá varios condimentos en la previa y en las últimas horas. Se dio a conocer el premio especial que otorgará la FIFA a los ganadores del último partido. La entidad que maneja el fútbol a nivel global informó que entregará por primera vez anillos de campeón a los ganadores de la Copa del Mundo 2026. De acuerdo con los detalles que brindó el sitio oficial, serán piezas personalizadas que se sumarán al trofeo y a las medallas de oro. En una tradición tomada del deporte estadounidense, esto ocurre habitualmente en las ceremonias de premiación de las ligas de básquet NBA, fútbol americano NFL, béisbol MLB y hockey sobre hielo NHL.
1: Supongo que los anillos que van a ser entregados a los jugadores va a ser con el logo de la FIFA, FIFA, ¿no?
0: De la FIFA,
1: obviamente.
0: Pero son tucos de anillos.
1: Pero solamente
0: de
1: a los que llegaron a cuarto de final, octava de final o a todos.
0: No. Al campeón.
1: Al campeón.
0: Sí, es
1: vicecampeón.
0: Vicecampeón naranja. Al vicecampeón naranja, solo la de plata. Es al campeón, a todos los, en este caso serían a los 26 jugadores, me imagino el cuerpo técnico
1: como
0: también.
1: Como los jugos de naranja, puro agua, ¿no? Así más o menos nada.
0: No, solo a los campeones, solo a los jugadores, chévere. Sí, solo los jugadores tendrán ese anillo dorado, de verdad que entregan de 24 quilates.
1: ¿Te imaginas cuánto costará cada anillo, ¿no?
0: Aparte de todo.
1: No es como rosquete de Aquiles, pues, no.
0: Pero verdad, importante, interesante, ¿ah?
1: Claro.
0: Bueno, así que además también se ha dado a conocer que habrá en el medio tiempo, en la finalización del primer tiempo, habrá un show de media hora con artistas y todo lo demás que se van a presentar prácticamente en esta gran
1: ¿Quiénes
0: final.
1: ¿Quiénes son los artistas invitados que estarán en este final?
0: ¿Tú lo tienes?
1: De la Copa. No, le pregunto a usted porque aquí no sabemos nada.
0: Ya, aquí estoy. Ya estamos más... estamos acá bien...
1: adelantado, por favor.
0: Sí, bien adelantado. Claro. Sabía que me iba a hacer esa pregunta.
1: Claro, es solamente para darle el plus, ¿no?
0: Ahí les va. FIFA confirmó a los artistas para la ceremonia de clausura del Mundial 2026. Con nada más ni nada menos que Tom Cruise.
1: ¿Eh? ¡Uy, Don Cruise!
0: Tom Cruise y Robbie Williams como protagonistas. El máximo organismo también comunicó que Jennifer Hudson interpretará el himno de los Estados Unidos en el evento que se desarrollará el próximo 19 de julio en el marco de la gran final de la Copa del Mundo. ¿Se imagina a Tom Cruise y Robbie Williams? Yo me imagino
1: Tom Cruise es
0: acuérdate que Tom Cruise
1: de aquí a la vuelta Don Cruise
0: creo que fue en la Copa América de que se desarrolló en Estados Unidos ¿Te acuerdas que Tom Cruise apareció al estilo de la gente 007?
1: Claro, es que es un actor, ¿ah?
0: Sí,
1: es un
0: actor. Al estilo de la gente 007. Me imagino que algo similar va a suceder, porque Tom Cruise no solamente va a salir caminando, sino normal, que me imagino que alguna escena, alguna escena de acción se va a presentar en el momento. Y Robbie Williams, ya sabemos quién es Robbie Williams, un gran grande, ¿verdad? Claro. De verdad que va a poner el ambiente, va a poner el espectáculo y todo lo demás, ¿ah?
1: Sí, sí, sí.
0: Bueno, y también prácticamente Jennifer Hudson, que será quien protagonice o quien cante el himno del país más poderoso del mundo, donde se estará cerrando prácticamente este Mundial 2026. ¿Ah? Ya está todo hecho. Todo
1: ya está planificado, todo está listo, nada más y nada menos que esperemos el domingo, ¿no?
0: Así es.
1: Un día domingo de bastante tensión para los fanáticos de tanto España como de Argentina, ¿no?
0: Bueno, y la lista, vuelvo y repito, ayer estuvimos haciendo el saneamiento de la lista.
1: ¿Quién se llevará la cocina,
0: bro? De Argentina hay mucha gente que sí, de Argentina son como tres hojas de esas hojas bond.
1: Ya.
0: Tres hojas.
1: Y de doble lado, viendo, ¿no? Sí. De doble lado.
0: Tres hojas de participantes que están por Argentina. Y de España no está ni un cuarto.
1: Sí, hombre.
0: De España solamente hay como 15, 16 personas de España. Pero imagínese, si llega a ganar Argentina, las posibilidades de que alguien se lleve son pocas. ¿Por qué? Porque hay muchos participantes. Pero si gana España, ahí sí tienes más del 50%, porque son poquitos números que le han apostado a España, y hay más posibilidades de que se lleve esa cocina, flamante cocina con horno, gracias a importador, por casi digo panadería.
1: Yo casi digo importador. History Channel.
0: Okay. Bueno, señoras y señores, parece que tenemos invitados.
1: ¿Quién? Pues ¿quién la invitaba? No era Samantha la invitada.
0: Siga usted, voy a confirmar, tengo que hablar con Nancy algo, ¿ya?
1: Ya, sigue, perfecto, siga, vaya. Listo, entonces, muchísimas gracias a todos quienes han estado con nosotros en este programa. Su amigo mundialista, mis queridos amigos, un atento saludo para doña María Cuero. Muchísimas gracias por la sintonía total todas las mañanas, a toda la gente, a todas las amas de casa, a todos los caballeros, a todos los estudiantes, a todos quienes están en alguna actividad durante el día de hoy. Y como desde que empezamos siempre fue la mentalidad de que podamos unirnos, podamos ser más amigos, podamos conocernos un poco más a través de la radio, que esto es interesante, ¿no? Muchísimas gracias a ustedes. 10:52, gracias a Estordel Sport. 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Bueno, un atento saludo también una vez más para todos. ¿Quién viene?
0: Es para el lunes.
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0: Así es.
1: Usted sí ha ido,
0: bueno,
1: a Brasa Dorada.
0: Por acá, sí, JJ sí. También dice que Madonna estará ahí presente.
1: Madonna.
0: Madonna, bueno, es una la princesa del pop.
1: Claro.
0: Porque el rey del pop es Michael Jackson.
1: ¿Y quién no quiere verle en vivo a Madonna, ¿no? La rey del pop.
0: De verdad que va a ser un concierto, perdón, una final.
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0: Así es, señoras y señores, las 10:53, 10:53. Estamos ya casi cerrando la programación.
1: Oye, ya nos vamos,
0: Sí, casi cerrando la programación. Buenos saluditos a todos nuestros grandes amigos que nos envían por acá mensajes. De verdad que son mensajes que me dicen, José, dígale a los compañeros que sigan largo en el programa. Pero bueno.
1: Hablando de saludos, tengo por acá unos saludos que enviaron gente bonita desde Chamanga, mi querido compañero. Saludos especialmente para la familia en Chamanga, estamos escuchando la radio, la familia Chicaiza, Carlos Filis, ahí está, escuchando la radio, está el señor Hernán Chicaiza y también están... en contacto de la radio todos los días, conectados a través de la 89.9, ¿no?
0: Bueno, claro. Saluditos, ya que manda saludos, claro, por acá me siguen llegando. Saludos para Nubia, allá en Santo Domingo de los Áchilas, una gran amiga que se está recuperando, está un poquito delicada de salud. También saludamos a Yulisa y Andreita, también en Santo Domingo de los Áchilas. Muchísimas gracias. Son chéveres, dice. Qué rico escucharle la programación. Dice, acá en Santo Domingo no han hecho nada igual que ustedes. Bueno, ay, qué bacán. Imagínense, ¿eh? Así que bueno. Los invitamos cuando vengan a Santo Domingo, los invitamos. Ya, ok, ya, bueno, gracias.
1: Por acá tengo otro saludito, me ayudas. Dice, hola, por favor, me ayudas con un saludo especial para Carmen Estupiñán, que hoy cumple cuatro años, digo yo, 40 y pico de años, dice, ¿no? De Santos, el día de hoy, de parte de su hermana Zoila, Alexandra, Mauricio, Erika, Diana, y también de parte de Carmen, Simone, Jan, Carlos, y todos los sobrinos y sobrinas, ¿no? Felicidades a la cumpleañera del día de hoy, gracias.
0: Así es, señoras y señores. Entonces, darles a conocer ya el horario de los partidos, sí, sí, ya vamos. Que estamos en la parte final. JJ, por favor, sí, sí, gracias.
1: Pantalla gigante. ¿No?
0: JJ, de verdad que... ¿ah?
1: Póngale pantalla gigante.
0: Se le han subido los humos al JJ. No,
1: ah, sé, está agrandado.
0: Pero ahí en el programa de la tarde, ahí lo pongo en...
1: Sí, sí, escucho que le pones en
0: lo
1: orden.
0: Lo pongo en su sitio a JJ, tranquilo. Imagínense, me lo pusieron a JJ para que sea mi control en las tardes.
1: ¿Y ahí?
0: ¿Te imaginas? A veces coge ese...
1: Yo escucho a veces que estás, JJ, sí. Póngame la pantalla gigante, sí, y nada, eso, ¿no?
0: De verdad, coge y sale y se va por allá, se va por acá, bueno... JJ, pero y es el que más gana. Tras de eso es el que más gana. Bueno.
2: Déjate de la.
0: Bueno, para... Entonces, el día sábado, empecemos con el día sábado. El día sábado a las 4 de la tarde, hora de Ecuador, se enfrentarán Francia versus Inglaterra por el tercer y cuarto lugar, ¿verdad? Francia e Inglaterra se estarán presentando el día de mañana. Ah, es el día de mañana sábado, a las 4 de la tarde en el estadio de Miami.
1: ¿Quién?
0: Así que. Para mí que Inglaterra quede en tercer lugar y Francia en cuarto. ¿Tú qué dices?
1: De pronto sea así, ¿no?
0: Sí, bueno.
1: O sea, pero no digamos nada porque todavía no sabemos. Todo puede pasar
0: claro,
1: en el campo de juego.
0: Bueno, ¿verdad? Este partido es el día de mañana sábado por el tercer y cuarto puesto. Y el día domingo la gran final de finales. España frente a la Argentina a las 2 de la tarde, hora de Ecuador. La gran final se llevará en el estadio de Nueva York, New Jersey. Y prácticamente estaré... Todo el planeta a esa hora estará frente a sus pantallas viendo la gran final, de verdad. Viendo la gran final, tú lo dijiste en casita, ¿verdad? En casita,
1: sí, sí,
0: yo también en casita porque todavía estoy con esta gripe que me tiene maluco, sí. Así que no puedo salir. Hoy día he pedido que me apaguen los aires acondicionados, pero bueno.
1: Y como dicen por ahí, el médico de cama, ¿no?
0: Sí.
1: Claro, o doctora de cama, ¿qué mismo lleva?
0: No.
1: O enfermera de cama.
0: Enfermera. Enfermera.
1: Yo le vi a un moreno ahí que le daba
0: atención. Enfermera. Bueno, ella me está trayendo acá los remedios caseros que me enviaron por
1: mensajes. No va a ser como el rosquete de Aquiles, pues, ¿no?
0: Bueno, señoras y señores, 10 de la mañana, 59 minutos.
1: ¡Nos vamos, chicos!
0: El gusto, el placer de haber estado con ustedes en este San Viernes, fin de semana. El próximo día lunes estaremos en nuestro último programa. Así que al abogado Mayer Quiñones también, sí. Un saludo muy especial. Lo tendremos.
1: No ha llamado, hoy parece que está
0: sí,
1: full.
0: Lo tendremos el día lunes también. Bueno, ya algunos invitados. Que este día es el día lunes, nos estarán acompañando acá. Hermanos Zabata.
1: No vienen los Zabata, te iba a decir.
0: Sí, los hermanos Zabata también. Abelardo Zabata, el artista macho, que también.
1: Mandarina dice, mayor.
0: Mira, dice que va a venir en sillas de rueda y oye, que tenemos que ponerle un ascensor.
1: Los hermanos Zabata, tanto como Marlon, como yeah. Benjamín, como Abelardo. Y Noé, son tan creativos que ahora se han puesto la asociación de mandarinas,
0: ¿ya?
1: Mandarina Zabata, ahí a una cuadra de la casa de ellos, ¿eh? Imagínate. Sí, bueno. Dan modo, ¿no? Saludos para Quito, especialmente para Merisma en Quito, está escuchando la radio. Gracias, ah, chévere.
0: Bueno, les hago la invitación para que nos escuchen, bueno, me escuchen en el Control Master en las tardes de lunes a viernes, de 2 a 5 de la tarde aquí en Radio La Voz de su amigo. Estamos
1: que mucho se despide
0: en el Control Master. En el Control Master, Mr. JJ, y quien les habla, José Luis Cural, le estaremos llevando la programación las tardes con su amigo de 2 a 5 de la tarde. Así que el terrible JJ lo tengo que ver hasta en la sopa, imagínense, sí, hasta en la sopa. Pero bueno, es nuestro Control Master, él es el designado en mi programación. Así que en las tardes estaremos con buena música. Felicidades, hasta el día lunes.
1: Felicidades, porque yo me quedo con ustedes hasta las 2 en punto. ¿Eh? Bienvenidos.
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14: Chicos, bienvenidos y bienvenidas al programa de Máxima Energía. Estamos empezando la semana muy especiales, con todas las ganas del mundo de compartirte mucha música en los siguientes minutos.

0: Un fin de semana bastante especial. Muchísimas gracias a quienes nos acompañan con la sintonía, donde quiera que se encuentren. Muchas gracias a los amigos oyentes que siempre están conectadísimos a través de la 89.9 y la 96.3. Un abrazo bonito para quienes están también escuchando la radio en la página www.vozdesuamigo.com. Tremendo, ah, tremendo. Muchas gracias. A propósito, un atento saludo para la unidad número 96 de la cooperativa Las Palmas, escuchando la radio a full parlante. Dice por acá: estamos encantados de escuchar el programa de La Voz de Su Amigo. Los pasajeros, por favor, están conectadísimos en la radio. Un atento saludo también a esta hora de la mañana, 11:16. Estamos en vivo y en directo desde la radio La Voz de Su Amigo, desde Esmeraldas, Ecuador. 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Perfecto. Vamos a continuar con más música, 11:17. Pero antes, que por acá en el estudio también tengo un saludo para quienes están de Happy Birthday el día de hoy. Felicidades en el barrio Propicia 2. Hoy viernes está de cumpleaños, está cumpliendo 17 años. De 17 hermosas primaveras, la señorita Aitana Monguillo Mera. Con mucho cariño le felicitan su papi Tito Monguillo y Jessica Mera, sus hermanos Paulette y Mateo, sus abuelitos Isauro Mera Vera y Ángela Palomino. De todos sus familiares le desean lo mejor del mundo. A la cumpleañera, que Dios la bendiga, felicidades una vez más para la cumpleañera del día de hoy, la señorita Aitana Ponquillo Mera. Felicidades.
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Únicamente buena música, muchísimas gracias a todos los contactos, a toda la gente que está disfrutando de la radio a través de Máxima Energía. 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Voy a obsequiarles el día de hoy con llamadas telefónicas para que se inscriban una cartera de mujer. Mis queridas amigas, este es el programa para que usted participe y se gane premios sensacionales el día de hoy a nombre de Punto Paz. Tengo una cartera extremadamente bonita, ¿no? Como le gusta a Samantha.

0: Una mañana muy chévere, muchísimas gracias a todos los contactos, a toda la gente que está disfrutando de la señal de Máxima Energía. Un atento saludo a la gente de Ibarra, muchísimas gracias, nos escuchan en la página www.vozdesuamigo.com, la gente de Ibarra, muchas gracias para Carmita y también para Francisco Arias, están escuchando la radio. Saludos también en Santo Domingo de los Áchilas, en Timbre, en Chamanga, muchísimas gracias a la gente de Chamanga de Muisne, en la frecuencia 89.9. 11:27 minutos en la mañana. Un abrazo gigante también a toda la gente de Esmeraldas, que naturalmente hoy tengo un premio realmente fabuloso para las mujeres, para todas las mujeres. Tengo una cartera muy bonita. Acá me dice Samantha, qué linda cartera, ¿no? 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Hoy vamos a obsequiarles esta cartera con todos los participantes, con toda la gente, con todas las amas de casa, con todas las chicas que participan en vivo y en directo a través de Máxima Energía. A nombre de Punto Paz, 11:28 minutos.
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0: No se olviden que mañana sábado tenemos una cita con la música, una cita con la cumbia. Aquí en La Voz de su Amigo a las 9:00 estaremos iniciando al son de la cumbia, mis queridos amigos. Somos una radio que siempre contagia la mejor diversión. Siempre nos encargamos de que usted tenga una mañana, una tarde y una noche totalmente agradable a través de la radio. Mañana a las 9:00 al son de la cumbia, luego a las 15:00 estaremos creando un espacio mágico para todos los ochenteros, para todos los adolescentes, ochenteros, noventeros, hasta hoy, mis queridos amigos, en Retro Show mañana, en vivo y en directo, solamente aquí, en La Voz de su Amigo, la más bacana, la más chévere, la más sonada.

0: Solo buena música, solo buena salsa en tu estación número uno, la voz de su amigo, la número chévere, la bacana, la que más se mueve, la que más se sintoniza, la que te mueve el piso, donde quiera que te encuentres, en cada fin de semana, en cada programación de el día, siempre estamos acompañándote, muchísimas gracias. 11:37 minutos, no se olviden de disfrutar de el extenso menú que tiene 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Es una canción que nace desde lo más profundo del alma, ¿no? Se llama Hoy Necesito.
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0: Aquí estamos con toda la fuerza de la música, donde quiera que te encuentres. Muchísimas gracias a tus llamadas telefónicas, a toda la gente bonita que siempre está sintonizada a través de la radio, la voz de su amigo, 89.9 Zona Sur y 96.3 en la Zona Norte. Hoy tengo un saludo especialísimo para quienes están de cumpleaños el día de hoy. Un atento saludo en el barrio Propicia 2. Hoy viernes está de cumpleaños 17 hermosas primaveras la señorita Aitana Ponquillo Mera. Con mucho cariño le felicitan su papi Tito Ponquillo y Jessica Mera. También sus hermanos Paulette y Mateo. Sus abuelitos Isauro Mera Vera, también Ángela Palomino. Y todos los familiares le desean lo mejor del mundo. Que cumpla muchos años más a Aitana Ponquillo Mera, ¿no?
1: Aitana,
0: perfecto. Bueno, fue una I menos, una I más, ¿no? Ok, perfecto. 11 de la mañana con 42 minutos. Muchísimas gracias a quienes están escuchando la radio, especialmente a quienes están en contacto de la página www.vozdesuamigo.com. 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
2: Ahí.
0: Es la hora de lunch, casi, casi. Aprovecho para quienes ya están disfrutando del exquisito almuerzo que mamá prepara.

Hola, mi gente, bienvenidos y muchas gracias a toda la gente bonita que está conectándose en el programa de hoy. Estamos en fin de semana y el cuerpo lo sabe, definitivamente. Hoy es un día muy especial para mucha gente que estoy seguro que está de Happy Birthday to you, están de cumpleaños. Claro, bendiciones a todos, a quienes están de cumpleaños. A propósito, también un atento saludo para la señora Marieta Vera. Es la abuelita, dice, fiel oyente de la radio. Y para Angélica o Angelita Gaspar, muchas gracias, Angelita Gaspar. También para Angie Gaspar, muchas gracias. Para Jimmy Garcés, ¿no? Ok, son fieles oyentes en las 6 de diciembre. Y el Loro, están conectados en plena programación de fin de semana aquí en la radio. Buen provecho para quienes están disfrutando ya del exquisito almuerzo que mamá ha preparado. 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

Un fin de semana totalmente agradable. Muchísimas gracias. Mañana, 9 en punto de la mañana con Al Son de la Cumbia. Solamente aquí en La Voz de su Amigo. Yo soy Carlos Caicedo Torres. Mañana nos encontramos una vez más. Hasta mañana. Chao, babies.

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1: La hora exacta en la voz de su amigo.
2: 11 horas 56 minutos.
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5: Buenas tardes, amables oyentes. Bienvenidos una vez más a este bloque de información en este Hoy que estamos, don Isa.
6: ¡Por fin llegó el viernes!
5: Es viernes, sí, como usted lo escucha. Hoy estamos viernes 17 de julio del año 2026. Ya estamos listos y preparados para llevarles todas las incidencias de las informaciones más destacadas de las últimas horas. Atención, alerta, terremoto de magnitud 7.4 en el sur de México. Activa alerta de tsunami en el Pacífico. Aquí está el detalle de esta información. Un fuerte terremoto de magnitud 7.4 sacudió este viernes 17 de julio de 2026 la costa sur de México, con un epicentro localizado cerca de Puerto Madero, en el estado de Chiapas, según reportó el Servicio Geológico de los Estados Unidos. El movimiento telúrico se registró a una profundidad de 10 kilómetros. Se percibió con fuerza el terremoto mexicano en países vecinos como Guatemala, El Salvador, obligando a la evacuación inmediata de viviendas y edificios. Tras el sismo, el sistema de alerta de tsunamis de los Estados Unidos emitió un aviso por posible formación de olas peligrosas en las costas del Pacífico situadas dentro de un radio de 300 kilómetros a la redonda del epicentro. Los pronósticos técnicos estiman un incremento del nivel del mar entre 0,3 y 1 metro para México, Guatemala, mientras que para naciones más distantes como Colombia, Costa Rica, El Salvador, Honduras, Nicaragua, Panamá y Perú, se prevén variaciones menores de 30 centímetros. Hasta el cierre de este reporte, la Secretaría de Protección Civil de Chiapas y las autoridades de la región no registran víctimas mortales ni daños estructurales de consideración, aunque los equipos de emergencias permanecen desplegados evaluando las estructuras. Seguimos informando, son ya las 12:05 minutos. Atención, estudiantes y niños se refugian en el suelo tras balacera en San Lorenzo. un nuevo episodio de violencia armada generó pánico en San Lorenzo, cantón fronterizo con la provincia de Esmeraldas, donde un cruce de disparos en plena vía pública obligó a un grupo de estudiantes de enfermería y de varios niños a lanzarse al suelo para proteger sus vidas. Las escenas capturadas en videos difundidas en las redes sociales exponen los momentos de angustia, llanto y desesperación de los ciudadanos mientras intenta resguardarse del alcance de los proyectiles. Habitantes de esta localidad fronteriza señalaron que este tipo de hechos refleja cómo la inestabilidad o inseguridad y los enfrentamientos entre grupos delictivos continúan condicionando el día a día en la zona. Hasta el momento, las autoridades locales no han emitido un reporte oficial sobre posibles víctimas mortales o heridos a causa de la balacera, mientras la población civil reitera la urgencia de una intervención estatal sostenida ante el nivel de vulnerabilidad en el que se encuentran las comunidades del norte de la provincia de Esmeraldas.

Avanzamos con más a través de la voz de su amigo en este espacio informativo. España niega extradición de los a Estados Unidos de alias Pipo, cabecilla de los lobos. La justicia española rechazó formalmente la solicitud presentada por el gobierno de los Estados Unidos para extraditar a Wilmer Chavarría alias Pipo, señalado como el máximo líder de la organización criminal Los Lobos. El pedido estadounidense se sustenta en una investigación federal por narcotráfico que acusa a Chavarría de coordinar el envío de cargamentos de cocaína hacia el estado de California. Sin embargo, los tribunales de España determinaron que los argumentos y requisitos presentados por la justicia norteamericana no eran suficientes para dar luz verde a una entrega, lo que representa sorpresivo revés judicial en la persecución internacional de uno de los prófugos más peligrosos de Ecuador, alias Pipo, quien logró evadir las autoridades ecuatorianas tras fingir su muerte en el 2021 mediante la inscripción de una acta de difusión falsa. Es considerado un objetivo de alto valor estratégico para la seguridad nacional. Su nombre también figura de forma proveniente en las investigaciones de la Fiscalía General del Estado ecuatoriano por el asesinato del ex candidato presidencial Fernando Villavicencio, perpetrado en agosto del 2023, caso en el cual se indaga la participación de la cúpula de los Lobos como presuntos autores intelectuales. Con esta negativa de Madrid, el cabecilla criminal esquiva temporalmente las cárceles estadounidenses mientras las agencias de inteligencia continúan el rastreo de sus movimientos y nexos operativos en Europa y América Latina. Continuamos con más información. Policía reporta captura de 7 sospechosos de microtráfico en 6 provincias. Atención, la Policía Nacional informó sobre la aprehensión en flagrancia de 7 personas en 6 provincias de Ecuador como resultado de una serie de operativos simultáneos ejecutados bajo la denominada Estrategia Operacional 3D. Las intervenciones orientadas a combatir el tráfico para el consumo interno se desarrollaron de manera coordinada en las jurisdicciones de Quito, Guayaquil, Esmeraldas, Santo Domingo de los Áchilas, Manabí e Imbabura. De acuerdo con el reporte oficial, las tareas investigativas de interceptación permitieron retirar del mercado ilegal un total de 19.934 dosis de estupefacientes. La institución armada estima que estas incautaciones representan un perjuicio económico de aproximadamente $2,466 para las redes dedicadas al microtráfico en zonas intervenidas. Durante los allanamientos y controles de carretera, los agentes decomisaron un kilo con 938 gramos de cocaína, 252 gramos de marihuana, 1,5 gramos de heroína. Además del cargamento de droga, las autoridades ingresaron como evidencia 5 teléfonos celulares y un material explosivo que incluye 2 cápsulas detonantes, 2 barras de Emulnor líquido y 3 metros de mecha lenta. Todos los detenidos fueron puestos a disposición judicial para el inicio de las respectivos procedimientos o procesos de formulación de cargos. Continuamos con más información a través de la voz de su amigo. Atención, don Isa, saludos de cumpleaños, póngale allí.

En el barrio Propicia 2, hoy viernes está cumpliendo 17 hermosas primaveras la señorita Aitana Ponguillo Mera. Con mucho cariño le felicitan su papá Tito Ponguillo, Jessica Mera, sus hermanos Paulette y Mateo, sus abuelos, nuestro compañero Isa, don Isauro Mera y Ángela Palomino. Todos sus familiares le desean lo mejor del mundo, que Dios la bendiga, que cumpla muchos años más en unión de toda la familia. ¡Feliz cumpleaños a la señorita Aitana Ponguillo Mera!

Bueno, y cae como anillo al dedo hoy viernes, ¿no, don Isa? Ya están preparados los pollos, el chancho. De todo va a haber en esta gran fiesta que, a propósito, don Isa dice, bueno, él como abuelito va a llevar la pierna del chancho, ya la tiene sazonadita, hornando solo de retirar. Así que vaya, felicidades a la cumpleañera de hoy.

0: Viernes social, viernes para compartir, viernes para celebrar. Seguimos informando, son las 12 ya con 15 minutos. 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Avanzamos con más en este espacio informativo. Atención, educación y empleo entran al plan de seguridad estatal ante el riesgo de reclutamiento juvenil por bandas. El gobierno formalizó un giro en su estrategia de seguridad con la presentación de un Plan Nacional de Seguridad Integral 2025-2029, el cual incorpora por primera vez factores sociales como la educación, el empleo y la reducción de la pobreza para combatir causas estructurales de violencia. El documento oficial reconoce de forma directa que las condiciones de exclusión como una tasa de pobreza del 24% y una informalidad laboral que supera el 53%, medidas a mediados del 2025, actúan como facilitadores para que las organizaciones criminales recluten a niños adolescentes en el país. La propuesta gubernamental busca contrarrestar deserción escolar como uno de los principales focos de vulnerabilidad, detallado que el 38.8% de los estudiantes ha presenciado hechos violentos en los entornos educativos. No obstante, analistas y académicos consultados sobre esta nueva orientación coinciden que en el verdadero reto del plan no radica una reducción, sino en la capacidad del Estado para garantizar presupuestos y dar continuidad a estas políticas sociales. Advierten que históricamente Ecuador tiene a interrumpir los procesos de desarrollo social con un cambio de gobierno, lo que debilita el impacto a largo plazo en la reconstrucción del tejido familiar y comunitario. Seguimos informando en el ámbito local, don Isa. En la unidad educativa León de Febres Cordero, en la parroquia Vuelta Larga, hoy se llevó a efecto la elección del Consejo Estudiantil.
1: Te comento que tenemos dos listas, la lista A y la lista B, rojo y amarillo. Sí, entonces esto es una fiesta democrática donde todos los establecimientos educativos, usted sabe que tienen que de ley y por orden ministerial se debe de realizar las elecciones para elegir al Consejo Estudiantil.
2: ¿De cuánto apoyo, de cuánta ayuda es el Consejo Estudiantil para la institución?
1: No, es muchísimo. Usted sabe que esto es una trilogía, padres de familia, estudiantes y docentes, ¿sí? Entonces, vamos a trabajar en conjunto. Toda quien sea seleccionado de la lista, vamos a trabajar en conjunto, tanto como el Comité Central y el Gobierno Estudiantil.
2: ¿Cómo está la institución educativa en sí?
1: La institución en sí estamos bien, estamos un poco fortaleciéndola. Hay algunas cositas que hay que mejorarla, pero ahí vamos, sobre la marcha, vamos a ir trabajando poco a poco.
2: Hoy se requiere requiere también el apoyo de padres de familia.
1: Eso sí, usted sabe que el apoyo de los padres debe ser incondicional. Aquí están sus hijos, ellos estudian aquí se preparan y lo que necesitamos es el apoyo de cada uno de todos, principalmente de toda la comunidad.
2: Hoy lo vemos bajo techo, ¿ah?
1: ¿Eh? Así. Gracias a Dios y a la buena voluntad que tuvo la presidenta del GAP parroquial. Gracias a ella, doña Lidia Vaca, y se lo vamos a agradecer eternamente por esto, un proyecto que se inició desde el 2018 y gracias a Dios ahora en este 2026 se ha hecho realidad.
2: ¿Qué pasa con la Casa del Abuelo, que fue muy sonado en su tiempo?
1: La Casa de los Abuelos, una buena pregunta. La Casa de los Abuelos, bueno, se destruyó, íbamos a repararla, pero decidieron demolerla y vamos a construirla. Como dijo un político por ahí, la Casa de los Abuelos va porque va. Vamos a construirla con el apoyo de toda la comunidad, los padres, familias, estudiantes y docentes.
2: Hay varios proyectos que han identificado a la León de Febres Cuadro. Uno es el tema de comunicación. ¿Cómo está?
1: Bueno, tenemos la Radio La Negra, que por mucho tiempo estuvo y se ha rezagado un poco, pero vamos a retomarlo otra vez. Vamos a retomarla con mucho más fuerza y con la ayuda de usted que es periodista, ayudarnos también en eso, a la comunidad, al GAP parroquial y a todos los que quieran prestar su ayuda.
2: ¿Cómo está en la plana de estudiantes esta unidad?
1: Bueno, ahorita tenemos 587 estudiantes, estamos con la placa última de los docentes, estamos completos y estamos ahí, estamos trabajando en beneficio de la niñez y de los estudiantes de este curso.
2: ¿Qué podemos decir de esta institución a nivel de esta parroquia y que ha sido un semblante porque vemos cuántos años tienen?
1: Sí, esta institución tiene muchísimos años y esperamos que cada día se vaya fortaleciendo mucho más. Y por eso siempre pido el apoyo y le interesa GAP parroquial y de toda la comunidad en sí.
2: Finalmente, ¿hasta qué hora es la elección?
1: Hasta las 11, yo ahorita tengo que ir porque ya están los resultados de la votación, entonces vamos a, ahora sí, a proclamar
2: a
1: la nueva autoridad.
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0: Seguimos informando a través de la voz de su amigo, como siempre. Aquí estamos en nuestro bloque informativo. Atención, Lobredo atribuye pérdida de 80 millones de dólares a redes de narcotráfico tras operativo marítimo. El ministro de Defensa, Giancarlo Lobredo, aseguró que el decomiso de 2.2 toneladas de droga en alta mar representó un perjuicio económico de aproximadamente 80 millones de dólares para las bandas de narcotráfico dedicadas al narcotráfico. Al referirse a esta última intervención, el secretario de Estado detalló el saldo del operativo desde la perspectiva oficial, alrededor de 80 millones de dólares en afectación económica, 6 aprehendidos y 2 embarcaciones hundidas, argumentando que las operaciones se han trasladado con fuerza al control de las rutas marítimas nacionales. De acuerdo con las cifras difundidas por el propio ministro de Defensa, para el primer semestre del 2026, la cartera de Estado sostiene que las pérdidas acumuladas por los grupos directivos ascienden a 8.690 millones de dólares debido a las acciones de las fuerzas de seguridad. Los datos oficiales del gobierno detallan además que lo que va del año se han incautado cerca de 30 toneladas de sustancias ilícitas distribuido en 55.109 plantas de cultivo de coca y neutralizando 2 artefactos semisumergibles, cifras en las que las autoridades defienden la efectividad de su estrategia frente al crimen organizado. Seguimos con más información. Cae presunto asesino y su cómplice tras allanamiento en Santa Elena. La policía capturó a 2 personas presumiblemente implicadas en el asesinato de 2 ciudadanos en Salinas durante la ejecución de 2 allanamientos en el sector de Puerto Aguaje en la provincia de Santa Elena. El operativo denominado Cero Impunidad permitió la aprehensión de Tyron Stalin Yagual Panchana, quien registra antecedente judicial en el 2025 por la tenencia de armas no autorizadas y es señalado como el presunto autor material del doble crimen y de Cindy Lisette Silvestre Solano, señalada como presunta cómplices del hecho de sangre. Durante las investigaciones, los servidores policiales incautaron indicios clave que vinculan de forma directa a los sospechosos con el delito investigado. Entre las evidencias confiscadas constan prendas de vestir con rastros del suceso, una pistola calibre 9 milímetros, un revólver calibre 38, 25 vainas percutidas, 11 cartuchos sin percutir y un teléfono celular cuyo contenido técnico forense será analizado para la investigación. Ambos detenidos junto a las armas y los objetos incautados fueron puestos de inmediato a disposición de las autoridades judiciales correspondiente para el inicio de su proceso de flagrancia. Avanzamos con más información. La policía de Esmeraldas recibe nuevas motocicletas para reforzar la seguridad vial en las carreteras. Atención, con el objetivo de fortalecer los controles y mitigar los índices delictivos en las carreteras de la provincia, la Policía Nacional del Ecuador incorporó un nuevo lote de motocicletas destinadas al Escuadrón de Carreteras en Esmeraldas. Esta dotación de herramientas operativas, gestionada y entregada de manera formal por el Gobierno Nacional, busca potenciar la capacidad de respuesta inmediata a los servidores policiales desplegados en los principales ejes viales de esta jurisdicción costera. El nuevo equipamiento motorizado permitiría optimizar de forma integral las tareas de patrullajes preventivos, control de velocidad, revisión de documentos y auxilio mecánico o civil en las carreteras. Con esta implementación, las autoridades buscan garantizar trayectos más seguros tanto para los vehículos particulares como el transporte interprovincial y de carga pesada que circula diariamente por las rutas estratégicas de Esmeraldas, combatiendo de frente las amenazas de la delincuencia en los diferentes puntos viales. Avanzamos con más información. Atención, y el municipio de Esmeraldas, a través del departamento de la Dirección de Respuesta Inmediata, Parques y Jardines, continúa realizando varias actividades de limpieza, sobre todo en las vías del sur de la ciudad.
4: Verá, estamos coordinadamente trabajando con lo que es Parques y Jardines, Higiene y Respuesta Inmediata que me corresponde a mí. Estamos en la limpieza de las aceras, los bordillos, las cunetas, sacando todo el lodo acumulado que por mucho tiempo ha estado, y ahora eso es lo que no quiere nuestra alcaldesa. Ella quiere ver la ciudad limpia. Ese es su consigna, eso es lo que ella nos ha pedido, que se limpie la ciudad. Entonces por eso estamos aquí, compañeros.
2: Hay algunas dificultades porque aquí hay algunas tuberías que están taponadas debido a la acumulación de basuras y de escombros.
4: Claro, así es. Todo eso lo estamos trabajando, todo eso estamos planificadamente trabajando para que no haya ningún tipo de inconveniente con la comunidad y también pues a veces las personas del sector tienen algún tipo de inconveniente. Por ejemplo, trabajamos con una barredora, pero tenía mucho polvo, entonces ya la gente, ya lo que es la comunidad, se nos acercó, pero siempre estamos buscando las alternativas para poder no incomodarlos y trabajar de una manera coordinada.
2: Hablando de respuesta inmediata, ¿cómo se encuentran preparados ya con lo anunciado, el fenómeno del Niño, las lluvias que vienen cada vez más fuertes?
4: Claro, se está trabajando con el Departamento de Obras Públicas, o sea, somos parte del Departamento de Obras Públicas con el arquitecto Villasís, y eso ya lo tenemos totalmente coordinado.
2: ¿Maquinaria y todos los implementos cuentan?
4: Todas las maquinarias las tenemos totalmente operativas.
2: ¿Hay barrios en donde van a ingresar de pronto? ¿Ha hablado Lucho, los pobres, que siempre hay problemas allí cuando hay...
4: Se está trabajando con el cronograma y la coordinación que nos da nuestra alcaldesa, el director de obras públicas, y a esos barrios se los estén terminando.
2: ¿Cuántos días se tiene contemplado que se les demoraría aquí en la limpieza o desalojo de todo esto? ¿Lo será solamente hoy día, de acuerdo a cómo esté el panorama?
4: La planificación es llegar hasta el redondel del Polvorio. Estamos con poco personal por ahora porque tenemos también varios frentes. Entonces, estamos avanzando, esperemos llegar lo más pronto posible hasta el redondel que le indiqué.
2: Como podrás ver, estamos realizando un trabajo, aparte de preventivo, un trabajo de limpieza para tener una mejor ciudad. Esta es la disposición de la señora alcaldesa subrogante Laura Yagual. Como podrás ver, mantenemos trabajo desplegado en diferentes sectores. Hemos iniciado esta semana con la limpieza de todo lo que es los bordillos, las cunetas del sector de la vía E15 a la altura del complejo de San Rafael. Bueno, hemos iniciado desde la altura del puente, de ahí iniciamos hacia acá. La idea, sí, el puente Río Tiaune, la idea es avanzar en sentido sur-norte hasta el Holgorio, de ahí continuar la vía Simón Plata Torres desde Imbauto hasta el Bimot, de ahí continuamos por el otro sector de Redondel de los Cocoteros, Redondel de Codesa, y cerramos en la vía que le conocemos como Vía de los Pollos.
1: Ahora habría también pedirle a la ciudadanía de hacer conciencia, no botar basura, todo lo que es acumulación en las alcantarillas.
2: Bueno, sí, eso es lo que tratamos con estos trabajos que venimos realizando, también motivar e incentivar al ciudadano a que tome sentido de pertenencia, amor a su ciudad, y nos ayude a prevenir, porque sabemos que se viene una etapa invernal fuerte como es el fenómeno del Niño. Entonces, con esto vamos a evitar que los sumideros se taponen y así evitar las inundaciones. Sabemos que este es un sector que siempre sufre cuando hay las lluvias, porque todas las aguas que vienen de las partes altas de San Jorge, de 4 de abril, desembocan acá, entonces esto se vuelve un río. Entonces, eso es lo que estamos haciendo. Aparte de hacer un trabajo preventivo, trabajo para mejorar el ornato de la ciudad.
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0: Son las 12:29. Atención, y es el momento oportuno para recibir el reporte desde el Departamento de Comunicación de la Prefectura de Esmeraldas.
5: Avanzan los trabajos de mejoramiento de la vía Carondelet San Javier de Cachaví.
6: La longitud comprende 7.8 kilómetros, la vía queda asfaltada con una estructura que comprende lo que es mejoramiento, la subbase y lo que es la colocación del hormigón para las cunetas. Entonces nos queda con las 2 pulgadas lo que es el asfalto. La vía de primera orden, como siempre se cataloga la prefectura en realizar las obras, ¿no?
7: Y felicitar a la señora prefecta por esa capacidad política administrativa de hacer esta vía para nuestras comunidades. Aproximadamente unas 10.000, 12.000 personas, incluidas las empresas privadas que están dentro de nuestro medio, como ustedes ven, como es la empresa Energy Palma, nuestros productores que sacan el verde, el cacao, el chocolate, se benefician muchas personas, y era necesario esta vía para nuestros campesinos y agricultores.
8: Y para nosotros es conveniente que esté la carretera, porque es una facilidad para uno salir, porque para acá no entraban casi taxis porque se les dañaba, pero ya están del alfalcao, una facilidad para uno salir.
9: Y entonces ahorita por lo menos ya sabemos que tenemos ya el inicio del asfalto, y ya sabemos que en un par de meses ya lo tenemos aquí listo para que la gente ya transite mejor, en mejores condiciones, porque eso es lo que queríamos, ¿me entiendes?
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0: Gracias por habernos permitido llegar a sus hogares, al lugar donde se encuentren, siempre a través de la mejor señal como la de la voz de su amigo. Estamos cerrando el bloque información. Dios mediante, el lunes estaremos a las 12 en punto para seguir informando. Como siempre, primero y mejor. Feliz fin de semana para todos.
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0: La hora exacta en la voz de su amigo.
1: 13 horas 58 minutos.
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4: 14 horas, 1 minuto.
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0: Señoras y señores, ¿qué tal? Muy buenas tardes. El gusto, el placer de estar nuevamente con ustedes ya en este San Viernes, fin de semana. Marcamos en todo el Ecuador 14:06 minutos, las 2 de la tarde con 6 minutos. Hoy estamos en el quinto día de la semana número 29. Hoy es viernes 17 de julio. Es el 198º día del año en el calendario gregoriano. En la cuenta regresiva quedan 167 días para finalizar este 2026. Así estamos iniciando. En el Control Master está Mr. JJ. ¿Cómo estamos, JJ? ¿Todo bien? Todo bien, bueno. Quien les habla, José Luis Curay, estaremos hasta las 17:05 de la tarde. Bueno, señoras y señores, por fin lo tenemos nuevamente por acá en vivo. No me haga reír, JJ, no me, ¿sí? Todavía sigo malito con la garganta. Bueno, pero lo que sí es que lo tenemos por acá en vivo y en directo nuevamente. Al único, al consentido, al mimado. Sí, el consentido. El mimado.
1: ¡Ay, sí, seguro!
0: Bueno, señoras y señores, lo tenemos por acá en vivo y en directo desde la cabina número 1 y número 2 con su ayudante especial, Mr. JJ. Sí, sin más preámbulos, sin más nada que decirle, señoras y señores, aquí lo tenemos a Machetico, Machetico. ¿Cómo estamos, Machetico? ¿Todo bien? ¿Todo bien? ¿Ya?
2: ¡Oh!
0: Bueno, lo tenemos a Machetico por acá. Ya se puso la cremita en las manitas. Se pone el guante. Ya, para que no resbale, dice. Para que no resbale, dice este Machetico. Así que ya lo tenemos, señoras y señores, nuevamente acá en los estudios. Ha tenido vacaciones, de verdad, vacaciones con esto del Mundial. Bueno, así que hoy sí ya lo tenemos acá, en vivo y en directo. Sin más que decir, pues, bienvenido nuevamente, Machetico.
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0: Así es, señoras y señores, ahí lo tenemos en vivo y en directo a Mister. Mister.
1: DJ Machete.
0: Mister DJ. Haciendo de las suyas, ¿verdad? Haciendo de las suyas en la cabina principal de Radio La Voz de su amigo. Las 14 horas con 29 minutos, las 2 de la tarde con 29 minutos. Bueno, por acá, JJ también, ¿eh? Nuevamente aprendiendo, me dice. Por acá, Mr. JJ en el control. En el control master. En las mil y un perillas. ¿Eh? Recordar es volver a vivir, ¿sí o no, JJ? Ya, bueno. Con esto del mundial, el machete ya no venía, se olvidó de las clases que estaba recibiendo, en fin. Así que bueno, más vale tarde que nunca, JJ, así que pilas ahí. Así es, bueno, mientras lo dejamos descansar a Machetico por un momento, marcamos ya las 14 horas con 30 minutos, 2 de la tarde con 30 minutos. ¿Voy con saludos o voy a la pausa, JJ? A la pausa, bueno. Luego de la pausa me dice con los saluditos a quienes se comunican a través del 2720-499, 2720-499 y a través del 0994-622-2432. ¿Sí o no, JJ?
2: ¡Ay, sí, seguro!
0: Ok, bueno. Las 14 horas con 30 minutos, 2 de la tarde con 30. Voy a la pausa para comerciales rápidamente y ya volvemos con más a través de tu estación favorita.
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12: 14 horas, 32 minutos.

0: Aquí estamos, señoras y señores, nuevamente de retorno. Ya marcamos en todo el Ecuador, 14:33, las 2:33. Gracias, JJ, gracias. Bueno, mientras tanto, quiero llegar con saluditos para Alondra. Me dice, a los tiempos, ya era hora de que regrese Machetico. Bueno, así es, ya lo tenemos por acá en vivo y en directo a Machetico. Ok, bueno, sigo con los saluditos para Cecilia en el centro de la ciudad. La chica de las siete potencias también está disfrutando del programa. Saluditos especiales para Angélica en el Hospital del Sur. El pato Reasco dice, en primera fila escuchando Radio La Voz de su amigo. Felicidades, gracias. Al igual que saludamos para Eduardo. Saludos en la tolita número 12 para Fanny, ¿qué tal? Saludos en Tachira. Ya Ivette también está disfrutando del programa. Sonia Orbe en la tolita número 2. Al igual que saludamos para Marilyn, nos está escuchando en Atacames. Felicidades a todos nuestros grandes amigos. Eileen, ¿qué tal? Ya voy con las canciones que nos están solicitando. 2720-499 y 0994-622432 en esta tarde espectacular del San Viernes, fin de semana, ¿ok? Mientras tanto, JJ, ¿sí? Ya está listo y dispuesto nuevamente Mr. Machetico. Sí, ok, ya lo tenemos nuevamente, señoras y señores, al mimado, al consentido, el único.
1: ¡Ay, sí, seguro!
0: El único, sí, que hace maravillas con esas manitas, ¿verdad? Que hace maravillas, se pone un poquito de crema, se pone, ¿qué más? Cremita, ¿qué más? El guantecito, y empieza a hacer maravillas. Con esas manos delicadas, esas manos, ¿ah? ¿Sí? ¿Ah? Ay, bueno, esas manos espectaculares que hacen maravilla.
1: ¡Ay, sí, seguro!
0: Ok, señoras y señores, no me hagan reír. Señoras y señores, sin más que decirles, las 14:35, pero es que, ya, ok, 14:35, señoras y señores, aquí lo tenemos nuevamente. En vivo y en directo para el segundo set de mezclas a Machetico,
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0: Así es, señoras y señores, estamos divirtiéndonos en esta tarde del fin de semana con el DJ Maestro, Maestro.
1: ¡Ay, sí! ¡Seguro!
0: El Maestro
2: DJ Machete.
0: Así es, señoras y señores, ¿eh? El Maestro de Maestros, DJ Machetico. Ah, nos has puesto a bailar a todos, Machete, de verdad, ¿eh? Nos has puesto a bailar a todos. Si vieran acá cómo bailaba JJ. Ahora también lo vemos por acá a Don Vida, el que se da la buena vida, pero siempre, siempre, siempre con su plata.
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0: Ok, ahora cómo se estuvo el Ecuador 15 con 2 minutos, vamos a la pausa, JJ, sí, déjelo descansar a Machetico. Vamos a la pausa para comerciales y ya volvemos.
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12: La hora exacta en la voz de su amigo.
13: 15:04.

0: En todo el Ecuador ya marcamos las 15 con 3 minutos, en 3 de la tarde con 3 minutos a través de tu estación favorita. Líneas habilitadas, el 2720-499 y a través del 0994-6224-32. 2720-499 y el 0994-6224-32. Estamos listos en recetando. Receptando sus comunicaciones a través de nuestros hilos telefónicos. 15 con 6 minutos, las 3 de la tarde con 6 minutos. Saluditos especiales para Verónica. Verónica nos está escuchando en el sector de Codesa, al igual que saludamos para Virginia en el sector de Las Palmas. Saludos para Melanie acá en el centro de la ciudad. Maribel, ya voy con la canción que nos está solicitando. Al igual que saludamos a Karina en el sector de Santas Vainas. María y Rosemary, saludos en la Tolita 1. Al igual que saludamos para Marcia, ¿qué tal? Y Tania. Marcia y Tania nos están escuchando en Atacames. Ok, saluditos para Isabel, acá en el centro de la ciudad. Nidia, ya. Para Nidia. Al igual que saludamos para Carmen y Yuri. Ok, nos escuchan en el sector de la parada número 10. Ok, Nancy, gracias por esos mensajes bien chéveres. Carolina igualmente en el sector del Potosí. Magali nos está escuchando en la propicia número 2. Y para Rosángela, Rosángela también está en plena sintonía. Ok, muchísimas gracias a través de las redes sociales, en WhatsApp y en Facebook. Estamos como José Curay. Así que 15 con 7 minutos, las 3 de la tarde con 7 minutos. Mr. JJ ya está listo. Machetico anda también medio agripadito. Machetico lo veo, ¿eh? Bueno, así que sí, Machetico, tranquilo. Ahí JJ es su ayudante. Él le está preparando unos tecitos bien chéveres, ¿eh? Así es. Ya, ok, bueno. Las 15 con 7 minutos, las 3 de la tarde con 7 minutos. Señoras y señores, vamos con, ya lo tenemos listo a Machetico. Sí, ya está listo y dispuesto, señoras y señores, para llevarles todo el cargamento de buena música a través de la número 1. Sin más que decirles, allí está nuevamente el DJ, el mimado, el consentido.
1: ¡Ay, sí! ¡Seguro! Sí,
0: el consentido. Señoras y señores, aquí lo tenemos a Machetico.
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0: Ok, por ahí estamos, señoras y señores, con Mr. Machetico,
1: DJ Machete.
0: Así es, DJ Machetico en el Control Master. Muy bien, muchísimas gracias. Bueno, sí, le hacemos un stop por acá. Se nos quiso desmayar Machete. Dice que... Sí, se nos quiso desmayar Machete, dice, por lo que ha tenido bastante tiempo, que no ha venido a hacer mezclas.
2: ¡Ay, sí! ¡Seguro!
0: Bueno, mientras tanto, marcamos en todo el Ecuador 15 con 18 minutos, las 3 de la tarde con 18 minutos. Bueno, por ahí dice que se les quisieron. Sí, los dedos, parece que el no estar haciendo mezclas, parece que los deditos como que se le quisieron. Este Machete, de verdad que... Machete y JJ, de verdad que... Ay, les estoy diciendo que por favor no me hagan reír porque estoy maluco con la garganta y lo primero que hacen es su... Bueno, 15 con 19 minutos, las 3 de la tarde con 19 minutos. Bueno, ok. Vamos con un saludito muy especial en el sector del barrio Propicia 2. En el barrio Propicia 2, hoy viernes está cumpliendo 17 hermosas primaveras la señorita Aitana Ponguillo Mera. Con mucho cariño le felicitan su papá Tito Ponguillo y Jessica Mera, sus hermanos Paulette y Mateo, sus abuelitos Isauro Mera Vera y Ángela Palomino y todos sus familiares. Le desean lo mejor del mundo, que Dios la bendiga y cumpla muchos años más. En unión de toda su familia, feliz cumpleaños a la señorita Aitana Ponguillo Mera. Muy bien, ok. Marcamos 15 con 19 minutos, las 3 de la tarde con 19 minutos. Señoras y señores, ya lo tenemos, ¿sí? ¿Ya se recuperó? Ya se recuperó. Bueno, señoras y señores, lo tenemos nuevamente.
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2: ¡Ay, sí! ¡Seguro!
0: Ok, bueno, si él dice que todos sus movimientos están fríamente calculados, es porque así es. Señoras y señores, lo tenemos nuevamente acá luego de haberse recuperado, como que se nos desmayaba por acá. Machetito, se nos desmayaba. Ahora sí, nuevamente lo tenemos. Señoras, ahí está Machetico.
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1: Ok. Bueno, ya marcamos en todo el Ecuador, 15 con 31 minutos. Estaba por acá.
0: ¡Hoy se bebe!
1: Está feliz y contento. ¡JJ! Por acá Machete también está. Está lloviendo. ¿Serio? ¿Está lloviendo? No sabía. Por acá acaba de arribar nuestro productor y nos dice que está lloviendo. Bueno, no, es que estoy acá con Machetico y JJ. Estamos aprendiendo a mezclar, de verdad. ¡Qué mezclas! ¡Mezclas espectaculares!
2: ¡Ay, sí! ¡Seguro!
1: ¡De Machetico!
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1: Así es, bueno, te pasaste, Machete. De verdad que esas mezclas, esos clásicos estuvieron espectaculares. ¿Eh? Ni se sentía el golpe, ¿eh? Sí, ¿ah? ¿Eh?
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1: Así. Así es. Vamos a la pausa. Vamos a la pausa rápidamente y ya volvemos.
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11: La hora exacta en la voz de su amigo.
12: 15 horas 35 minutos.
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Ok, bueno, ahí estamos. De verdad que me han hecho reír el día de hoy. Lo que menos pido a los compañeros que me hagan reír, porque estoy maluco con mi garganta, con mi herramienta, estoy maluco de verdad. Pero ustedes me hacen, de verdad que con ustedes no se puede. Ya voy a pedir licencia. La próxima semana voy a pedir licencia para no. Ah, es que ustedes me hacen reír mucho, pues, y eso me. Imagínense, el aire está prendido. Ah, ¿Ya? ¿Van a estar tranquilitos ahora sí? ¿Sí? ¿Van a estar tranquilitos? Bueno, entonces ya. Entonces el día lunes estoy nuevamente por acá. Si no, ya iba a pedir. Salgo el programa y pido licencia toda la semana que viene, ¿eh? Trato de curarme, pero ustedes me hacen reír, pues. Y eso me afecta la garganta. JJ y Machetico. Bueno, ustedes Macheticos no hacen mucho, pero acá JJ anda con sus... Que anda brincando, saltando, bueno, no sé. Está feliz de verlo, bueno. ¿Y si le trajo el saquillo? Porque no lo he visto. Sí lo trajo. Lo ha escondido. Sí, porque yo no lo veo, no lo veo en la cabina. Ni en la 1, ni en la... ¿Dónde lo...? Ya. Ya voy a darme una vueltita por allá. Lo puso allá en el bar. Ahí en el bar está. Allá, abajo, allá. Bueno. Para que no se le saquen las yucas, los verdes, las naranjas. Bueno.

0: Y los de Ecuador se vio.
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0: Bueno, machete. Vio el reprise nada más. Bueno. Pero aunque sea los vio, aunque sea. En reprise, pero los vio. Bueno, quiero enviar saluditos a nuestro gran amigo Adrián Carranza, que está disfrutando de la programación, está musicameyando, dice. Bueno, por acá creo que Adrián nos está invitando. Y nos está invitando a alguna parrillada. Bueno, que confirme, porque ahí sí ve esas imágenes, compañeros. Que son, ¿cuántos somos? Como 20.
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0: Ok. Así que un saludo muy especial para nuestro. No, eso no es parrillada. Eso es pollo. Esos son pollos. Miren bien. Es pollo. Bueno, así que. Saludos especiales a los. Saludos especiales a todos los amigos. De verdad que, por suerte es fin de semana. Mañana sábado voy a descansar. El domingo también. El día lunes tenemos la clausura del programa Su Amigo Mundialista. Y luego ya. Luego ya estaré solo por las tardes por acá. Sí, por las tardes, nada más. Bueno. Las 15:40, las 3 de la tarde con 40 minutos, nuestras líneas están totalmente habilitadas para que nos ayudes a programar buena música en esta tarde espectacular del día viernes. Voy con saluditos para Rocío, me dice, cuídate de la garganta, porfis. Bueno, sí, es verdad, gracias Rocío. Saludos especiales también para Cristabel, dice. Bueno, saludos a todos quienes hacen la voz de su amigo, está súper chévere. Y las mezclas de JJ... están padres, dice. Padrísimas. Están padrísimas las mezclas de JJ. Ve de machetico. Sí, JJ. Déjalo que descanse un poquito a machetico, ¿ya? De Nante se nos quiso desmayar. No sé qué pasó. Pero bueno. Sí. Déjelo sentar. Déjelo. Está tomando un poco de aire. Está también medio agripadito también. Déjelo que esté sentadito un ratito ahí. Mientras por acá estamos mandando saludos. Ya de regresar, machetico. Está allá cerca del bar. Está descansando y tomándose algo refrescante. Es lo que me dijo que iba a hacer. Bueno, mientras Machete viene por acá. Saluditos especiales para Inés y para Luchito en Tachina, que están disfrutando de la programación. Bueno, saludos especiales para Dianita, me dicen, allá en el sector de Codesa, Tolita número 2, está disfrutando Ruth, ¿qué tal? Y Betty, me dice, a full con la radio, buenas las mezclas, hemos bailado chévere, dice, con la voz de su amigo, muy bien. Saluditos especiales para Leonela, en el sector de Vista al Mar. Al igual que saludamos para Adriana, saludos en Nuevos Horizontes. Saluditos especiales para Indira allá en el Valle de San Rafael, me dicen. Ok, felicidades. Al igual que saludamos para Viviana en el sector de la Tolita número 2. También a Iván, maestro, ¿qué tal? En Atacames, los grandes amigos. Linda, ¿qué tal? Muy buenas tardes. Por fin me puedo colocar. Ya música rocolera nos está solicitando. Al igual que saludamos para Nidia, que nos escucha en la parada número 10. Yesenia, ¿qué tal? Los estoy escuchando, chicos, a través de la web. Está divertida la programación. Bueno, y de verdad que JJ, acá se pasa a veces. Bueno, saludos para Celia y para... ¿qué dice? A Egda, te escuchamos en algún lugar de la ciudad. Bueno, Digna, ¿qué tal? Muy buenas tardes, saluditos especiales allá en Camarones. Muy bien, Luz María, ¿qué tal? Buenas tardes. Pedernales, ¿qué tal? Muy buenas tardes, saludos especiales a todos nuestros amigos y amigas en Pedernales. Me pide música Luz Marina. A ver, Luz Marina es, no es Luz María, es Luz Marina, ya. Ok, nos está pidiendo música de Segundo Rosero, JJ desde Pedernales, la amiga, ok. Ya le vamos a colocar el tema que ahí nos está escribiendo. Bueno, así que saluditos también para Karina, para Rosemary, que están disfrutando de la programación en La Tolita, me dice. Gabriela, desde la propicia número 2. Laurita, saludos especiales en la 15 de marzo. Como también saludamos para... Glenda y para Lizeth.

0: estamos disfrutando de la programación. Ok, saludos para Mari también en plena sintonía. Muy bien, las 15:44, las 3:44, nuestras líneas están habilitadas. Hola, precioso. Ah, ya, gracias, ok, muchísimas gracias para Melissa, un saludo muy especial, Meli. Disfruta de la programación junto a Camilita y a Catalina, lindas chicas que están en plena sintonía de los 96.3 zona centro, norte, 89.9 en la zona sur.
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0: Bueno, www.vozdesuamigo.com y a través de la aplicación nos escuchas en tiempo real en todo el planeta. 15:45, las 3:45, inicio del espacio publicitario. 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Fin del espacio publicitario. 15:45, las 3:45, señoras y señores. Ahora sí, ya entró, sí, ahí está entrando a cabina Mr. Machetico. Ya lo tenemos nuevamente, listo y dispuesto, maestro. Ya está más tranquilito. ¿Comió? Sí, ya. ¿Qué se sirvió? Un sándwich de... Ya, ok, bueno, ok, un sándwich de alitas, dice.
2: ¡Déjate de lámpara!
0: Es que me está diciendo Machetico, me está diciendo un sándwich de alita. Sí, así me dijo. Bueno, ok. 15:46. Ahora sí, señoras y señores, lo tenemos nuevamente acá, en vivo y en directo. Desde la cabina 1 y 2. Ahí están nuestros compañeros, Mr. JJ. Y por supuesto, Machete DJ.
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0: Ok, señoras y señores.
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0: Muy bien, DJ Machete en vivo y en directo a través de los 96.3 y 89.9 en FM Estéreo. Por acá platicando, la pasamos bien, chévere. En Machetico, con Machetico y JJ. ¿Sí o no, muchachos? ¿Ya? Ok, bueno. Así que bueno, me están invitando Machete. ¿A quién nomás? ¿A todos? ¿Ya? El fin de semana para ver el final del mundial, ¿ya? Bueno, por acá JJ pregunta, ¿qué hay? Ah, gallinita criolla, ¿ya? Caldito de gallina criolla y seco de gallina. Ah, ya, qué rico. Bueno, ahí van los muchachos. Yo estoy enfermito, voy a estar en la casita nomás. Sí, voy a recuperarme para el día lunes, estar acá en el final de su amigo mundialista. Sí, el doctor me mandó reposo el fin de semana, así que bueno, voy a estar ahí. Disfruten, muchachos. Machete les está haciendo la invitación, ¿no? Ya, disfrutan y coman por mí, coman bastante, ¿ya? Ya, ok, bueno. Así que bueno, yo voy a estar en casita. Sí, voy a estar en casita. Bueno, 16 con un minuto, las 4 de la tarde, un minuto a través de tu estación favorita. Saludos para Mercy, que también nos envía mensajitos bien chéveres. Voy a la pausa, compañeros. Sí, vamos a la pausa para comerciales. Ya volvemos con más a través de tu estación favorita.
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8: Señora prefecta, tal como lo programado, estamos ingresando ya con las maquinarias, con los equipos. Usted puede ver la topografía, se está realizando el mejoramiento de la estructura de la vía para también comenzar ya con el tema de las alcantarillas.
9: Nos ha ayudado el clima, estamos entrando con un buen clima. Tenemos ya intervenido algunos kilómetros de aquí desde el día que se inició la obra. 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
11: La hora exacta y la voz de su amigo.
12: 16 horas, 4 minutos.

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1: Estamos nuevamente, señoras y señores, ya en nuestra última hora de programación de la música bohemia, la música bacán en este fin de semana, como ustedes ya saben. El próximo, creo que es el próximo viernes. Bueno, estaremos platicando la próxima semana. Bueno, mientras tanto, marcamos en todo el Ecuador 16:04, 4 de la tarde con 4 minutos. Sigo recetando sus comunicaciones a través del 2720-499-0994-622-2432. Nuestro gran amigo Adrián Carranza, música mellando. Al igual que saludamos para Jocelyn. Jocelyn, Anaí, un saludo muy especial para Anaí, me dice en el sector de la México, disfrutando con la radio. Angie, ¿qué tal? Buenas tardes, Angie. Ya, ok, bueno, ya le voy a colocar música de segundo Rosero, igual de Pedernales, nos solicitaron JJ. Y sí, dígale a Machete, por favor, dígale a Machete. Música de segundo Rosero nos están solicitando bastante. Así que haga un set especial de... Sí, dígale a Machetico. Mientras tanto, saluditos especiales también para Liliana. ¿Qué tal? Muy buenas tardes en el sector de la 15 de marzo a full con la radio. Ok, felicidades. Nubia, ¿cómo estamos, Nubia? Saluditos desde Santo Domingo de los Colorados. José, yo tengo algo para que te me... Algo para la garganta, bueno, para la gripe más que todo, ya. Ok, gracias, Nubia. Bueno, mándenme la receta desde Santo Domingo, nuestra gran amiga. Y una pronta recuperación también para usted. Saludos para Génesis, nos está escuchando a través de la web desde Atacames, a full en mi lugar de trabajo. Ustedes se pasan, son terribles, pero me encanta el programa, dice. Bueno, imagínense, mire, por su culpa JJ, como nos dice que somos terribles, dice, la chica, por su culpa, ya ven. Bueno, imagínense. Saludos para la Itamara, nos está escuchando en la parada número 10, a full, porfis, de segundo Rosero nos siguen solicitando canción. JJ, sí, ya le aviso, ya, ok, bueno. Dígale que se haga un set especial de segundo Rosero, que nos están solicitando, muchas personas nos están solicitando música de segundo Rosero. Pati, hola José Luis, porfi, una de segundo, ya vea, siguen con las canciones de segundo Rosero. Y por último, saludos para Byron, que nos está escuchando a través de la web. Bueno, hola, me llamo Mónica, me encantaría conocerte. Bueno, gracias. Ok, bueno, ahí están las canciones que nos están solicitando a través del 2720-499 y 0994-622-2432. Ok, maestro, el maestro de maestros se llama Mr. Machetico. Yo pensaba que le iba a decir a usted JJ, ¿no? Machetico. Vea, los días viernes ya sabe que es de Machetico. De nuevo lo hemos recuperado luego del mundial, porque ya la gente estaba metida con los partidos. Nosotros también dábamos a conocer las incidencias de los partidos que se jugaban en nuestro horario, y es por eso que lo mandamos de vacaciones a Machetico, pero ya está nuevamente con nosotros. Así que, si no estoy mal, el próximo día viernes creo que es feriado, si no estoy mal. Sí, bueno, ahí ya estaremos el día jueves haciendo Rocochicha. Bueno, 16:08, las 4 de la tarde con 8 minutos, listos y dispuestos con Machetico en el Control Master. Machetico ya está descansadito, bueno, está que estira las manos, está que se saca, ¿qué? Ya, cuerdas de los dedos. Sí, eso lo veo que está haciendo, JJ, ¿ya? Ayúdele, porque parece que no le quiere salir alguna cuerda, entonces ayúdele ahí. Ayúdele. No les dice que no le sale la cuerda, ayúdele ahí. Bueno, ya, ok, señoras y señores, ¿ya? ¿Listo? Bueno, ahí está colocándose ya los guantes. Es inigualable Machete, ¿ah? Con guantes y todo, ¿ah? Bueno, ok. 16:09, señoras y... Sí, 16:09. Señoras y señores, nuevamente lo tenemos en vivo y en directo. Al único, de verdad. ¿Ah? Para contratos, ¿qué número? Para contratos, Machete. ¿Ya? Ya lo conocen, dice. Ya, ok. Bueno, Ah, ya, ya, va a cambiar de número. Bueno, bueno, entonces para la próxima. La próxima semana lo damos, bueno. Ok, no me hagan reír, no me hagan reír, ya. Déjenme presentarlo a Machetico. Bueno, señoras y señores, sin más nada que decir, ¿sí o no? Ok, ah, ya, sin más nada. Aquí lo tenemos nuevamente. ¡Ah! El mimado, el consentido de Radio La Voz de su amigo, DJ Machete.
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1: Es que esto es terrible, sí que nos han hecho reír el día de hoy. Mr. JJ y Machetico.
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1: Ay, Machetico con JJ, de verdad, cuando se unen estos dos. Ay, Dios, ¿quién los puede? ¿Quién los puede parar, sí o no?
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1: Bueno, imagínense ustedes. Las 16:33, rápidamente nos vamos a la pausa para comerciales, la última en el programa, y ya volvemos con más a través de tu estación favorita.
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7: La hora exacta en La Voz de su Amigo.
8: 16:37.

Ok, bueno, aquí estamos nuevamente ya en nuestro último set de programación, ¿verdad? Con Mr. Machetico. Marcamos en todo el Ecuador 16:38, ya a las 4:38. Seguimos receptando sus comunicaciones 2720-499 y 0994-622432. Saludos para Angélica en el Hospital del Sur disfrutando de la programación. Cristian Taipe, Tolita Uro, ¿qué tal? Buenas tardes. Nuestro gran amigo Franklin Quiroz. Franklin Quiroz también disfrutando del programa. Bueno, saludos, dice. A ver, saludos para todo el personal de Los Locos Somos Más de en la Malecón y Piedraíta Esquina. Por ahí está Don Vida. Saludos especiales para Huesito, para Pietro Paolo, para Albacorita Marín, para el viejo Hugo, para la Tanga Turca y para la chica del Taladro. Ahí están, música mellando en esta tarde espectacular. Todos los integrantes, los miembros de

0: sé, los locos somos más. Ok, 16 con 40 minutos, 4 de la tarde con 40 minutos. Bueno, el momento de seguir con canciones, seguir con buena música. Mr. Machetico, Machetico, están todas Machete usted, ¿verdad? 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Ah, rosquitas también, gracias JJ. Ayer y hoy comió rosquitas de Panadería y Pastelería Delicias del Ecuador. Se hizo un sándwich, hoy día se hizo un sándwich de rosquitas JJ. No sé cómo lo hizo, pero nos contó que se había hecho un sándwich con una rosquita, no sé cómo le hice, después le preguntamos. Muy bien, 16 con 42 minutos, 4 de la tarde con 42 minutos. Estamos en el último set de mezclas en vivo, señoras y señores. Sí, así es, la próxima semana lo tendremos nuevamente a Machetico. Pero mientras tanto es el momento oportuno de presentarles, señoras y señores, al único, al mimado, al consentido, ¿verdad? Es el mimado, el consentido, el único DJ que está, sí, que está al día, ¿verdad? En todo, sí, en todo está al día, ¿verdad? Ni porque se fue de vacaciones, pensaba que no, que le iban a mochar ese mes, pero no, es el primero que cobra. De verdad, qué envidia sana de Machete, de verdad, una envidia sana.
1: Le tenemos,
0: mejor dicho, usted es el primerito que cobra. Bueno, 16:43 minutos, ahora sí lo tenemos a Machetico.
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¡Qué rica música, señoras y señores! ¿Verdad? ¿Eh? Tengo miedo de resbalar con otro... ¿eh? Sí, con otro cariño malo. ¿Sí o no? Otra, otra. Sí. Y quien me quiera de veras tiene que ser muy sincera, ya lo sabe. ¿Ah? Que no me mienta, que me diga la verdad, que me dé la clave del teléfono. Ay, este JJ y este machete lo que me hacen decir, ¿ah? Y todavía me lo han escrito acá, ¿ah? Es lo peor. Yo pensaba que me estaban dando saludos, pues, ¿ah? Y me hacen, ¿ah? Ay, estos sí que son terribles. JJ y Machetico. Súbale, maestro. Sí.

0: A la mitad nos tratan mal, no nos dan la clave del celular, no nos dejan salir los fines de semana. ¿Ah? No, ¿qué le hacen a usted, JJ? ¿Ah? No. Por acá dice Machete que no raye el disco. A ver, ¿cómo es que se raya? ¿Qué le gustó? ¿Ah? Señoras y señores, bueno, por acá lo vemos también a nuestro productor que se nos acerca. Pedí licencia para la próxima semana. A ver si me voy. Mejor no digo nada. Pero, ¿sabe qué? No me han respondido todavía. No, la próxima semana sí estaremos por acá. Esperemos estar bien con la garganta. Ya, pero de verdad que me han hecho reír, ¿eh? Ustedes que me hacen reír y les dije que no me hagan reír porque estoy maluco en la garganta y nada, como que lo hacen de adrede, ¿verdad? Bueno, por acá está Machetico, está JJ y nuestro productor. Están por acá, le hemos pasado súper que bien, súper que chévere. Señoras y señores, dice un saludo muy especial para la chica del taladro de parte del Pato Reasco. Bueno, el Pato Reasco le envía saludos, dice. Sí, para los locos somos más, en especial para la chica del taladro de parte del Pato Reasco. Bueno, así que ahí está ese último mensajito. Ese último mensajito que lo envía el Pato. Señoras y señores, no es más. En el Control Master está Mr. JJ Machetico. La próxima semana lo tendremos. Sí, me dice ya. Ah, sí, pues ya se acaba el Mundial este fin de semana. Ya la próxima semana estamos en las programaciones normales. Por acá nuestro productor también. La ha pasado súper que bien con esas canciones pepilla. De verdad que Machete te pasaste hoy día. Te pasaste, hasta nosotros acá estuvimos tomando pura agua. Creo que el bidón quedó vacío, ¿ah? ¿Eh? De tanta agua que tomamos acá en la cabina, quedó vacío. Señoras y señores, felicidades. Quienes habla José Luis Curay, el próximo día lunes estaremos con más desde las 14 horas. Buen fin de semana para todos ustedes. Y que gane, ¿quién gana? ¿Argentina o España el domingo? ¿Quién? Que empaten, dice, que empaten. Y que se repartan los premios los dos. Bueno, eso es lo que dicen acá los compañeros. Felicidades, buen fin de semana.
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3: La hora exacta en La Voz de su Amigo.
4: 17:31.
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0: Hola amigos de la sintonía, ¿qué tal? Tengan ustedes muy, pero muy buenas tardes. El saludo como siempre cordial, fraterno y alegre de estos sus servidores, Vidal Valencia Parales e Isauro Mira Vera, listos en este reencuentro de la información local, provincial, nacional e internacional. Hoy estamos ya fin de semana, sí. Hoy estamos viernes 17 de julio del año 2026. Por fin llegó el viernes.
1: ¡Por fin llegó el viernes!
0: Tercera y última emisión informativa de este día aquí a través de Radio La Voz de su Amigo. Sean bienvenidos, bienvenidas a las informaciones en detalles. Estas son las informaciones en minuto a minuto. Fiscalía registra 60 casos con indicios de responsabilidad penal en 17 gobiernos seccionales del país. Ahora verá quiénes serán esos. Las cifras no cuadran. Durante la comparecencia de los delegados de la Fiscalía General del Estado o la Comisión de Régimen Económico de la Asamblea Nacional, se detalló que hasta el momento existen 60 casos con indicios de responsabilidad penal en varios gobiernos autónomos descentralizados, GAT, cifra que dista de los 206 reportados por la Contraloría. Diferencia que, a decir de los legisladores, es algo que se debe investigar, toda vez que la información de la Contraloría también es oficial y fue entregada a ese organismo en días pasados. Alberto Carrión, delegado de la Fiscalía, tras señalar que como institución no puede referirse a lo que Contraloría informó, dijo que ellos se basan en la información que reposa en su institución. Recalcó que el informe que ellos están presentando corresponde al periodo del 1 de enero del 2010 al 10 de julio del 2026. En cuanto a los informes con indicios de responsabilidad penal que han ingresado a la Fiscalía General del Estado, tenemos 60 informes con IRP a nivel nacional, afirmó. ¿En qué provincias se han encontrado indicios de responsabilidad penal? Se pregunta. Las preguntas, número de casos: Azuay 2, Cañar 1, Cotopaxi 4, Guayas 19, Imbabura 1, Loja 1, Manabí 1, Morona Santiago 4, Napo 1, Orellana 1, Pastaza 3, Pichincha 2, Santo Domingo Los Águilas 8, Sucumbíos 1, Tungurahua 6, Zamora Chinchipe 1 y Chimborazo 2. De la información entregada por Fiscalía se desprende que las provincias con más número de informes con indicios de responsabilidad penal son Guayas, con 19 casos, Santo Domingo de Los Águilas con 8 casos, Tungurahua con 6 casos, Cotopaxi con 4 casos y Morona Santiago con 4 casos. Carrión informó que las etapas en que se encuentran estas indagaciones son: 29 corresponden a archivo, 8 se encuentran en investigación previa, 8 con sentencia condenatoria, 5 con sobreseimiento, 3 se ratifica el estado de inocencia y los restantes se encuentran en etapas de instrucción fiscal, llamamiento a juicio, recursos de casación y extinción de la acción penal. Dentro de las investigaciones de los expedientes que se tienen ingresados en la Fiscalía, mayormente tenemos los delitos de peculado, tráfico de influencias, falsificación de documentos, falsificación de firma, enriquecimiento ilícito y falsificación de instrumentos públicos. Dentro de los 60 casos, la mayoría son por peculado y también se encuentra el resto de delitos que se han mencionado, concluyó el delegado de la Fiscalía. La presidenta de la Comisión de Régimen Económico, Natalie Farinango, de ADN, indicó que seguirán recabando más información, al tiempo de recordar que tienen 90 días para presentar el informe, dice la información. 17:36, la información al instante a través de La Voz de su Amigo. Otras informaciones: militares capturan a 5 miembros de los R que tenían en su poder 900 galones de diésel. Aquí está la información. Con base en información de inteligencia militar, la primera división del ejército Shiris realizó una operación de reconocimiento y registró en el sector de Tandapi, ubicado en el cantón Mejía, provincia de Pichincha. La tarde de ayer, el personal militar logró neutralizar a una célula delictiva del grupo de delincuencia organizada Los R. Tras la operación se obtuvo los siguientes resultados: 900 galones de diésel, 10 mangueras, 3 bombas de succión, 5 bultang vacíos y $690 en efectivo. Entre los capturados están Anthony Daniel Yese, Ángel Julio CL, Kevin Yerli CC, Luis Eduardo HU y Juan Gabriel AM. Con esta intervención se logra neutralizar al flujo de economías ilegales que maneja la célula delictiva del GDO Los R, al mando de alias Tulcán, entre la parroquia Tandapi Pichincha y la parroquia Ayurquín Santo Domingo, señaló la primera división del ejército Shiri. Añadió que la neutralización representa una afectación económica directa en $50,000 mensuales en función de su nivel de operatividad y frecuencia de uso. Este resultado constituye un golpe significativo a la capacidad logística, operativa y financiera del GDO Los R, limitando de manera sustancial sus actividades ilícitas en el área de influencia. La operación limpieza total se desarrolló en el sector Puertas Negras del cantón Babahoyo en la provincia de Los Ríos. Se trató de una operación de control de armas, municiones y explosivos en contra del grupo armado organizado Los Choneros. Como resultado de la operación se obtuvo lo siguiente: 56 sobres de sustancias sujetas a fijación presuntamente cocaína, una funda que en su interior contenía presuntamente marihuana, un ciudadano capturado que sería parte de Los Choneros, Alexander Luis O.M., 3 celulares y $370.40. El material decomisado fue entregado a la Policía Nacional para los trámites correspondientes conforme a la cadena de custodio. Otra operación CAMEX se ejecutó en el sector El Camal, en el mismo cantón de Babahoyo. La primera edición del ejército de Siris obtuvo el siguiente resultado: un sujeto capturado de nombre Oscar Adrián, MG, un arma de fuego tipo escopeta calibre 16 milímetros, siendo 5 fundas plásticas, o sea, dosis posiblemente marihuana, 12 fundas plásticas, dosis color beige, posiblemente heroína, y 2 fundas plásticas, dosis de color blanco, posiblemente cocaína, destaca la nota informativa. 17:38, la información al instante a través de la voz de su amigo. Proseguimos con más. Mucha atención. Elección de consejo estudiantil se desarrolló en la Unidad Educativa León de Febres Cordero.
2: Te comento que tenemos dos listas, la lista A y la lista B, rojo y amarillo. Sí, entonces esto es una fiesta democrática donde todos los establecimientos educativos, usted sabe que tienen que de ley y por orden ministerial se debe de realizar las elecciones para elegir al consejo estudiantil.
3: ¿De cuánto apoyo, de cuánta ayuda es el consejo estudiantil para la elección?
2: No, es muchísimo. Usted sabe que esto es una trilogía: padres de familia, estudiantes y docentes, ¿sí? Entonces, vamos a trabajar en conjunto. Quien sea seleccionado de la lista, vamos a trabajar en conjunto, tanto como el Comité Central y el Gobierno Estudiantil.
3: ¿Cómo está la institución educativa?

0: Bueno, se destruyó, íbamos a repararla, pero decidieron o se decidió
1: demolerla
0: y vamos a construirla. Como dijo un político por ahí, la casa de abuelos va porque va. Vamos a construirla con el apoyo de toda la comunidad, los padres, familias, estudiantes y docentes.
2: Hay varios proyectos que han identificado a la León de Febres Cordero. Uno es el tema de comunicación. ¿Cómo está?
0: La radio La Negra, tenemos la radio La Negra, que por mucho tiempo estuvo y se ha rezagado un poco, pero vamos a retomarlo otra vez. Vamos a retomarla con mucho más fuerza y con la ayuda de ustedes, usted que es periodista, ayudarnos también en eso, a la comunidad, al GAP parroquial y a todos los que quieran prestar su ayuda.
2: ¿Cómo está en la plana de estudiantes esta unidad educativa?
0: Bueno, ahorita tenemos 587 estudiantes, estamos con la placa última de los docentes, estamos completos y estamos ahí, estamos trabajando en beneficio de la niñez y de los estudiantes de este curso.
2: ¿Qué podemos decir de esta institución a nivel de esta parroquia y que ha sido un semblante porque vemos cuántos años tienen?
0: Sí, esta institución tiene muchísimos años y esperamos que cada día se vaya fortaleciendo mucho más. Y por eso siempre pido el apoyo y le interesa la parroquial y de toda la comunidad en sí.
2: Finalmente, ¿hasta qué hora es la elección del
0: consejo? Hasta las 11, ya ahorita tengo que ir porque ya están
1: los
0: resultados de la votación, entonces vamos a proclamar
2: a
0: la nueva autoridad.
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4: Otras informaciones en minuto a minuto, 17:42. Proseguimos, oyentes. Gobierno desmiente supuesto bono de hasta $4,000 que circula en redes sociales. Yo también vi eso, por eso que yo no le doy mucho crédito a eso que sale en el Facebook, que el gobierno iba a dar $1,000 y $4,000 de bonos, no sé de qué, ¿no? Y eso es pura mentira, es para engañar a la gente. ¿Qué sé yo? No sé con qué propósito lo hacen la gente, ¿no? Perversa, aprovechándose de la necesidad de los demás o burlándose de la necesidad de los demás. Aquí está, un supuesto bono que circula en redes sociales utiliza el nombre y el logotipo del gobierno para engañar a los usuarios y obtener sus datos personales. Eso es para que usted envíe sus datos y... Imagínense, ¿no? Dice, ingrese sus datos aquí, pero es ¿para qué será que los quieren utilizar esos datos, no? Así que usted no caiga en eso de ese famoso bono que se está anunciando por redes sociales de $1,000 y $4,000. Eso es mentira, mentira. Así que usted no vaya a caer en ese error de dar sus datos porque después lo van a cargar a usted en ANDA. Y usted dice, ¿qué pasó, no? No va a ser, ¿por qué anda usted hasta enjuiciado podría ser, no? Claro. La Secretaría General de Comunicación desmintió la existencia del supuesto bono presidencial para todos, una falsa ayuda económica que ofrece pagos de $1,000 y $4,000. La información se ha difundido en redes sociales durante los últimos días utilizando el logotipo del gobierno. Según las publicaciones, las supuestas ayudas se entregarían de acuerdo con el rango de edad de los solicitantes, quienes deben ingresar a un enlace para aplicar. Ahí es donde los quieren a ustedes enganchar, ¿no? Usted da sus datos y después... cuando se ve bien jodido. Sin embargo, se trata de una estafa virtual bajo la modalidad de phishing. A través de esta técnica, los ciberdelincuentes buscan robar información personal y confidencial, como datos bancarios y direcciones de correo electrónico, porque ahí le van a pedir a usted cuentas y qué sé yo y tantos otros, ¿no? Y con eso, los bandidos, pues ya saben ustedes lo que hacen, ¿no? Al hacer clic en los enlaces, los usuarios son redirigidos a páginas web fraudulentas en las que se intenta obtener esa información. Instamos a la ciudadanía a mantenerse informada a través de fuentes oficiales y no creer en información falsa que circula en redes sociales, señaló la Secretaría General de Comunicación. En paralelo, el caso del falso bono del gobierno, la Agencia Nacional de Tránsito, ANT, alertó sobre otra estafa en línea que utiliza el nombre y el logotipo de la institución. Según la entidad, a través de correos electrónicos se solicita a los usuarios el pago de supuestas deudas pendientes por impuestos vehiculares. Sin embargo, la ANT aclaró que ese no es un procedimiento legal, ¿no? Tener mucho cuidado. La institución advirtió que se trataría de otra modalidad phishing con la que se busca robar los datos personales de los usuarios cuando hacen clic en enlaces o ingresan a portales fraudulentos. Ante cualquier duda, la ANT recomienda contactarse a través de sus redes sociales oficiales o acudir a cualquiera de sus agencias a escala nacional. Mucho cuidado, eso es falso, eso del bono de $1,000 y $4,000, cuidadito, van a caer en esa trampa y después cuando se vean ustedes con la soga al cuello, cuidadito. Las 17:45, atención, inicio del espacio publicitario. 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

0: 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Fin de espacio publicitario. 17 horas con 45 minutos. Más informaciones en minuto a minuto. Mucha atención. Mucha atención. Ecuador ha perdido hasta 5.800 millones de dólares durante los vientos más fuertes. En este caso también podría darse algo similar con el fenómeno del Niño que se avecina. Aquí está la información. Cuando se habla del fenómeno del Niño, la atención suele centrarse en las inundaciones, los deslaves y los daños visibles en carreteras, puentes o viviendas. Sin embargo, detrás de esos efectos existe una factura mucho más amplia, la económica. El análisis de Javier Zapata Ríos, docente de la Escuela Política Nacional, muestra que los eventos extremos del Niño han significado pérdidas multimillonarias para Ecuador, afectando la producción, el empleo, la infraestructura y las finanzas públicas. El primer gran antecedente ocurrió entre 1982 y 1983. De acuerdo con estimaciones de la CEPAL, las pérdidas alcanzaron alrededor de 640 millones de dólares, mientras que cálculos oficiales posteriores las ubicaron en 1.051 millones de dólares. Actualizadas a valores actuales, esas cifras equivalen aproximadamente a entre 2.200 millones de dólares y 3.600 millones de dólares. Pero el episodio más costoso llegó en 1997 y 1998, considerado el más devastador registrado en el país. Las pérdidas se estiman en 2.870 millones de dólares, monto que hoy equivaldría a entre 5.600 millones de dólares y 5.800 millones de dólares. Ese impacto representó cerca del 15% del Producto Interno Bruto PIB de Ecuador en 1998, una magnitud que refleja como un evento climático extremo que puede comprometer el crecimiento económico de todo un país durante varios años. En contraste, el fenómeno del 2015-2016 tuvo efectos mucho más moderados, con pérdidas estimadas en 3,2 millones de dólares, equivalente alrededor de 4,2 millones de dólares en valores actuales. Para Zapata Ríos, estas cifras dejan una conclusión clara. El riesgo climático también es un riesgo económico. Cada evento extremo obliga al Estado a destinar recursos para reconstrucción, afecta la producción agrícola, interrumpe el transporte, reduce la actividad comercial y golpea sectores como el turismo y la pesca. Además, miles de familias pierden ingresos por la destrucción de cultivos, negocios o viviendas. Por ello, sostiene que invertir en gestión del riesgo, infraestructura resiliente, sistemas de drenaje, protección hídrica y obras de adaptación al cambio climático no debe verse como un gasto, sino como una inversión capaz de evitar pérdidas económicas mucho mayores. La pregunta cobra relevancia. ¿Está Ecuador preparado para un fenómeno del Niño y muy fuerte y finales del 2016 y principios del 2017? La pregunta cobra relevancia porque algunos conjuntos recientes de modelos climáticos exploraron la posibilidad de un evento, el Niño, entre finales del 2016 e inicios del 2027, que podría alcanzar una intensidad incluso superior a la registrada en 1982, 1983 y 1997-1998. El investigador aclara que estos escenarios no constituyen un pronóstico oficial y todavía presentan un alto nivel de incertidumbre. Sin embargo, considera que representan una señal de alerta que no debería ser ignorada. Más que anunciar un desastre inevitable, estos modelos ofrecen una oportunidad para prepararse con anticipación. Entre las prioridades menciona fortalecer la resiliencia hídrica, mejorar los sistemas de monitoreo climático, ampliar las redes de alerta temprana y acelerar las inversiones en infraestructura capaz de soportar eventos extremos. La experiencia demuestra que esperar a que ocurra un gran fenómeno resulta más costoso que prevenirlo. Después de haber enfrentado pérdidas que en dinero de hoy superan los 5.800 millones de dólares en un solo evento del Niño, el desafío para Ecuador ya no es únicamente reaccionar cuando llegan las lluvias, sino reducir la vulnerabilidad económica antes de que ocurra el próximo gran episodio, dice la información. Por eso hay que ir preparándose porque viene el fenómeno del Niño. Y dicen aquí, según los entendidos, que va a ser bastante fuerte. Habrán deslizamientos. Usted que vive en las laderas donde la tierra es floja, cuidadito, vaya buscando un lugar más seguro. Usted que vive cerca de la orilla del río, cuidadito también, busque una parte más alta donde no pueda ser afectado por las crecidas de los ríos. Así que vaya tomando las precauciones del caso. Verá que eso se les está diciendo desde hace algún tiempo para que ustedes no les tomen por sorpresa y después que le pongan salsa. Las 17:50 minutos, estamos informando de minuto a minuto, proseguimos con más. Mucha atención. Limpieza de calles. El municipio de Esmeraldas realizó la limpieza de las calles en el sur de la ciudad.
1: Verá, estamos coordinadamente trabajando con lo que es parques y jardines, higiene y respuesta inmediata que me corresponde a mí. Estamos en la limpieza de las aceras, los bordillos, las cunetas, sacando todo el lodo acumulado que por mucho tiempo ha estado, y ahora eso es lo que no quiere nuestra alcaldesa. Ella quiere ver la ciudad limpia. Ese es su consigna, eso es lo que ella nos ha pedido, que se limpie la ciudad. Entonces por eso estamos aquí, compañero.
2: Hay algunas dificultades porque aquí hay algunas tuberías que están taponadas debido a la acumulación de basuras y de escombros.
1: Claro, así es. Todo eso lo estamos trabajando, todo eso estamos planificadamente trabajando para que no haya ningún tipo de inconveniente con la comunidad, y también pues a veces las personas del sector tienen algún tipo de inconveniente. Por ejemplo, trabajamos con una barredora, pero tenía mucho polvo, entonces ya la gente, ya lo que es la comunidad, se nos acercó, pero siempre estamos buscando las alternativas para poder no incomodarlos y trabajar de una manera coordinada.
2: Hablando de respuesta inmediata, ¿cómo se encuentran preparados ya con lo anunciado, el fenómeno del Niño, las lluvias que vienen cada vez más fuertes?
1: Claro, se está trabajando con el Departamento de Obras Públicas, o sea, somos parte del Departamento de Obras Públicas con el arquitecto Villasís, y eso ya lo tenemos totalmente coordinado.
2: ¿Maquinaria y todos los implementos cuentan?
1: Todas las maquinarias las tenemos totalmente operativas.
2: ¿Hay barrios en donde van a ingresar de pronto? Ha hablado Lucho, los pobres, que siempre hay problemas allí cuando hay...
1: Se está trabajando con el cronograma y la coordinación que nos da nuestra alcaldesa, el director de Obras Públicas, y a esos barrios se los estén terminando.
2: ¿Cuántos días se tiene contemplados que se les demoraría aquí en la limpieza o desalojo de todo esto? ¿Lo será solamente hoy día, de acuerdo a cómo esté en el panorama?
1: La planificación es llegar hasta el redondel del Polvorio. Estamos con poco personal por ahora porque tenemos también varios frentes. Entonces, estamos avanzando, esperemos llegar lo más pronto posible hasta el redondel que le indiqué.
3: Como podrás ver, estamos realizando un trabajo, aparte de preventivo, un trabajo de limpieza para tener una mejor ciudad. Esta es la disposición de la señora alcaldesa subrogante, Laura Yagual. Como podrás ver, mantenemos trabajo desplegado en diferentes sectores. Hemos iniciado esta semana con la limpieza de todo lo que es los bordillos, las cunetas del sector de la vía E15 a la altura del complejo de San Rafael. Bueno, hemos iniciado desde la altura del puente, de ahí iniciamos hacia acá. El puente Río Tiaune. La idea es avanzar en sentido sur-norte hasta el Holgorio, de ahí continuar la vía Simón Plata Torres desde Imbauto hasta el Bimot, de ahí continuamos por el otro sector de Redondel de los Cocoteros, Redondel de Codesa, y cerramos en la vía que le conocemos como Vía de los Pollos.
2: Ahora habría también pedirle a la ciudadanía de hacer conciencia, no botar basura, todo lo que es acumulación en las alcantarillas.
3: Bueno, sí, eso es lo que tratamos con estos trabajos que venimos realizando, también motivar e incentivar al ciudadano a que tome sentido de pertenencia, amor a su ciudad, y nos ayude a prevenir, porque sabemos que se viene una etapa invernal fuerte como es el fenómeno del Niño. Entonces con esto vamos a evitar que los sumideros se taponen y así evitar las inundaciones. Sabemos que este es un sector que siempre sufre cuando hay las lluvias, porque todas las aguas que vienen de las partes altas de San Jorge, de 4 de abril, desembocan acá, entonces esto se vuelve un río. Entonces eso es lo que estamos haciendo, aparte de hacer un trabajo preventivo, trabajo para mejorar el ornato de la ciudad.
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0: Estamos informando minuto a minuto, oyentes, las 17:54. Otras informaciones, mucha atención. Exministro José de la Casca es descalificado por comisión en concurso para fiscal general del Ecuador. Ay, ¿por qué lo descalificaron a este jovencito? Comisión descalifica a José de la Casca en el proceso para elegir al fiscal general de Estado. El Pleno del Consejo de Participación Ciudadana tendrá la última palabra. La Comisión Ciudadana de Selección, encargada del concurso para designar al fiscal general de Ecuador, descalificó al postulante José de la Casca. La decisión fue adoptada hoy viernes 17 de julio del 2016 por incumplir los requisitos documentales obligatorios para su candidatura, dijo la entidad. La comisión informó que tras revisar los documentos de descargo presentados por el aspirante determinó que no subsanó las observaciones relacionadas con la documentación exigida para postulación de conformidad con el reglamento vigente. La resolución se produce días después de que De la Gasca denunciara que el proceso de revisión de su expediente respondía a una prescripción con sello institucional y a una denuncia ciudadana fabricada para apartarlo del concurso. El exministro de Gobierno sostuvo que la investigación carecía de sustento legal y que buscaba atribuirle un supuesto conflicto de intereses. La denuncia señalaba que el postulante habría utilizado un formulario incorrecto para declarar posibles conflictos de intereses y que no informó sobre su cercanía con el entonces consejero del Consejo de Participación Ciudadana, Roberto Gilbert, quien renunció tras la difusión de un vídeo en el que ambos aparecían reunidos. La resolución de la comisión podrá ser apelada ante el Pleno del Consejo de Participación Ciudadana y Control Social, según establece la normativa del concurso, dice la nota informativa. Estamos informando en minuto a minuto. Otra nota, oyentes, muy atención. Terremoto de magnitud 7,3 sacude en México, Guatemala y El Salvador. Hay alerta de tsunami. Ay, no es por ahí. Aquí está la información, oyentes, muy atención. Un terremoto de magnitud preliminar 7,3 se registró hoy viernes 17 de julio de 2026 frente a las costas del estado mexicano de Chiapas y fue percibido con fuerza en Guatemala y El Salvador, informó el Servicio Geológico de Estados Unidos, a 4 semanas del doble terremoto en Venezuela. El sismo tuvo su epicentro a 48 kilómetros al sureste de Aquiles Cerdán, localidad del municipio de Huixtla, en Chiapas, según el reporte del USGS, recoge la cadena CNN. Ante este temblor ocurrido en el sur de México, la Agencia de Observación Oceánica y Atmosférica de Estados Unidos activó una alerta de tsunami. La Marina recomendó igualmente mantenerse alejado de las playas. En el caso de Ecuador, el Instituto Oceanográfico de la Armada Nacional, INOCAR, dijo que la amenaza para las costas de este país está bajo evaluación tras la alerta de tsunami por este terremoto. Una vez finalizado el proceso de modelación y análisis, se informará la posibilidad de amenaza de tsunami para la costa continental e insular de nuestro país, agregó el organismo pasado a las 11:30 locales. En Tuxtla Gutiérrez, capital del estado mexicano de Chiapas, hubo algunas escenas de pánico en los contados edificios altos de la ciudad. Conversé con los gobernadores de Chiapas y Tabasco, estados que no reportan daños hasta el momento. Se activan protocolos en entidades colindantes, escribió la presidenta Claudia Sheinbaum en X. Autoridades de los tres órganos de los tres órdenes de gobierno realizan recorridos en territorio para evaluar posibles afectaciones estructurales y coordinar medidas preventivas, añadió. Varios edificios públicos, incluidos hospitales, fueron evacuados como medida de preventiva. La Secretaría de Protección Civil de Chiapas explicó en su cuenta de X que se encuentra activa y en constante monitoreo sobre la situación en las distintas regiones del estado, sin ofrecer por el momento más detalles. Personal de emergencias de entidades municipales ya se encuentran desplegados en distintas zonas de Chiapas para realizar recorridos de monitoreo para identificar posibles afectaciones, añadió la dependencia estatal. Las autoridades no reportaron hasta ahora víctimas. La Secretaría añadió que en las últimas 24 horas se registraron 14 sismos en Chiapas, siendo el de mayor magnitud el de 7,4, ocurrido a las 8 de la mañana con 48 minutos 38 segundos, horas locales a 135 kilómetros al sureste de la ciudad de Hidalgo, dice la información. El Servicio Sismológico Nacional de México informó, asimismo, que el temblor alcanzó una magnitud de 7.4 grados y ocurrió a las 8 horas con 48 minutos, hora local, con el epicentro ubicado a 135 kilómetros al suroeste de Ciudad Hidalgo, en la costa chiapaneca, a una profundidad de 10 kilómetros. Asimismo, las autoridades notificaron que esta mañana se produjo otro sismo de menor magnitud de 6.8 en la zona que también se sintió en el estado colindante de Oaxaca, cuyo gobernador Salomón Jara aclaró que el temblor se percibió con intensidad moderada, dice la información. Debido a su poca profundidad, el sismo provocó sacudidas de intensidad moderada a severa en las zonas cercanas al epicentro. Habitantes de distintos puntos de Chiapas reportaron haber sentido el movimiento, así como residentes de Guatemala. Funcionarios locales señalaron que debido al horario del sismo, varias oficinas gubernamentales aún no habían iniciado actividades, por lo que la ocupación de los inmuebles era limitada, reporta el diario La Reforma. En El Salvador, el Ministerio de Medio Ambiente descartó la emisión de una alerta de tsunami tras evaluar las características del movimiento sísmico, destaca la nota informativa. 18 horas en punto, son las 6 en punto en la tarde. Aquí hacemos la pausa comercial y estamos de vuelta.
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2: Estamos informando minuto a minuto, oyentes, 18 horas con 7 minutos. El contacto inmediato lo tenemos ya con los amigos de la Prefectura del Gobierno Provincial desde su departamento de prensa, listos con su segmento informativo. Adelante.
3: Avanzan los trabajos de mejoramiento de la vía Carondelet San Javier de Cachaví.
4: La longitud comprende 7.8 kilómetros, la vía queda asfaltada con una estructura que comprende lo que es mejoramiento, la subbase y lo que es la colocación del hormigón para las cunetas. Entonces nos queda con las 2 pulgadas lo que es el asfalto. La vía de primer orden, como siempre se cataloga la prefectura en realizar las obras, ¿no?
5: Y felicitar a la señora prefecta por esa capacidad política administrativa de hacer esta vía para nuestras comunidades. Aproximadamente unas 10.000, 12.000 personas, incluidas las empresas privadas que están dentro de nuestro medio, como ustedes ven, como es la empresa Energy Palma, nuestros productores que sacan el verde, el cacao, el chocolate, se benefician muchas personas y era necesario esta vía para nuestros campesinos y agricultores.
6: Y para nosotros es conveniente que esté la carretera porque es una facilidad para uno salir. Porque para acá no entraban casi taxis porque se les dañaba, pero ya están del alfalcao, una facilidad para uno salir.
7: Y entonces ahorita por lo menos ya sabemos que tenemos ya el inicio del asfalto y ya sabemos que en un par de meses ya lo tenemos aquí listo para que la gente ya transite mejor, en mejores condiciones, porque eso es lo que queríamos, ¿me entiendes?
0: Prefectura de Esmeraldas, Roberta sí cumple. 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
2: Estamos informando de minuto a minuto, 18 horas con 8 minutos, oyentes, amigos. Más informaciones, mucha atención, mucha atención. Otras notas informativas: de Luque, Goncalves y Calero no acudieron a rendir testimonio en juicio político a Inés Manzano. Aquí está la información. La Comisión de Fiscalización insistirá a Roberto Luque, Antonio Goncalves y Fabián Calero para que rindan su testimonio ante el pedido de juicio político contra Inés Manzano, exministra de Energía, después de que no se presentaron a la primera convocatoria este viernes 17 de julio del presente año. El presidente de la Comisión, Ferdinand Álvarez, de ADN, suspendió la sesión este mediodía al constatar que no se encontraban en la sala y acogió el pedido de Blasco Luna, del Correísmo, uno de los asambleístas proponentes del juicio político, para que se insista en la convocatoria. Según indicó la secretaria de Comisión, Roberto Luque, ministro de Infraestructura y Transporte, recibió la notificación esta mañana, mientras que el exministro de Energía, Antonio Goncalves, y Fabián Calero, exgerente de SELEC, fueron notificados esta víspera a través de correos y redes sociales de la Asamblea. La exministra Manzano, quien permanece fuera de Ecuador, comparece vía telemática al trámite de juicio político, pero ha delegado a sus abogados para que presenten sus descargos. El correísmo la acusa de incumplimiento de funciones en el fallido contrato suscrito con la empresa ATM para generadores eléctricos, destaca la información. 18 horas con 10 minutos, estamos informando. En minuto a minuto proseguimos con más. Mucha atención, oyentes. Muertos por los terremotos de Venezuela superan los 5.000. Ya van 5.000 muertos en Venezuela por el doble terremoto de hace unos días. Aquí está la información. Y se buscan más cuerpos entre las toneladas de escombros. O sea que son no 5.000, sino han de ser mucho más. Un total de 5.069 muertos deja hasta este 17 de julio del presente año el doble terremoto en Venezuela, ocurrió hace 23 días. Las personas sin vivienda se mantienen en 17.907 y las familias atendidas llegan a 128.324, según la última cifra compartida por el presidente del Parlamento, Jorge Rodríguez. De acuerdo al reporte de Rodríguez, 21.235 personas están en 107 campamentos transitorios. Desde el 24 de junio, cuando se registraron los terremotos de magnitud 7,2 y 7,5, se han registrado 1.331 réplicas. La más sentida ocurrió el pasado 10 de julio, en la mañana, cuando se registró un sismo de magnitud 3,9 a 10 kilómetros del noroeste de Naiguatá, en el estado de La Guaira, el más afectado por el doble terremoto. La réplica de hace una semana provocó pánico en la población y evacuaciones de edificios por prevención. En Venezuela, maquinaria remueve miles de toneladas de escombros, mientras que algunas familias hacen intentos por recuperar más cuerpos. Con guantes, cascos, mascarillas, martillos, intentan llegar hasta las zonas donde suponen que hay más cuerpos, mientras que equipos de rescate trasladaban en fundas cadáveres, dice la información. El gobierno informó el fin de semana pasado sobre el comienzo de un censo biométrico para saber cuántas viviendas se necesitan, aunque estima que puedan ser 25.000, dice la información. El martes, el Parlamento venezolano aprobó un proyecto de reforma de ley para acelerar la construcción de viviendas en el país. Tras los terremotos, el primer vicepresidente de la Asamblea Nacional, Pedro Infante, explicó que esta modificación de la ley contra la estafa inmobiliaria, que deberá pasar por un segundo debate para su aprobación final, busca garantizar mejores condiciones con seguridad jurídica y capacidad de financiamiento para que el sector privado inicie un proceso agresivo de construcción de viviendas, dice la información. 18 horas con 12 minutos, la información al instante a través de la voz de su amigo. Proseguimos con más. Atención, inicio del espacio publicitario. Atención, se comunica a todos los posesionarios de los terrenos pertenecientes al señor Carlos Saúl Saúl en el barrio Su Amigo de Voluntad de Dios, que se está llevando a cabo el proceso de legalización de los predios. Para este trámite no se debe cancelar valores pendientes del terreno, solo se debe cancelar y estar al día con el pago de los predios del terreno, pagar trámites correspondientes a la legalización o escrituras y los servicios procesales de los abogados. Se informa que el único encargado, apoderado y procuración judicial, autorizado para representarlos jurídicamente, realizar gestiones ante el municipio del Cantón Esmeralda y firmar escrituras en cualquier notaría, es el abogado Marco Suquitana Segura. Su oficina está ubicada en el Consorcio Jurídico Suquitana y Asociados, en las calles Colón, entre 9 de octubre y agosto, en una casa de color blanco, o también pueden llamar al teléfono celular 099-198-0325. En caso de tener alguna duda, también pueden acercarse hasta esta emisora radio La Voz de Su Amigo. 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Fin de espacio publicitario. 18 horas con 14 minutos. Más informaciones en minuto a minuto. Oyentes, mucha atención. Habitantes de un sector de la parroquia Chontaduro expresan su malestar e indignación por la no atención de las autoridades a sus necesidades y anuncian movilizarse hasta esta capital provincial para reclamarle a las autoridades aquí de Esmeralda. Gino Castro, conocido líder y dirigente rural, así lo expresa.
8: Existiendo durante semanas, durante meses, nosotros los moradores de Chontaduro y sus alrededores seguimos indignados. Hemos denunciado a través de este medio de comunicación sobre la vía y el puente de Chontaduro hacia Venado Partidero. En realidad, con insistencia hemos venido diciendo que esa infraestructura deteriorada va a traer consecuencias funestas. Están prácticamente podridos ya todo lo que es infraestructura. Por lo tanto, nosotros tuvimos la semana pasada, del día viernes, donde llamamos a un conglomerado de todas las comunidades y estuvimos en acciones, pero las autoridades de turno no se hacen presentes, de manera que nosotros estamos invitando a las autoridades de turno para que lleguen allá, al señor ministro Leonardo Luque, a la señora prefecta, al señor alcalde de Río Verde, que tiene conocimiento, y esa es una de nuestras grandes preocupaciones.
2: O sea que ninguna autoridad se ha hecho eco de los pedidos, la exigencia que ustedes han hecho, ingeniero, en esto del aspecto vial.
8: Nosotros estuvimos allá reunidos más de 500 personas y hemos tomado algunas decisiones. De manera que allá no se ha hecho presente ninguna de las autoridades. Sabemos que hay un documento de parte de las autoridades seccionales de Río Verde, del jefe político, donde están haciendo la invitación a las autoridades, ya a Obras Públicas, al Consejo Provincial, Secretaría de Riesgo, pero no es más que un documento. Vamos a tomar acciones y vamos a tomar acciones allá y vamos a tomar acciones en la provincia de Esmeraldas.
9: Pero conocimos también de que se habrían registrado ya varias muertes por esa situación, ingeniero. ¿Qué hay de verdad sobre eso?
8: Sí, hasta ahorita nosotros llevamos 5 muertes. Hace un mes, un muerto, hace 2 meses, 3 meses, un carro, una volqueta se deslizó en el puente de Raicera. Allí murió el chofer. También tenemos 3 muertes y por mordedura de culebras nosotros tenemos más de 9 muertes, 10 muertes, y sin embargo nos ponen oídos sordos. Queremos decirle que vamos a venir. Nuestra consigna es, nosotros estuvimos allá en el puente de Chontaduro, iniciamos en Partidero y terminamos en Chontaduro, pero en esta oportunidad, dentro de unos 10 días aproximadamente, nosotros vamos a estar aquí, toda la gente, con garabato, con pico, con machete, con animales, con caballos, con cerdo, con todo lo que está a nuestro paso, donde nosotros convivimos con árboles, con plátano, con el guineo, y vamos a estar aquí en las instituciones que tienen competencia, y por eso estamos invitando a las autoridades para que vayan a solucionar este problema antes de que se tomen medidas sumamente fuertes.
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2: Estamos informando minuto a minuto, oyentes, las 18 horas con 18 minutos. Otras informaciones, mucha atención. 2 presuntos integrantes de los Lobos fueron detenidos en Machachi. Aquí está la información, oyentes, amigos. La Policía Nacional aprendió a 2 ciudadanos de nacionalidad venezolana durante el operativo Atlas 039, ejecutado en Machachi, Cantón Mejía. Los detenidos, identificados con los alias de Samir y Cerro, serían presuntos integrantes del grupo armado organizado Los Lobos. De acuerdo con las investigaciones policiales, los sospechosos estarían relacionados con el presunto delito de tráfico de sustancias catalogadas sujetas a fiscalización. Además, supuestamente se dedicaban a la distribución de drogas y a la extorsión de comerciantes de la zona. La policía también investiga a los aprehendidos por un posible esquema de reclutamiento de menores de edad, quienes habrían sido incorporados para participar en diferentes actividades ilícitas vinculadas con la organización criminal. Durante la intervención, los agentes decomisaron varias dosis de marihuana, 3 teléfonos celulares, 2 réplicas de armas de fuego, dinero en efectivo y otros indicios que serán sometidos a las respectivas pericias. Los 2 ciudadanos fueron puestos a órdenes de las autoridades competentes para que se termine su situación jurídica y continúe el proceso correspondiente. La policía informó que mantendrá los operativos contra el tráfico de drogas, las extorsiones y el reclutamiento de menores en el Cantón Mejía, destaca la información. Las 18 horas con 20 minutos, otra información en minuto a minuto. Ataque armado deja una escuela en Esmeraldas. A ver, ataque armado cerca de una escuela en Esmeraldas deja 2 muertos y 3 heridos. Ay, ay, ay. Pero no fue aquí en la ciudad, sino que eso fue en San Lorenzo. Aquí está la información. Momentos de angustia vivieron estudiantes, docentes y morales de San Lorenzo, provincia de Esmeraldas, luego de que un ataque armado se registrara a pocos metros de una institución educativa. Según la policía, el hecho dejó 2 personas fallecidas y 3 heridos, mientras las autoridades desplegaron un operativo para esclarecer lo ocurrido. La emergencia fue reportada al ECU 911 tras escucharse varias detonaciones de armas de fuego. El incidente provocó escenas de pánico entre estudiantes, docentes y habitantes del sector, quienes buscaron refugio mientras se desarrollaba el ataque. En redes sociales comenzaron a difundirse vídeos en los que se observa a varios alumnos lanzándose al suelo dentro de la institución educativa para protegerse de posibles disparos. Según la Policía Nacional, una de las víctimas mortales fue retirada del lugar por sus familiares antes de que se realizara el procedimiento legal del levantamiento del cadáver, dice la nota. 18 horas con 21 minutos, continuamos informando de minuto a minuto. Mucha atención, barril del WTI de referencia para Ecuador abre en $80 en los mercados tras nuevos ataques en Irán. La guerra en Medio Oriente recrudece. Irán reportó 8 muertos y 20 heridos en los ataques estadounidenses y aseguró que alcanzó con drones y misiles varios aviones de Estados Unidos en Jordania. Estados Unidos bombardeó a Irán por sexta noche consecutiva y Teherán cumplió sus amenazas y apuntó a intereses estadounidenses en todo Medio Oriente en la mayor escala desde que los dos enemigos volvieron a la guerra abierta luego de una frágil tregua en abril. La escalada provocó nuevas alzas en los precios del petróleo, que hoy viernes aumentaban casi 2% y se negociaban a $85 el barril de crudo Brent de referencia mundial y a $80 el barril WTI de referencia en Ecuador y Estados Unidos. La Guardia Revolucionaria iraní informó este viernes que en represalia a estos ataques de Washington alcanzó con drones y misiles varios aviones cisternas y aviones de combate estadounidense estacionados en Jordania. El ejército estadounidense afirmó en X haber atacado decenas de objetivos militares iraníes como instalaciones de vigilancia costera y defensa aérea, infraestructura logística militar e instalaciones marítimas. Irán, por su parte, reportó bombardeos estadounidenses contra puentes o aeropuertos y estación de tren. La agencia oficial IRNA dio un saldo de 8 muertos y 20 heridos en ataques contra estas infraestructuras durante la noche. Si los estadounidenses atacan las infraestructuras de la República Islámica, entonces todas las infraestructuras de la región se convertirán en objetivos legítimos para Irán, amenazó un portavoz del ejército iraní citado por la televisión estatal. Las Fuerzas Armadas de Kuwait y Qatar anunciaron haber sufrido ataques aéreos el viernes, o sea ayer, al amanecer. Las sirenas de alerta se activaron en 2 ocasiones en Bahrein y un niño resultó herido en Qatar, país mediador en la guerra. Un portavoz del ejército iraní, citado por la televisión estatal, afirmó que la República Islámica atacó instalaciones militares estadounidenses en Kuwait con drones explosivos. La Guardia Revolucionaria también aseguró haber atacado en Siria un centro de mando de las operaciones especiales del enemigo en la región de Al-Tan, fronteriza con Irak, así como radares estadounidenses en Omán. Esos dos países no lo han confirmado. 8 rebeldes kurdos iraníes en el norte de Irak también murieron en un ataque atribuido por su grupo a Irán. El presidente estadounidense Donald Trump amenazó durante la semana con atacar los puentes y las centrales eléctricas del país si los iraníes no volvían a la mesa de negociaciones. Las hostilidades se reanudaron el 7 de julio tras ataques contra barcos en el Golfo Pérsico atribuidos a Irán. Los bombardeos llevados a cabo desde entonces no tienen precedentes desde el alto del fuego de abril y socavan los esfuerzos diplomáticos para poner fin a la guerra. Pakistán, país mediador entre los beligerantes, y China llamaron este viernes a Irán y Estados Unidos a reanudar las negociaciones en el marco del protocolo de acuerdo firmado a mediados de junio, que se ha quedado en letra muerta. El principal negociador iraní, Mohammad Bakir Qalibaf, ha advertido que un acuerdo solo tiene sentido cuando sus cláusulas son válidas y se aplican. Islamabad también pidió una vuelta a la normalidad en el estrecho de Hormuz, una vía clave para el tránsito mundial de hidrocarburos, bloqueada nuevamente por Irán el fin de semana pasado. En respuesta, Estados Unidos restableció su bloqueo de los puertos iraníes. Donald Trump sigue abierto a la diplomacia, declaró el jueves la portavoz de la Casa Blanca, Karoline Leavitt. Según ella, los iraníes han hecho saber al presidente que todavía quieren llegar a un acuerdo. Hablamos con ellos, pero de nuevo, el presidente no les va a dejar disparar a barcos en el estrecho sin consecuencias, dice la información. 18:25, estamos informando minuto a minuto, proseguimos con más. Mucha atención. Otra información en minuto a minuto, mucha atención. Oyentes, amigos, estamos informando minuto a minuto. Mucha atención. Oyentes del match, no. Al robo, así operan bandas criminales que usan aplicaciones de citas en Quito. Tengan mucho cuidado, aquí está la información. Oyentes, mucha atención. Más de 20 denuncias y una afectación económica cercana a los $70,000 se registran en el 2016 por robos relacionados con aplicaciones de citas en Quito. Así operan las bandas para engañar a sus víctimas. Al menos 8 aplicaciones de citas son monitoreadas constantemente por la Policía Nacional debido a que han sido utilizadas por organizaciones criminales para cometer robos a personas en Quito. Solo en el distrito de Eugenio Espejo, jurisdicción que abarca varios de los principales sectores financieros y recreativos de la capital, se registraron 55 denuncias por esta modalidad en el 2025. La suma de estos casos dejó una afectación económica superior a los $200,000, según el mayor Byron Flores, jefe operativo del distrito Eugenio Espejo. El oficial señaló que el perjuicio económico podría ser aún mayor, ya que existe una gran cantidad de casos que no son denunciados por el temor o el recelo de las víctimas. Tinder, Bumble, Facebook Pareja, Badu y Ocupid son algunas de las aplicaciones de citas más utilizadas en el país. En la mayoría de los casos son funcionamientos es similar. Crear un perfil, el usuario sube fotografías, escribe una breve descripción y añade sus intereses. Buscar coincidencia. La aplicación muestra perfiles de personas cercanas según las preferencias de edad y género. Mostrar interés. El usuario desliza hacia la derecha si le interesa a una persona o hacia la izquierda. Sí, no. Hacer match. Si ambas personas muestran interés, se produce una coincidencia y se abre un chat privado. Iniciar la conversación. Los usuarios comienzan a conocerse y en algunos casos acuerdan una cita presencial. Y ahí es donde lo friegan, pues. Hasta ese momento, todo se desarrolla con normalidad. Sin embargo, según el mayor Flores, una vez que se establece el primer contacto, la conversación suele trasladarse a una aplicación de mensajería. Una vez que pueden conversar con mayor libertad, los antisociales tratan de concretar una cita en algún lugar de la ciudad. Hasta ese momento, la víctima no sabe si se trata de un perfil falso. Sin embargo, mediante técnicas como el love bombing, que consiste en mostrar una intensa atención y afecto, los sospechosos buscan ganarse su confianza. Según la policía, una vez acordado el lugar del encuentro, la víctima recibe un mensaje o una llamada en la que se le informa que la cita debe cambiar de ubicación. En otros casos, los delincuentes proponen acudir a un punto distinto al planificado o incluso concretar el encuentro en el domicilio de la víctima. La policía advierte que los delincuentes no actuarían solos. Si la víctima comparte la ubicación de su casa, otros cómplices pueden llegar al lugar junto con la persona con la que acordó la cita para robarle. En lo que va de los 2016, el distrito de Junio Espejo ya contabiliza más de 20 denuncias por esta modalidad de robo a personas. De acuerdo con el mayor Flores, la afectación económica bordea los $70,000, destaca la información. Oyentes, amigos, de esta forma llegamos a la parte final de esta entrega de las más importantes notas informativas. Queremos agradecerles infinitamente vuestra amable sintonía. Dios mediante, estaremos de vuelta conjuntamente con don Isaac Ormera el día de mañana sábado, 18, ¿no sería? 18, cuando sean las 6 en punto de la mañana, con otras y más informaciones. A ustedes, gracias y que tengan una excelente noche. Chao, chao, chao.
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0: La hora exacta en la voz de su amigo.
1: 18 horas 30 minutos.
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10: Ecuador, ex ministro José de la Gasca es descalificado por comisión en concurso para fiscal general del Ecuador. Comisión descalifica a José de la Gasca en el proceso para elegir al fiscal general del Estado. El pleno del Consejo de Participación Ciudadana tendrá la última palabra. Subida del 25% en pasajes de buses interprovinciales e intraprovinciales en análisis en la ANT. Agencia Nacional de Tránsito, ANT, considera que es legítimo el pedido de los gremios de transporte de una subida en el pasaje después del alza del diésel y de meses de compensaciones desde el gobierno. Museo Nacional del Ecuador. Desde hoy pueden votar por el nuevo diseño. La ciudadanía ya puede votar por el proyecto arquitectónico del nuevo Museo Nacional del Ecuador. Desde las 12 de este 17 de julio de 2026, así lo informó el ministro de Infraestructura y Transporte, Roberto Luque, después de que el diseño inicial fuera rechazado por el gobierno. Mundo. Estados Unidos lanzó una nueva ola de ataques contra Irán. Es la séptima noche consecutiva de bombardeos. La ofensiva comenzó a las 19 horas, hora internacional, según el CENCOM, y tuvo como objetivo debilitar el poder militar iraní, con blancos que incluyeron puentes en el sur en una ampliación del tipo de objetivos. Kuwait reporta varios soldados heridos tras ataque iraní, mientras escala la tensión Washington-Teherán. Los países del Golfo Pérsico vuelven a ser golpeados por los ataques de represalia de Teherán. Este viernes 17 de julio, Kuwait informó daños en una planta de electricidad y desalinizadora tras una embestida desde Irán. La República Islámica ha seguido respondiendo contra objetivos estadounidenses en la región tras los nuevos asaltos de Washington. Un terremoto de magnitud 7.3 en la costa mexicana sacude Guatemala y El Salvador. Un terremoto de magnitud 7.3 estremeció este viernes 17 de julio la costa del estado de Chiapas en el extremo sur de México, cerca de la frontera con Guatemala, y fue percibido en amplias zonas de Centroamérica, incluida la ciudad de Guatemala, San Salvador y la capital mexicana. Deporte mundialista. FIFA confirmó la indumentaria que vestirán Argentina y España en la gran final del Mundial 2026. Camiseta tradicional albiceleste, el short titular blanco y medias al tono, así saltará a la cancha la selección argentina. Mientras tanto, España saltará al césped del MetLife Stadium con la camiseta roja, con short y medias en tono azul. Unai Simón llevará ropa de color celeste oscuro. El llanto del árbitro que dirigirá la final del Mundial cuando se enteró su designación para Argentina-España. Zlatko Vincic no pudo contener la emoción cuando le confirmaron que será la máxima autoridad de la definición de la Copa del Mundo y afirmó que estaba temblando de la emoción.
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